preciosísima manera de comenzar la segunda hora de Para Siempre en este lunes 25 de mayo de 2026. Les quiero mandar un gran abrazo a todos nuestros amigos del canal de YouTube. Si todavía no te sumaste, podés hacerlo. Búscanos como Radio Vale FM 97.5. Allí estamos en vivo. Podés escuchar tu radio todo el día. Estés donde estés, acceder a contenidos muy importantes, revivir entrevistas y además, por supuesto, ser parte de una comunidad que está muy, pero muy activa y que les mandamos un beso muy grande. Están Isabel, Rosana, Lili, ¿quién más está por acá? A ver, Eternauta, que es su apodo en nuestras redes, Lalo, bueno, ¿quién más? Manu, Kevin, a todos, chicos, gracias por estar, muchos amigos argentinos y de diferentes lugares del mundo, que se arma un grupo tremendo acá en el chat. Pedro, Caro, Aria, bueno, a todos muchísimas gracias, a Mónica y a tantos otros amigos, gracias por comunicarse y por ser parte de este chat que siempre está súper activo, disfrutando cada una de las canciones que suenan acá en Vale 97.5. A Rosa también le mandamos un besito enorme y les mandamos canciones, porque es lo que les gusta, es lo que esperan, es lo que quieren. Esta versión de Abel Pintos de Eres suena muy bien y pone un clima muy especial en esta noche en Vale.

Corazones, suena Fonseca en Bali 97.5. Bueno, un dato para que tengan en cuenta si esta noche van a andar por alguna ruta o por las calles de varias provincias argentinas que les voy a contar. Hay una advertencia por una niebla intensa que va a abarcar parte del litoral, las provincias de Corrientes, Entre Ríos en su totalidad, parte de la provincia de Chaco, Santiago del Estero, Catamarca, Santa Fe, toda y gran parte de la provincia de Buenos Aires. Solamente la zona que limita con La Pampa estará exenta de este fenómeno de niebla y baja visibilidad. Y la zona sur, ahí por Carmen de Patagones, bien, bien al sur, la patita de la P de la provincia de Buenos Aires. Pero el resto con una baja visibilidad que se anticipa un fenómeno bastante exótico, ¿no? Mapa de meteorología pintado de violeta. ¿Es esto qué? ¿Qué pasó? Es niebla. Es niebla. Ese es el código. Así que a tenerlo en cuenta, si están manejando, si tienen que viajar, vayan con calma, con precaución y bueno, disfrutando del viaje como siempre y de las canciones que tanto, tanto les gusta escuchar. 12 grados 4 en Buenos Aires a esta hora, 90% de humedad, cielo parcialmente nublado y se anticipan 7 de mínima para el martes con máxima de 17 y bancos de niebla que podrían extenderse hasta cerca del mediodía, así que a tenerlo en cuenta. Decirte, Axel, cómo decirte que tantos oyentes te están esperando aquí en Para Siempre.

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97.5, estás escuchando a Ricky Martin, a Medio Vivir. Un beso enorme a Vero de Neuquén, que nos dice presente como cada noche, escuchando las hermosas canciones y tomando cafecito, porque en Neuquén está muy frío. Dice, estoy ordenando mis materiales de trabajo para mañana. Un placer escucharte, gracias por tu compañía y un beso. Gracias, Vero de Neuquén, un fuerte abrazo. Y sí, mañana ya se termina el fin de semana largo, listo, martes, hay que volver a la rutina. Así que muchos están en ese momento de transición, de acomodarse, de prepararse para, bueno, empezar una semana que va a ser un poco más corta. Por aquí nos dice Pame, desde Catamarca, dice, hola, Vale, querida, ¿me pasan un tema de Carlos Vives o de Chayanne? Puede ser, pero claro, tomamos nota de tu pedido, te mandamos un beso y le damos paso a Franco De Vita en una versión en vivo que suena muy, pero muy bien, de este temazo que casi es un clásico de Franco De Vita, y dice, ¿tú de qué vas?

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2: ¡Hola, Liz!
3: Toda misma familia de Vale 97.5. Un placer estar aquí en comunicación con ustedes.
4: ¿Por qué los temas tienen nombre de ciudad?
3: Excelente pregunta. El primer single fue Buenos Aires.
4: A nosotros nos toca y nos sube el ego.
2: Nos encanta.
4: Nos encanta.
3: ¡Son los campeones del mundo!
2: Que lo tenés por ahí cerca ahora, ¿o no?
3: Sí, es mi vecino.
2: No te la puedo.
3: Me pide azúcar todos los días en mi casa y digo, Messi, ya, para. ¿Me entiendes? Ya, no me fastidies más.

domingo. Estás escuchando a Santiago Cruz, No nos digamos mentiras. Estamos en Para Siempre y como cada noche alrededor de las 23:30, una de las historias se vuelve protagonista, va de la mano de una canción y es la historia que vos nos contás al 11-5-0-0-50-97-5. ¿Con qué tendrá que ver hoy? ¿Con mentiras? ¿Con amores del pasado? ¿Con amores presentes? ¿Con amores prohibidos? ¿Con amores a la distancia? Bueno, en un rato lo sabremos. Mientras tanto, vos estás invitado a contarnos tu historia y por supuesto la compartimos al 11-5-0-0-50-97-5. Seguimos disfrutando de la música y de este dueto maravilloso que forman Cani García y Nahuel Penisi en Vale 97.5, Lo que en ti veo.

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Jesse Reyes, lo intenté todo, suena en Bali 97.5. De esta manera iniciamos juntos una nueva hora de Para Siempre, 10 de la noche, 3 minutos y hasta las 12, hasta la medianoche nos quedamos juntos. Le mando un beso grande a Vero, que nos pide una canción de Vicentico. Nos cuenta que está volviendo de visitar a su mamá, mañana empieza la semana con las obligaciones, así que tratando de llegar a casa con tranquilidad, porque en la autopista Ezeiza Cañuelas hay mucha niebla, eso nos está contando, así que a manejar, o si no estás manejando, si sos parte de un grupo que viaja, que maneje con tranquilidad, con cuidado, y la recomendación va para todos, porque realmente ya se está sintiendo la baja de visibilidad. Hola Vale, te escribo desde Chilecito, desde La Rioja, desde que los escuché son mi compañía, hoy me tocó guardia, pero con ustedes, besos. Me pasan un tema de Ricardo Montaner, dice Yael, por supuesto que te pasamos un tema de Ricardo Montaner, mira, ahora mismo empieza a sonar Ricardo. Tenemos una lista espectacular para esta hora y la que viene. Se suceden los artistas, las canciones y las historias al 11-5-0-0-50-97-5. Ese es nuestro WhatsApp. Allí los esperamos con lo que quieran compartir.

Aún te amo, suena a Luciano Pereira, se lo dedicamos a nuestros amigos que nos escriben a través del canal de YouTube Radio Vale FM 97.5. Están descansando, Hugo nos cuenta, dice, buenas noches, estamos escuchándolos junto a mi esposa, recostado cerca de la salamandra. ¿Puede ser un tema bien romántico para nosotros? Bueno, yo creo que este va, y si no el de Luismi, sino el que viene, porque tenemos montonazos de canciones para compartir con ustedes. 115-0050-975, ese es nuestro WhatsApp. 11 grados 3, la temperatura en la ciudad de Buenos Aires. Hola Norita, muy linda música, feliz 25 de mayo, dice Gladys desde Trelew, te mandamos un beso y más linda música. Shakira, y este temazo de esa época dorada de Shakira, más íntima, no tan bailada, con unas letras espectaculares.

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No fue suficiente, Noel Jastres suena en Vale 97.5, 10 de la noche, 26 minutos, 10 grados 8, la temperatura está bajando lentamente y por aquí nos saludan nuestros amigos, choferes que están viajando como cada noche hacia Buenos Aires. Bueno, ojalá que tengan un muy buen viaje, ojito que está baja la visibilidad, estoy a full con eso, pero bueno, realmente cuando hay niebla cerrada en las rutas se vuelve complicado. Ellos son choferes de una empresa de larga distancia y obviamente no es que deciden voluntariamente, no, hoy hay niebla, no salimos. No, Lucas y Daniel están ahí en ruta, así que buen viaje, amigos, hacia la ciudad de Buenos Aires, donde la visibilidad ya se empieza a sentir bastante reducida. ¿Y vos por dónde andás? ¿Querés contarme? Hacelo, si tenés ganas, al 11-5-0-0-50-97-5. Uy, qué buen tema para estar en la ruta, justamente, muy tranqui, muy relajado. Una noche, se llama esta canción, la hacen Alejandro Sanz y The Corrs.

Boulevard de los Sueños Rotos, Joaquín Sabina. Lo escuchamos en Vale 97.5 en esta noche de lunes, feriado, frío ya en la ciudad, 10 grados 8 la temperatura, con baja visibilidad, con niebla, y un martes por delante donde formalmente empieza la semana laboral después del fin de largo, así que muchos se estarán organizando y preparando, pero todavía hacia Quita queremos estirar el fin de semana y disfrutar de este horario tan especial de la radio, donde las canciones son protagonistas y las historias. Bueno, hoy 23:30 no va a faltar la historia de la noche en Para Siempre. Estoy segura de que les va a encantar, así que no se separen del aire de Vale 97.5. Sonó y lo piden, y vuelve a sonar, y también lo quieren volver a escuchar. Y bueno, claro, aquí está nuestro queridísimo Chayanne en Vale.

97.5 estás escuchando a David Bisbal. Dígale, le mando un beso enorme a mi tocaya Nora de Pompeya. Norita, estuviste un poco enfermita, con razón no tenía noticias. Yo digo, ¿qué pasó acá? Yo voy monitoreando a los oyentes, ojo. Bueno, Norita, recuperarte con todo, a seguir disfrutando de las canciones de Vale 97.5 hasta la medianoche.

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0: Sí, lo escuchás en Vale 97.5 en esta noche de lunes feriado en Para Siempre. Te anticipamos cómo viene la semana en el AMBA. 7 de mínima para el martes, 17 la máxima con muy baja visibilidad hasta el mediodía, inclusive cerca del mediodía. El miércoles también seguirá el fenómeno de la niebla, pero la diferencia es que el martes va a estar un poquito más soleado. El miércoles no tanto, más nublado, mínima 10, máxima 15 grados. El jueves sigue la nubosidad, 13 de mínima, 17 de máxima. El viernes muy parecido al jueves, 13 y 17. Los extremos, el sábado igual, casi inamovible, pero parece que al fin de un poquito más de sol asoma. Los últimos dos días de mayo, más soleados. El domingo, 13 la mínima, 18 la máxima. La constante va a ser la humedad y el fenómeno de las neblinas y baja visibilidad por niebla, así que ténganlo en cuenta. No va a ser demasiado frío mañana, la mañana más fría con 7 de mínima, luego por encima de los 10 grados, así que bueno, nos ponemos un poco en clima de lo que va a ser el clima, en tema de lo que va a ser el tiempo. Y nos preguntamos, ¿qué será de ti? No lo hacemos solos, no, lo hace ella, la tiene clara y le sale mucho mejor que si, por ejemplo, con Ale nos pondríamos a cantar. Ah, capaz que Ale canta bien, yo mejor hago silencio y les digo que suena Thalía.
1: Necesito saber.

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1975, Natalia Oreiro, Me muero de amor. Y este es un momento de la noche muy especial porque es en el que compartimos la historia de cada noche en Para Siempre. Nos escribe Santiago, dice: hola, buenas noches. Nuestra historia de amor comenzó hace 10 años. Ella, Marcela, tenía 28 y yo, Santiago, 18. Nos vimos por primera vez. Fue una casualidad de la vida el día que fui a buscar a mi madre a su trabajo. Mientras la esperaba, apareció Marcela, cargando una pila de cajas que pretendía guardar en su auto. Al verla, me acerqué a ayudarle. Mientras acomodábamos las cajas, nos miramos fijamente a los ojos. Fue solo un instante, pero ambos sentimos que el mundo se detenía por completo. Pronto mis visitas a aquel lugar se volvieron constantes, impulsadas únicamente por el deseo de volver a verla. Y cuando por fin nos animamos a hablar, intercambiamos números de WhatsApp y agendamos nuestra primera cita. Ese día los dos íbamos cargados de nervios y un millón de dudas. Pero en el momento en que nos vimos, todo fluyó. Conversamos por horas, como si nos conociéramos de toda la vida, y al despedirnos nos dimos un abrazo tan profundo que sentimos que nuestras almas se tocaban. A partir de entonces nos veíamos todas las tardes, justo después de que ella salía de trabajar. Esos encuentros eran lo mejor del día. Sentíamos que los problemas no existían y que solo éramos los dos en el mundo. Así estuvimos durante un mes maravilloso, hasta que llegó el momento de volver a la facultad para empezar mi primer año del profesorado de geografía. Como Marcela trabajaba como maestra en el interior de Catamarca, aunque era de la capital, la realidad nos obligó a sostener una relación a distancia. Durante un año desafiamos los kilómetros viéndonos cada fin de semana. Los primeros meses fueron mágicos, pero luego aparecieron los obstáculos, la lejanía y los prejuicios ajenos por la diferencia de edad que nos obligaban a amarnos a escondidas. A esto se le sumaba una fuerte presión en su entorno laboral que yo no alcanzaba a comprender en ese momento, quizás por mi propia juventud. Sin embargo, con el transcurso del tiempo y una vez que terminé mis estudios, logré entender perfectamente el peso de lo que ella sentía y sufría. Finalmente, con el dolor del momento, pero con mucho cariño, decidimos dejarlo ir. El tiempo nos llevó por caminos distintos, perdimos el contacto, ella cambió de rumbo laboral y yo me fui a vivir a Santa Fe. Pero dicen que las historias compartidas nunca se cierran del todo. A principios de este año regresé a Catamarca y la vida, en una de sus vueltas más hermosas, nos reencontró en una farmacia. El abrazo que nos dimos borró de golpe una década de ausencia. Después de ese momento fuimos a merendar a un bar. Las horas que pasamos ahí adentro parecieron suspenderse, como si el tiempo nunca hubiese transcurrido. Esa tarde nos pusimos al día y conversamos sobre todo lo que nos había pasado durante los años en que no supimos nada el uno del otro. Hoy volvimos a empezar, eligiendo nuestro amor y dejando de lado cualquier tabú. Gracias por leer nuestra historia, Santiago y Marcela.

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107.5 estamos escuchando a Sergio Dalma, te amo, qué cantidad de mensajes, cuántos oyentes que se comunicaron a lo largo de toda la noche, y ni hablar los comentarios después de la historia, que siempre

distancia, prejuicios ajenos y finalmente una pareja que lo vuelve a intentar. Bien por ellos y por todos los que nos acompañaron en esta noche y en estos días. Mañana ya va a estar Mariela Álvarez con ustedes, conduciendo este espacio que es el propio, el de ella. Para mí fue un placer y nos reencontramos como siempre en las noches del viernes y sábado para disfrutar juntos del fin de semana. Le quiero decir muchas gracias a Leti Sol en la operación técnica, en la puesta en el aire, así que sí es fácil, ¿eh? Claro, sí es facilísimo, escúchame. Y muchas gracias a todo el equipazo, a Nico Antonio en la producción, Majo de Benedetti que nos musicaliza, Jesse Franchino que está, Franchino, se me mezcló, tengo otra compañera en otra radio que está parecido. Jesse está en las redes sociales, en la producción general Mariano Tavares, en la dirección Javier Fábregas, soy Nora Acosta y una vez más les digo gracias a todos por estar, vayan con cuidado, disfruten de la noche, de la madrugada, si tienen obligaciones como por ejemplo ir a trabajar, a tomarlo con calma y precaución porque la visibilidad es poca y esto se va a ir complicando a lo largo de la madrugada y queremos que lleguen bien a casita para que nos sigan escuchando todo lo que quieran. Carlos Ponce, que en el final suena Rezo. Beso gigante para todos, amigos. Mañana pongan la alarma, se termina el fin de largo. Chao.

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2: Estamos acá con Ricky Martin. Qué emoción.
1: Bueno, una emoción muy grande. Gracias por dejarme llegar a su público y está muy bien. Hacía tiempo que no venía con cualquier excusa para venir a Argentina. Y Argentina me encanta y su gente y como siempre me siento en casa cuando vengo aquí. Esa pasión solamente la encuentro en este país tan maravilloso. Y yo sumamente agradecido. ¿Y qué te puedo decir? No, yo no tengo palabras. Y estoy en deuda con este país porque es que Argentina para mí fue el trampolín a mi carrera en Europa. Pues viene de Argentina. Algo pasa aquí hace muchas semanas atrás con mi música que también impactó Europa y es algo que yo nunca olvidaré, ¿no?
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1: Dame un beso, gracias. Bueno, pues a Vale 97.5, gracias por el apoyo. Esto para mí es una muy bonita sorpresa. Seguiremos buscando la musa para seguir llevando más música a toda Argentina y con ustedes al lado siempre. Gracias. 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

0: Abetillos.
1: Eso.
0: Qué
1: lindo conversar una vez más con Abetillos. Debo decir que sos el artista que más entrevistaste años.
2: ¿Es verdad?
1: Te he visto más a vos que a mi familia. Realmente.
2: Podemos decir que somos familia nosotros y los demás son entrevistados.
1: Exactamente, me gusta este concepto. Con el mejor marido,
2: el mejor marido del mundo.
1: En el mundo.
2: No, yo te voy a pedir, hablemos con propiedad.
1: Totalmente, amor, disculpame, tenés razón.
2: No, está bien.

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2: ¡Bienvenido a la Argentina!
3: Muchas gracias, sabes que quiero mucho a tu país, a tu gente, hemos vivido muchas cosas juntos, estoy feliz de estar con ustedes.
2: Argentina te ama, nosotros todo el tiempo pasamos canciones tuyas, es como sos parte de nuestra cultura musical.
3: Muchas gracias, tú sabes que por eso los quiero, por esa libertad de expresión de no guardarlo, sino que lo dice Argentina te ama, y yo digo, sí. Y yo amo a Argentina. Mi gente bonita de Argentina, saben que los quiero mucho, les mando un fuerte abrazo, estoy aquí con ustedes en Vale 97.5, les mando de verdad toda mi energía bonita y yo sé que recibo lo mismo que todos ustedes.
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0: Claro, es que muchos piensan que es un falso lunes, pero bueno, ya estamos en martes. Diego Torres, Manuel Carrasco abren esta hora y esta mañana vas a quedar.

pensando en esos 5 minutitos más. Bueno, quiero saber, 115-0050-975, ese es nuestro WhatsApp, contame cómo estás en esta mañana de martes. Mientras tanto, nos encargamos de musicalizarte el día con Sebastián Yatra, que suena Energía Bacana en Valero 95.

37.5 y hoy no va a calentar el sol. Tengo que decir así, porque hoy la máxima va a alcanzar los 16 grados, va a aparecer el solcito. Viste que ayer estuvo muy nublado, hoy nuevamente también, pero promete aparecer un ratito, aunque sea en este martes va a estar. Mañana miércoles, mínima de 9, máxima de 15 grados, mayormente nublado. Y casi que las mismas condiciones para el jueves, mínima de 13, máxima de 17 grados, también mayormente nublado el cielo. Y con eso sí hay que decirlo, con temperaturas un poco más agradables, porque la máxima va a alcanzar, perdón, porque las tardes van a estar mucho más agradables. Llega Mía para cantarnos Amor Prohibido en Vale 97.5.

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0: 97.5 y sí, salimos en esta primera mañana ya a la calle. Te cuento que hay máxima precaución por niebla en todos los ingresos, así que estén muy atentos. También te cuento que hay incidente con un camión en la autopista de Lepian, esto es altura puente ferroviario, mano al centro, así que hay congestión extra desde la Riccieri. Trenes, subtes y el premetro están funcionando a horario en esta mañana, increíblemente, de momento, así que tenelo en cuenta también que por ahora viene todo ok. 6 de la mañana, 22 minutos, 9 grados, 3 décimas la actual en la ciudad de Buenos Aires.
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informado antes de salir de casa acá en Vale 97.5. Otro argentino detenido en Brasil por racismo. Está acusado de filmar y enviar mensajes contra un nene de 7 años. El hombre de 63 años, identificado como Eduardo Ignacio, fue detenido por la policía militar. El hecho fue descubierto durante un viaje en tren cuando una pasajera advirtió que el acusado sacaba fotos escondidas y los enviaba por chat con comentarios discriminatorios. Inter Miami publicó el parte médico de Lionel.

0: familias de bajos ingresos y requiere inscripción previa para recibir reintegros en la compra de garrafas. 6 de la mañana, 32 minutos, 8 grados 2 décimas la actual en la ciudad de Buenos Aires. Hoy se espera para este martes una máxima de 16 grados.
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0: Estamos a pleno también a través de nuestro WhatsApp, donde en un ratito nada más los voy a estar leyendo. 115-0050-975. Y él, que ya terminó sus noches en el Movistar, pero sigue presentándose en julio. Ricardo Arjona, Mujeres en Vale.

8 minutos ya de las 6 de la mañana, 8 grados 2 décimas la actual en la ciudad de Buenos Aires. Y vos sabés que David Bisbal, que está a full y a pleno en sus redes sociales, antes de dedicarse a la música, él trabajó en un vivero municipal en su natal Almería. Mirá vos, David Bisbal, vivero, me gusta esa faceta de jardinero. Y fue ahí cantando mientras regaba justamente sus plantas, donde la jefa lo escuchó y lo animó a presentarse al casting de la orquesta Expresiones. El resto es historia. Así que vamos a escucharlo a él, a David Bisbal, que nos canta ahora. Sí,

Shakira junto a Cardi B sonando en Vale 97.5. Buen día, Radio Vale, buen día, buen inicio de semana, buen martes. Acá estamos trabajando, vamos en la ruta. Nos tocó trabajar el fin de semana largo, así que trabajamos ayer, trabajamos hoy. Y acá vamos, en la ruta mucha niebla, mucho frío, pero acompañado la mejor radio con la mejor música. Nos dice por acá, mi nombre es Ulises, un beso muy muy grande, Ulises. Sí, tengan precaución por la niebla. En un ratito nada más volvemos a actualizar el tránsito. Buen día, ¿cómo están? Acá, como cada mañana, disfrutando de su compañía mientras comenzamos a recorrer las calles. Abrazos, buena jornada para vos también. Marc Anthony, Nati Peluso, como en un idilio, en Vale 97.5.

0: Salimos a la calle nuevamente porque te cuento que hay incidente en la autopista de Letiane. Un camión está involucrado a altura puente ferroviario, sentido la autopista 25 de mayo, así que hay congestión extra desde la autopista Richeri y la General Paz. Por otro lado también hay baja visibilidad por niebla, así que hay corte del puente Zárate, lo que es la autovía Mercosur, están realizando también tránsito asistido desde el kilómetro 85. El tren Belgrano Sur está funcionando con demoras justamente por la niebla, así que ustedes también tengan precaución en la hora de salir a la calle. Las demás líneas de trenes subte y metro funcionan a horario en esta mañana.
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0: Tenemos a Luciano Pereira, a Cristian Castro, veo por acá a Pablo Alborán, pero abrimos la hora con Yami Safríe junto a Alejandro Sanz. Cuéntame, en Vale 97.5.

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están, amigos? Muy buenos días. Bienvenidos al aire de la 1 para compartir este día martes. 26 de mayo del 2026, 26 de 5 del 26, si quieres jueguen en la quiniela, ¿eh? Hermoso mañana en Alvear, amanece con el foco en el grano de este argentino. 5 grados positivos en la temperatura, hermoso amanecer en Alvear. No se registra viento, son superficies, cielo despejado. Gracias por elegirlos en cada mañana, en cada amanecer, después del día de, ¿no? Día de la patria, ayer 25 de mayo. Día de Revolución de Mayo, además el cumple de Radio 1, ¿eh? Estuvimos de aniversario ayer, 23 años al servicio de vos, de ustedes, ¿eh? De toda la enorme audiencia regional de Radio 1. Gracias por tantos mimos, por tantos saludos en el aire de 96.9, 95.5 y en las plataformas digitales. Gracias a los chicos, buenas cepas también, la rompieron ayer al mediodía en vivo aquí cantando los pibes en de Alvear, aquí en el estudio de Radio 1. La actualizamos en instante, le damos a las plataformas digitales. Vamos por YouTube, por Twitch, en instantes nada más. Primero título para desgranar en la mañana. Ayer se cumplieron 30 años de que inauguramos también la querida y recordada FM 2000, ¿eh? Allá por un 25 de mayo de 1996. Inauguramos en Patricia Mendoza 274. Saludos a la gente de Andes, ¿eh? También.

0: 110 aniversario de Croto. Saludos para la muchachada, para la gente de la diagonal de Jorge Simón, que también estuvo con locro, hubo locro por todos lados, ¿no? Y a comer livianito hoy, ¿no? Complicado para dormir anoche, ¿no? Locro por acá, locro por allá, Colón también hizo otro locro, bueno, hubo locro por todos lados, ¿eh? Lindo acto realizó la municipalidad ayer en el kilómetro cero de la ciudad. Después del tadeo en la parroquia Sagrado Corazón de Jesús. Ayer fue un día celeste, ¿no? El cielo celeste. No lo asocien con nada, fue un cielo diáfano ayer, cielo celeste sin nube. Además estuvimos con todo el fútbol local ayer, la victoria de Pacífico 4-0 frente a Boden para recuperar la punta que le había quitado al Alvinegro Ferro el sábado, que había derrotado 3-0 de local a Boca de las Caminadas. El sábado argentino le ganó a Colonia López 2-0. El domingo al mediodía Andes goleó a Colón 6-0. Ayer Pacífico le ganó a Boden 4-0. Real del Padre y Villotero empataron 1-1, hubo incidentes al final. Algunas trifulcas, algunas peleas entre los jugadores y también entre algunos hinchas de ambas parcialidades. Algunos piedrazos que volaron de la parcialidad de Villotero hacia el campo de juego. Veremos qué informa el árbitro, fue 1-1 el clásico. Pacífico es el líder con 22, Ferro 21. Colón 15, Andes 14, Boven 13, qué partido del fin de semana, Boven Andes. Última rueda, la última fecha de la primera rueda del campeonato. Título para ir desgranando la mañana mientras vamos a las plataformas digitales, vamos.
1: Nuevamente hay vuelos demorados y cancelados por la niebla.
2: Las operaciones en el aeropuerto de Ezeiza están en categoría 3, por lo que los servicios pueden ser derivados a otros aeropuertos.
1: Vuelos que debían partir esta madrugada hacia Dallas, Shanghái y Oakland fueron reprogramados para esta mañana y otros serán demorados.
2: También hay demoras en los accesos a la ciudad por baja visibilidad y se recomienda circular con precaución.
1: La iglesia advirtió por la falta de diálogo.
2: Frente al presidente en el Tedeum, el arzobispo de Buenos Aires, Jorge García Cuerva, llamó a la reconciliación en su mensaje y a dejar de arengar la división y la polarización, dijo, porque nadie se salva solo.
1: Hoy se vuelve a reunir la mesa política del gobierno.
2: El encuentro en medio de las internas está previsto para las 11 en la Casa Rosada con el objetivo de ordenar la agenda legislativa que impulsará en los próximos meses.
1: Se confirmó la lesión de Lionel Messi.
2: El Inter Miami emitió un comunicado señalando que tiene una sobrecarga asociada a fatiga muscular en el isquiotibial izquierdo y que deberá cumplir con 10 días de reposo a casi 3 semanas del inicio del Mundial.
1: 8 grados, 2 décimas, la temperatura en Buenos Aires, la humedad 95%, el cielo está despejado con neblina y la visibilidad es de 3 kilómetros.
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0: Todos los títulos, toda la info, en el primer compacto noticias de Radio 1, hasta las 8:30 te acompañamos como cada mañana. En el amanecer, para algunos es como un día lunes, ¿no? Para otros, como para nosotros, es la continuidad informativa de cada día. Porque ayer estuvimos con la transmisión del acto oficial también. Al mediodía estuvimos a la tarde con todo el fútbol, como te decía. Repasamos los títulos de los diarios. Los Andes titula, el índice de confianza en la gestión de Milei cayó otra vez y preocupa al oficialismo. Tras el duro mensaje de la iglesia, Milei reunió al gabinete para calmar la interna libertaria. Excluida del Tedeum por Milei, Victoria Villarruel reapareció con un mensaje sobre la dignidad. Diario 1 titula, se viene la licitación para ampliar otra vez el aeropuerto del Plumerillo. Independiente Rivadavia se prepara para cerrar la fase de grupo de la Copa Libertadores de América ante Bolívar. El azul es líder del grupo C, certamen ya clasificado para la siguiente ronda. Afrontará el duelo sexta fecha el próximo miércoles desde la hora 21:30 de visita. Títulos de TN, títulos de la economía en el país.
4: Claro, ayer después del TN. gobierno evitó contestarle a García Cuervo, una Milei que fue muy dura. Hubo una reunión de gabinete donde Milei habló de economía, hoy va a haber mesa política, pero Milei ayer hizo un gesto, mostró varias imágenes distintas, palmeando a Martín Menem, saludándolo, abrazando a la Patricia Bullrich, mostrándose también con Santiago Caputo, salió al balcón con todos, un montón de imágenes de gestos para tratar de apaciguar esa interna, y la última tiene que ver con la inflación, porque termina mayo con una inflación que va a estar en torno al 2,3% según distintas consultoras. Después lo desarrollamos básicamente porque las naftas se mantuvieron estables y los alimentos no subieron tanto como otros meses.
0: Bueno, muchas gracias Ventura, entonces no subieron los combustibles, ¿eh? Estamos en la plataforma digital, estamos en YouTube, en Twitch, también en el canal 72 de Censa, de Censagades, claro que sí. Saludamos a la gente, a la cámara, a través del aire de la 1. Buen día, buen día, buen día. ¿Quiénes son los primeros madrugadores? Vamos al 1540, 1746, 1540, 1746. Hubo 500 ayer, fue feriadito. En el 156 hubo un millonario mendocino. Mamita, la pegó solo el de San Martín. O al menos en la agencia de San Martín se jugó este numerito, ¿no? Este cartoncito del 156. Hay un mendocino. Ojalá que sea mendocino, ¿no? Bolivio iba de paso, pero está vendido en la agencia de San Martín del S mendocino, único ganador del Kini en Mendoza. Ese se le acabaron los problemitas, ¿no? Va a poder pagar la boletita de gas, papá. 7 de la mañana con 15 minutos, buen día, buen día, buen día. Duro mensaje, la iglesia realista, la iglesia pintó un panorama de la situación grave social que se vive en el país.
5: La iglesia advirtió sobre un desmembramiento social, lo titula Los Andes en su portada papel este martes 26 de mayo. El arzobispo de Buenos Aires, José García Cuervo, pronunció una homilía en la que reclamó por la polarización, no porque haya, sino porque se termine, y se pronunció contra el odio y la ostentación. A escasos metros del presidente Javier Milei, que estaba allí con parte del gobierno nacional en la Catedral Metropolitana. Escucha, esto es parte de lo que dijo Cuervo.
6: Cuatro acuerdos fundamentales: el bien común, el diálogo, la amistad social y la esperanza. Porque no nos podemos permitir ser ingenuos. La sombra de una nube de desmembramiento social se asoma en el horizonte mientras diversos intereses juegan su partida, ajenos a las necesidades de todos. El sálvese quien pueda no es más que la expresión de un individualismo cruel que rompe los vínculos de fraternidad y descompone a la nación. Perdieron la sensibilidad con los que sufren y critican a los que intentan hacer algo. Odiadores de aquella época, sentados en la casa de Cafarnaúm. Haters de hoy, sentados frente a una computadora de su escritorio, cómodamente instalados delante de una pantalla para hacer terrorismo de las redes, descalificando y difamando.
0: Tremendo, terrible, contundente. El discurso de la iglesia, perdieron la sensibilidad con los que, con los que menos tienen. Durísimo mensaje también para el ejército de trolls de Milei, ¿no? En las redes sociales se cocina todo con los trolls. Vamos, títulos en la mañanita del euro.
7: Fin de semana largo.
8: Con escapadas cortas y turismo regional, el feriado del 25 de mayo movió 340 mil millones de pesos en todo el país.
7: Las celebraciones patrias, las fiestas populares y propuestas gastronómicas económicas marcaron gran parte de las decisiones de viaje.
8: Según la CAME, el turismo en la provincia de Mendoza llevó a una ocupación hotelera del 58%, con la llegada de casi 56 mil personas.

0: acciones en la causa del club alemán.
1: La jueza Miriam Núñez decidirá si avanza la denuncia por abuso sexual contra jugadoras de hockey de esa institución deportiva.
0: La magistrada estableció un cuarto intermedio para escuchar la versión de la fiscalía y de la querella y resolver en los próximos días.
1: La defensa de las imputadas planteó que no se cometió ningún delito durante el rito de iniciación del 20 de abril de 2023.
0: Semana de paro y reclamos universitarios.
1: La CONADU histórica inicia medidas de fuerza de una semana que arrancan desde hoy y hasta el sábado 30 de mayo.
0: Los reclamos serán en todo el país en defensa de los salarios y del sistema de estudios público.
1: Realizarán acciones de visibilización, tales como clases abiertas y jornadas de difusión.

0: crisis, caos y violencia en Bolivia.
1: El presidente Rodrigo Paz anunció una medida de austeridad cuando se cumplen 20 días de bloqueo que exigen su renuncia.
0: La demanda de reducción de salarios para todo el gobierno era uno de los pedidos de la Central Obrera Boliviana.
1: Además, anunció el perdón de multas tributarias para trabajadores informales y admitió que el país está en quiebra.
2: 7:20 a.m, estás en Radio 1 y amanecimos juntos en la radio de las noticias. Hay fútbol hoy por Copa Sudamericana, juega San Lorenzo a las 21:30 de local. En el nuevo gasómetro San Lorenzo va a enfrentar a Recoleta Fútbol Club. También tenemos Copa Libertadores, hoy juega Estudiantes de La Plata, de local 21:30 en La Plata frente Independiente Medellín. También juega Lanús hoy, 7:00 p.m, eliminado de Granate frente a Mirasol. Son partidos que se van a jugar hoy, el arranque de una semanita cargada de partidas de Conmebol Sudamericana y Conmebol Libertadores. El jueves juega Boquita, vamos Boquita, vamos Boquita. Que para vos el cielo en vez de celeste se puede pintar negro si no ganás el jueves. Boca obligado a ganar el jueves por Copa Libertadores, Boquita juega en la Bombonera frente a la Universidad Católica de Chile, 21:30 de jueves. Boca tiene que ganar. Si gana, clasifica la siguiente ronda de la Copa. Que pasa en Bolivia, la actualidad y el análisis de mi amigo Ricardo Montacuto. A ver, no habla de la iglesia de Montacuto, habla de la crisis en Bolivia. Montacuto no eligió hablar el editorial de la iglesia, durísimo contra el gobierno, eligió hablar de Bolivia.
3: La situación política en Bolivia está recontra delicada, porque la sedición que sigue al expresidente narcopedófilo prófugo Evo Morales, ¿le gustó? Narcopedófilo prófugo, ha encontrado un caldo de cultivo muy, pero muy delicado para extender la mancha de las protestas. Ayer hubo enfrentamientos por horas en la zona cívica de La Paz. La Central Obrera Boliviana, que es como nuestra CGT, sindicatos, grupos de obreros que no responden a ninguna central, grupos indígenas, gente del MAS, el Movimiento del Socialismo, el partido de Evo Morales, que quedó relegado y no llegó ni a segunda vuelta, todos se juntaron contra un gobierno, el de Rodrigo Paz, que empieza a percibirse débil. Ustedes saben que desde que ganó Rodrigo Paz, asumió en noviembre, hubo un ajuste fuerte en las cuentas públicas con eliminación de subsidios, muchos subsidios que tenían a todo tipo de consumos allí en Bolivia. Y la gente empezó bancando como en Argentina, pero ya son varias semanas de bloqueos y enfrentamientos. Empezaron a faltar comida, combustible, medicamentos, oxígeno en los hospitales. Y la demanda social empezó a virar hacia el gobierno. Che, ¿qué están haciendo que no pueden frenar esto? Y no, no lo pueden frenar. Los bolivianos están partidos entre los que quieren que el gobierno aplique mano dura con los que están bloqueando La Paz y el Alto, y los que quieren que Rodrigo Paz renuncie ya, asumió en noviembre, ¿sí? Encima, todo esto estuvo la FARC de combustible sucio que repartió el gobierno y destrozó en la mecánica de cientos de camionetas de transporte a las mineras y vehículos de transporte público. Nafta y gasoil de mala calidad que terminó enervando a la población. Recién antes de ayer empezó a aparecer el oxígeno en los hospitales. Comercios cerrados, hotelería cerrada, gastronomía cerrada. Las localidades del Alto y La Paz sitiadas por la violencia. La verdad que no se ve claro el futuro de Bolivia. Lo que sí está claro es que con los gobiernos populistas y autoritarios, como en su momento el de Evo Morales, no se van así nomás, ni aunque pierdan elecciones. Esa es una lección de la historia que se debe tener presente. Mi nombre es Ricardo Montacuto.
2: Estamos 7:24, hasta las 8:30 estamos nosotros con todos los títulos, con toda la info, con todo el tablero de lo más importante, como en cada mañana. ¿Cómo se relanza el PRO en Mendoza? La figura de Alacino Luján como bastión, titula MDZ. La visita de Mauricio Macri en Mendoza dejó varios conceptos dentro del espacio político. ¿Cómo se mantiene el acuerdo con Alfredo Cornejo y qué se espera para el 2027? La La visita de Macri a Mendoza dejó varios debates en términos políticos. El expresidente no solamente tuvo una participación estelar en el acto regional del PRO, que se realizó el viernes por la tarde en el hotel de Guaymallén, sino que lo más interesante llegó después. Primero con un encuentro a solas con el gobernador Cornejo, y más tarde una cena ampliada en la que participaron algunos dirigentes políticos de ambos sectores, como por ejemplo Natalia Omeima, ministra de Gobierno, Gabriel Paradines, presidente del PRO en Mendoza, Fernando de Andrés, diputado nacional por el PRO, Esteban Alacido, intendente de Luján, y Gabriel Michetti, ex vicepresidente de la Nación, entre otros. Abren el paraguas, Macri y Cornejo para una alianza para el año que viene si se cae Milei. Y sigue cayendo la imagen del gobierno nacional, serán una opción. El índice de confianza del gobierno y los indicadores caen. La administración de Milei registró otra baja en el índice de la confianza elaborado por la UTDT y profundizó una tendencia negativa que se mantiene desde comienzos de este 2026. Hay preocupación en las filas del oficialismo. ¿No dejaron participar de los actos a Patricia Bullrich? Hay un quiebre. La confianza social del gobierno de Milei registró una nueva caída durante mayo y profundizó la tendencia negativa. Vemos el amanecer en YouTube de Radio 1. No buscás por YouTube como Radio 1 en vivo. Ahí está la 3 en vivo. Vemos la avenida, una de las cámaras del municipio frente a la comuna. Toma la imagen desde la Plaza Carlos María Alvear, es el monumento, bueno, con el techo celeste y blanco en la avenida Alvear Oeste Techada. Ayer el intendente Alejandro Morelo llegó con nosotros y dijo que estuvieron a punto de llegar la gente de TN de Todo Noticias para registrar la enorme bandera alvearense en el corazón de la avenida Alvear Oeste, pero no llegaron a tiempo a generar Alvear. Igualmente muchos medios, redes, influencers y canales de televisión han reflejado esta postal tan bonita que desde el año pasado nos acompaña, que es la gigantesca bandera de casi 600 metros en el corazón de la ciudad. Bueno, ayer Juan Tiempo, uno de los integrantes del gabinete de Alejandro Morelo, fue el orador al término del acto por el 25 de mayo. Hablamos con el funcionario y estas eran sus vivencias de cara a este 25 de mayo.

0: La palabra de Juan Tiempo, uno de los referentes importantes que tuvo el acto, bueno, fue el único orador en realidad del 25 de mayo en el kilómetro cero de nuestra ciudad. 7:28, pausa, ya venimos con el pronóstico del tiempo, pero parece que vamos a tener una semana bárbara, ¿eh? A pleno sol, con aumento de temperatura, así que no hay nada raro en cuanto a cambios en las condiciones climáticas.
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4: En el puente Zárate Brazo Largo.
5: Además de cancelaciones y demoras en los aeropuertos.
4: N6 asuman una totalidad de 12, de los cuales 10 son por demoras y el resto cancelado.
5: En Aeroparque solamente Aerolíneas con destino a Rosario está demorado.
4: Eneas Lynch apuntó contra García Cuervo tras su homilía en el Tedeum.
5: El diputado nacional de la Libertad Avanza publicó un tajante mensaje en contra de las palabras del arzobispo de Buenos Aires.
4: Allí manifestó algunos militan con sotana al regreso del peronismo.
5: Además agregó que fue injusto con los logros del gobierno.
4: El Senado postergó tratar pliegos judiciales.
5: La sesión prevista para esta semana recién será debatida el próximo 4 de junio.
4: La Libertad Avanza logró dictamen para más de 70 pliegos destinados a cubrir cargos de jueces y fiscales.
5: Sin embargo, sectores de la UCR y el PRO anticiparon que no van a respaldar algunas postulaciones en el recinto.
4: Se esperan neblinas por la mañana, algo nublado por la tarde y una máxima de 16 grados.
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0: tampoco me pongas como el contrario, no sean tan malos.
1: Bueno, tenemos que hablar de la estación de mayo.
0: Así como el Drácula de la noticia, más o menos.
2: En el día de Drácula.
1: Es la vida misma.
0: Es la vida.
1: Los datos que necesitamos todos los días para saber cómo viene, qué hacemos con nuestro bolsillo, ¿no?
0: Tal cual. Bueno, hablamos un poquito de inflación porque está terminando mayo, 4 días hábiles. La inflación ya está jugada, básicamente, y todas las consultoras siguen midiendo, como dijimos hace 10 días atrás, que la inflación este mes va a estar más baja que la del mes pasado. 3.4 hace 2 meses, 2.6 el mes pasado, y este mes la están calculando las consultoras. Algunas miden 2.1, algunas midieron 2.5. El promedio del reporte expectativa del mercado, que son 42 consultoras y bancos que le dan sus datos al Banco Central, 2.3%. Es decir, la inflación continúa bajando. Para el gobierno es una buena noticia. Un gobierno que por un lado tiene algunos informes que se van conociendo donde dice que la imagen del presidente está muy vinculada con la inflación, con la situación económica, la vena baja, pero empiezan a aparecer encuestas que muestran que hay cierto repunte. Hace 2 meses que empezó a bajar la inflación y empieza a haber cierto repunte. Está todo ligado. Es mi teoría. La gente vota con el bolsillo. No votás por
1: el
0: bolsillo.
1: Que sube la imagen de... el presidente.
0: Empieza a levantar un poquito. Venía cayendo y ahora empieza a levantar un poquito. Y se tranquiliza un poquito la inflación y el humor de a poco. Por ahí va. Esa es la apuesta de Milei.
1: Hay que ver las encuestas también.
0: Estamos hablando de encuestas.
3: No le quede mucho a tu compañero Ventura.
1: Que aciertan a la perfección y hay encuestas que después quedan en el olvido porque no le acertaron.
0: No, pero te estoy dando encuestas buenas. Causas, naftas, obviamente, porque la inflación está por lo menos bajando un poquito. Naftas porque tuvimos o vamos a tener todo un mes un aumento del 1%. No tenés saltos de las naftas. 1%. Eso impacta, viene del transporte, aunque el transporte, todo lo que es trenes, colectivos aumenta, todo lo que es transporte, mercadería, está más tranquilo, y alimentos que no aumentaron mucho tanto como otros meses. La tercera semana hay una suba de alimentos, la semana que acaba de concluir, pero básicamente son tres rubros que le aportan mucho a la inflación y que por ahora están tranquilos. Parecía que el mes va a terminar entre 2.1 y 2.5, el REM dice 2.3%.
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3: ¿Qué pasa con el clima? Vamos con Fernando Jara, si viene el clima para hoy, para el próximo día, vamos que es martes, ya estamos después del fin de semana largo en este día verde. Para algunos es como un lunes, ¿no? Porque no laburaron ayer, así que será una semana más corta.
7: Buenos días, Rosa, buen día a la audiencia. Buen martes 26 de mayo del 2026. Les comento que en Mendoza, el aeropuerto Pobrín indica una temperatura de 5 grados 3 décimas, con un porcentaje de humedad del 81%. El cielo está parcialmente nublado, son nubes altas. Son ciegos, altos estratos. Nos deja un efecto invernadero, nos deja un pronóstico para hoy de un cielo con nubosidad variable, un poco cambio en registros térmicos, mínima que va a rondar los 4 grados, máxima de 18 para este día, 18 a 19 grados. A en el extendido se mantiene la circulación de esa perturbación en altura, nos deja otra vez nubosidad variable, un poco cambio en las temperaturas, frío, fresco, mínima de 4, máxima de 18 grados. Hacia el jueves, algo nublado con poco cambio en las temperaturas, 4 a 5 de mínima, máxima de 19. Hacia el viernes, poca nubosidad. Volvemos a tener un leve ascenso de los registros térmicos, 5 de mínima, 20 de máxima. La tendencia es que el sábado y el domingo se comportan igual, con poca nubosidad, temperaturas fresco a templado, fría la mañana siempre, mínima de 5, máxima de 21 para el sábado y el domingo 5 de mínima y máxima de 20. En general, condiciones de buen tiempo para lo que resta de esta semana y de este mes de mayo, con temperaturas y cerca de los promedios del mes de mayo. Les repito el pronóstico de hoy, nubosidad variable con poco cambio en la temperatura, mínima de 4, máxima de 18 a 19 grados. Recuerden, el sol sale a las 8.26, se oculta a las 18.38. Estamos en fase de luna cuarto creciente.
3: Bueno, muchas gracias, cuarto creciente de la luna, ¿eh? Vamos a la pausa, se va despejando a ver, hermosa mañana, fresca, pero no tan fría como las otras, 5 grados positivos de temperatura. Lindo amanecer en Alvear, estamos despuntando la mañana, buscando el amanecer, el solcito de los... el solcito de... el ponchito de los pobres, ¿no? El solcito de cada amanecer, 7 y 40, vamos.
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1: Gracias, compañero, te presento el mercado de Hacienda en Cañuelas. Así se mueve el mercado de Hacienda después del fin de semana largo, en forma Alejandro Canepa.
2: Siéntala, por favor. Bueno, con una jornada hoy de una oferta reducida en este mercado, 5.431 vacunos se van a vender en esta apertura de semana, con mucha expectativa, sobre todo para ver qué hace la demanda en el momento de fijar los precios, teniendo en cuenta que la semana pasada hubo una oferta dentro de todo importante y un viernes con arribos, yo diría, moderados, pero con una actividad para la hacienda especial que mantuvo entre todo la tónica de ventas que se venía registrando. El común denominador de la semana, la selectividad. Digo la entrada porque mucha gente dice: Canepa, por favor, que están escuchando el programa de 6 a 7, apenas arranca de la entrada porque estamos viajando, estamos sí, llegando al mercado. Bueno, 5.431 vacunos, muchos temas para abordar, Karina.
1: Bueno, 5.400 animales, el remate feria de hoy en Cañuela. Ojo con Aníbal, Alejandro Canepa en Continental, vamos.
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1: Bueno, 7.45, parece que no es grave lo de Messi. Vamos, que se viene el Mundial. Che, no hay clima del Mundial, ¿no? Estamos en otro biribiri, los argentinos, ¿eh? Nos llegamos fin de mes por allí, se complica la situación económica y la cabeza de los argentinos está en otro lado, diferente a lo que pasaba hace 4 años, ¿eh? Bueno, el 11 arranca el Mundial, en 20 días arranca el Mundial y estamos todavía comprando figuritas. Bueno, el Inter Miami confirma la lesión de Messi, tiene una sobrecarga muscular en el isquiotibial izquierdo, no es grave, ¿eh? No es grave, Messi salió el fin de semana, el partido de su equipo finalmente ganó 6-4. Por precaución salió Messi, pero la lesión no es grave y se pone a las órdenes del técnico Lionel Scaloni. ¿Qué más tenemos? Hay un mendocino que es millonario, estamos por plataformas digitales, sí señor, estamos por Canal 72 Esencia de Sexagal, estamos por YouTube también, por Twitch, bueno, más de 60 personas mirándonos a esta hora de la mañana, todo un buen número para lo que dice televidente. Para la región, bueno, somos el segundo streaming más vista de la provincia después de Radio Neuquén, ¿eh? ¿Qué tal? Un lujito de radio, uno que ya cumplió 23 años al servicio de la gente. Gracias por estar del otro lado como cada mañana. Ya los leo, ¿eh? Ya los leo. ¿No hay nadie de Belgrano, che? ¿No hay ningún hincha de Belgrano? Pregunto, ¿no? ¿Qué sé yo? Después lo que pasó el domingo, otra vez Belgrano le ganó a River, ¿no? Bueno, mensajitos al 1540-1746. Hola, hola, hola. Qué manera de tener hincha Belgrano en Alvear, pero no aparece ninguno de Belgrano en el WhatsApp. 1540-1746. Muchos hinchas de Boca se hicieron de Belgrano el domingo. Y el jueves va a haber millones de argentinos que van a ser chilenos. ¿Cómo cambia las cosas, no? Y bueno, es el vivir, es el folclore del fútbol. No te calentes. Y lo que gana 100 mil dólares por mes son los jugadores. Y vos peleándote por una final, ya te lo comenté, ¿no? Gana como 3.500 pesos por segundo los jugadores de fútbol. Y vos te calentás porque Boca y River ganaron, perdieron. Bueno, el jueves habrá muchos argentinos que se teñirán por un par de horas de chilenos, ¿no? Juega Boca contra la Universidad Católica. Si Boquita no gana, las cargadas estarán a la orden del día por el lado de los millonarios, ¿eh? A este no le va a hacer medio nada, ¿no? Porque hay un mendocino que ha ganado un poquito de plata, ¿no? Ganó 3.310 millones de pesos. Va a tener una monedita como para ir a ver a Boca y River, ¿no? El sorteo del domingo del 15-6, dejó un ganador histórico en Mendoza, un apostador del departamento de San Martín acertó la combinación ganadora en la modalidad revancha y se llevó 3.310 millones con 683.208 pesos con 20 centavos. Si le sacan al 33%, van a sacar cerca de 1.000 millones de pesos. Bueno, le van a quedar 2.000 millones de pesos limpios, no le va a alcanzar igual para el asado, ¿eh? Va a pagar ya 2.000 millones de pesos libres, 2.000 millones de pesos libres. Se convirtió en uno de los nuevos millonarios del país, ¿eh? Tremendo, de estar festejando, muchachos, de andar en caravana. ¿Habrá ido el automovilismo? En el circuito de Junín hubo actividad el fin de semana. Con pocos albergues se enseñó la situación económica en Mella y hubo pocos albergues corriendo a las diferentes categorías de tradicionales. El domingo en Junín, la primera fecha del año de tradicionales en tierra, porque habían corrido en San Rafael y en San Martín las dos primeras del año, ¿eh? Estuvo Lito Rubio en la mitad de 1100, estuvo segunda en la final de la categoría por 4.

0: otro Federico Rodríguez tercero, Thiago Carreras, el hijo de Kiko, terminó tercero en el Sport 4, cerca de 100 autos entre todas las categorías, y volvieron las cupecitas, un parque de 7 máquinas, volvieron las tradicionales cupecitas a sumarse al espectáculo. La próxima debería ser en Alvear, ¿no? Si no es en San Carlos, sería en Alvear la próxima. Bueno, a fines de junio, dentro de un mes, habría automovilismo en Alvear, con esto está por confirmarse. 6 y 7 de junio, te recuerdo, tenemos fecha del Campeonato Argentino de Motocross en Alvear, ¿eh? El municipio, la Dirección de Deporte, trabaja full para poner en marcha la pista de la mejor manera. Ya hubo unas pruebas y demás. 10 para las 8 de la mañana, ¿tenemos títulos? Claro que sí, somos por información en cada amanecer, ¿eh? El fútbol local, recordamos, Ferro le ganó el sábado 3-0 de local en Oeste a Boca de la Escandinava. Argentino derrotó en su estadio Reinaldo Blas Cuello 2-0 a Colonia López. El domingo la madrugada, que madrugó fue Andes, y lo madrugó a Colón, le ganó 6-0. En media hora de juego ganaba 4-0 a Croto, ya había liquidado el partido contra Colón, que no tuvo su arquero nada expulsado en el partido anterior frente a Pacífico, y lo sintió el rojinegro. 6-0, un 7. Andes va, pulió a Colón, que venía a perder frente al Lobo. Y se jugó el domingo al mediodía, porque por la tarde del domingo se disputaba el River Belgrano la final del campeonato en Córdoba. Y ayer se completó la octava y penúltima fecha del campeonato. Ganó Pacífico 4-0 frente a Boven en el Gigante de Cemento. Y en Real del Padre, Real y Villotero empataron 1-1. La tabla en el fútbol local tiene a Pacífico puntero con 22 unidades. Ferro tiene 21. Colón suma 15. Se metió Andes en la cuarta posición con 14 unidades. Boven tiene 13 puntos. Y ahí aparece ahora el Club Atlético Villa Tuel con el empate ayer, tiene 10 puntos. Boca la Escandinava 9, 6 para Argentino, 4 puntos para Real del Padre, 1 punto para Corona López. En la próxima fecha se destaca el duelo Boven con Andes. Pacífico deberá ir a Villa Tuel para enfrentar a la topadora roja. Colonia López va a recibir de local a Real del Padre. Si gana Colonia López, lo alcanza Real del Padre con 4 puntos en el fondo de la tabla, para ver quién sube o quién se mantiene en la categoría, aunque todavía quedará, por supuesto, una rueda completita para definir quién pierde la categoría. Colón en su estadio jugará con Ferro. Otros partidos interesantes de la fecha que viene en el fútbol de General Alvear. Títulos y más títulos, somos la Radio de las Noticias. Y lo sabés desde hace 23 años, qué bueno lo de Colapinto, ¿eh? Terminó sexto en el Gran Premio de Canadá el domingo. Todo queda tan lejos, viste, con esta vorágine que uno vive, con el vini vini de todos los días, donde vamos más rápido que el tiempo, ¿no? O queremos ir más rápido que el tiempo. Queremos saber dónde va a llover, dónde va a estar nublado, dónde va a estar la helada más fuerte. Queremos saber el horóscopo, queremos saber el clima. Vivimos en una locura de querer saber lo que va a pasar en un rato, ¿no? Y nos olvidamos de vivir. Esa es la realidad. 9 para las 8 de la mañana. Los títulos en la radio de las noticias, vamos. Somos Pura Información y vos lo sabés desde hace 23 años, ¿eh? Gracias por regirnos desde aquel histórico 26 de mayo del 2023, desde 2003, cuando irrumpíamos nuevamente, después de aquella marcada fuego de FM 2000, ¿no? Ayer se cumplieron también 30 años que inauguramos FM 2000, ¿no? La radio que le molestó a muchos, ¿no? El sector político, judicial, federal también. Con un juez federal que era el capo de los ladrones. El delincuente número uno del sur mendocino. Y que fue el que enarboló aquellos tres cierres históricos, ¿no? ¿Para qué recordar malos momentos? Pero que nos blindaron, nos hicieron más fuertes. Y miren dónde están las ratas que con falsas denuncias generaron todo aquello hace ya casi 30 años. Pausa, amigos, ya venimos con más títulos. la radio de la información.
1: Hacemos una breve pausa en el primer panorama de noticias a través de la radio y las plataformas digitales. Ya volvemos con más información.
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0: 5 minutos para las 8 de la mañana. 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Fin de semana de inseguridad. Reventaron un departamento en Ameguino Colón. Se llevaron diversas herramientas, bombas de agua, dinero efectivo. Además, enseguida te cuento, reventaron la puerta de ese departamento. Enseguida te contamos, no hay detenidos, no hay pistas. Además, robaron una vivienda donde funciona un cotillón que lo pusieron hace pocas semanas, ¿no? Una familia tratando de rebuscársela como todo el mundo, puso un cotillón en su vivienda. Bueno, reventaron el candado de la puerta principal porque es el Chacabuco al 200. Y también se llevaron buena parte de lo que con mucho esfuerzo esta familia había comprado para revender, El diputado Lucas Hilardo, justicialista por Mendoza, presentó un proyecto en la legislatura, o va a presentar un proyecto sobre la pobreza energética para que se subsidien algunos servicios para los hogares más humildes de Mendoza. El diputado Lucas Hilardo presentó un proyecto en la legislatura provincial que plantea la creación de un registro de hogares en situación de pobreza energética y un subsidio de emergencia para asistir a familias que no pueden afrontar el pago de servicios básicos. La iniciativa define este concepto como aquellos hogares que destinan el 10% o más de sus ingresos a cubrir la canasta básica energética e incluye asistencia para el pago de electricidad, gas natural y gas envasado. El financiamiento del programa se propone a partir de regalías hidrocarburíferas, la reasignación de fondos provinciales y aporte del Tesoro, según detalla el proyecto legislativo. Se incendió una vivienda este fin de semana largo, otra vivienda, ¿no? El viernes habíamos tenido una vivienda incendiada en la zona de la isla Gorostiagui. Ahora se incendió una vivienda en barrio El Parque. Aparentemente el domingo el fuego se habría iniciado por las brasas de una estufa. Las pérdidas serían importantes. Trabajó bomberos y policía con la ayuda de los vecinos en una vivienda, reitero, de barrio El Parque. Y árbitro de Newell's. Vamos con todos los datos para despertar muy bien informados. Vemos al amanecer. Está aclarando el cielo en Alvear, en la región. Lo vemos a través de la 3000 de la 1 por las plataformas digitales. Amanece en el Gran Oeste Argentino, acá en el Distrito Agroganadero Industrial Oriental. Tomás Pavón, Malargüe, Distrito Minero Occidental. Acá estamos nosotros dando usted batalla. Y hablando de batalla, enseguida te comento, porque viaja gente a hablar a la legislatura para defender el agua de todos. Viene la extracción de litio. Ojo que esto va a consumir millones de litros de agua dulce. Enseguida te cuento más, pero hoy un puñado de valencias se están viajando rumbo a la legislatura.
8: Incendio en una vivienda de Luján. Ocurrió en las primeras horas de esta mañana en calle Unión, donde el fuego se abrió originado en un auto que estaba estacionado dentro de la propiedad. En un principio hubo personas atrapadas en el domicilio, pero los bomberos pudieron controlar la situación y rescatar a los ocupantes. Mendoza registró una ocupación cercana al 60% durante el fin de semana largo, con 56.000 visitantes. Según un informe de la Cámara Argentina de la Mediana Empresa, los destinos de montaña fueron los más elegidos. El impacto económico local fue superior a los 11.000 millones de pesos, con una estadía promedio de 2,5 días y un gasto diario de 112.000 pesos por persona. El Paso Cristo Redentor está habilitado para todo tipo de vehículos las 24 horas. El sistema integrado cambia su horario de atención desde el 1 de junio, de 9 a 21. Por su parte, el Paso Pehuenche en el sur atiende de 9 a 19 horas. El gobierno reúne la mesa política en Casa Rosada. Desde las 11, el Ejecutivo busca definir la agenda de reformas que enviará al Congreso. El encuentro se dará luego de una reunión de gabinete de ayer que sirvió para apaciguar el malestar entre los sectores que responden a Santiago Caputo y a los de Menem. El gobierno eliminó los pagos a empresas de transporte por los pasajes gratuitos para personas con discapacidad. A través de una resolución, la Secretaría de Transporte dejó sin efecto las compensaciones económicas que el Estado pagaba a las compañías. Sin embargo, el gobierno aclaró que las personas con discapacidad, pacientes trasplantados y oncológicos seguirán viajando gratis y ahora las empresas de transporte estarán obligadas a seguir otorgando este tipo de pasajes. Atención, jubilados y pensionados, hoy cobran los beneficiarios que superen la mínima con documentos terminados en 2 y en 3. 7 de la mañana con
0: 8 en punto ya, 8 en punto en Argentina. 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
9: Otro argentino detenido en Brasil por racismo. Se trata de Edgardo Ignacio Murías. Tiene 63 años. Estaba en un tren turístico en Minas Gerais. Empezó a sacarle fotos a un nene y después la subió a un grupo de WhatsApp donde dijo: me lo llevaría como esclavo. Otro pasajero advirtió esto que había publicado en un grupo de WhatsApp, se lo contó a la mamá del nene, la mamá le tomó el celular e hizo la denuncia a la policía militar. La conclusión es que este hombre está detenido, es el tercer caso de argentinos detenidos por racismo, ¿no?, en los últimos meses.
10: Tenemos que hablar del caso de Diego Armando Maradona, el juicio por la muerte de Diego Armando Maradona, porque hoy declaran tres testigos claves. Va a declarar el exdirector de la clínica Olivos, donde Maradona fue operado de ese hematoma subdural, y también el cirujano que lo operó. Ellos son Federico Dimitrov y Pablo Rubino. Ellos lo que van a dar testimonio es por segunda vez, porque ya lo hicieron en el juicio que fue anulado. Bueno, tienen que declarar por segunda vez y lo tienen que hacer también junto con la psicóloga que atendió en esta oportunidad a Maradona.
11: Y el fin de semana largo que terminó ayer no fue el mejor del año, pero 1.400.000 personas aprovecharon para disfrutar. Y el récord de los excursionistas, ¿quién se lo llevó? Excursionistas son por un día. Y Córdoba, porque hicieron trampita, tenían la final de la apertura.
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2: Otra mañana con vuelos demorados y cancelados por la niebla.
3: Las operaciones en el aeropuerto de Ezeiza están en categoría 3, por lo que los servicios pueden ser derivados a otros aeropuertos.
2: Se reprogramaron vuelos que debían partir esta madrugada hacia Dallas, Shanghái, Oakland, Punta Cana y Chile, y otros están demorados.
3: También hay demoras en los accesos a la ciudad por baja visibilidad y se recomienda circular con precaución.
2: La iglesia advirtió por la falta de diálogo.
3: Frente al presidente en el Tedeum, el arzobispo de Buenos Aires llamó a la reconciliación y a dejar de arengar la división y la polarización, porque nadie dijo se salva solo.
2: Jorge García Cuerva señaló también que nos falta una clase dirigente que se anime al diálogo y condenó a los haters que emiten mensajes de odio en las redes sociales.
3: Axel Kicillof criticó al gobierno en su mensaje por el 25 de mayo, en el que afirmó que el futuro de la Argentina no se construye con odio ni sometimiento.
2: Hoy se vuelve a reunir la mesa política del gobierno.
3: El encuentro en medio de las internas está previsto para las 11 en la Casa Rosada, con el objetivo de ordenar la agenda legislativa que impulsará en los próximos meses.
2: Se reanudan las clases públicas en reclamo del cumplimiento de la ley de financiamiento universitario.
3: Docentes, estudiantes y autoridades de distintas facultades las brindarán frente al Palacio de Tribunales en el marco del paro nacional convocado para esta semana contra la ajuste del gobierno.
2: Economía. Casi 1,500,000 de personas se movilizó por el fin de semana largo.
3: El gasto total fue de 339.880 millones de pesos, con una estadía promedio de poco más de 2 días y un gasto diario de 112.385 pesos por persona.
2: Esta semana el gobierno avanzará en la letra chica del decreto de baja gradual de las retenciones al campo y a la industria, y se prevén reuniones con las cámaras empresarias para ajustar detalles.
3: El gobierno eliminó los pagos a las empresas por los pasajes para personas con discapacidad.
2: La medida, publicada hoy en el boletín oficial, aclara que no afecta los derechos a la gratuidad, ya que las compañías deberán continuar otorgando el beneficio, pero sin la compensación del Estado.
3: Economía negocia un préstamo con bancos privados para cubrir vencimientos del FMI por 4,000 millones de dólares hasta 2027, con garantías del BID y el Banco Mundial.
2: Policiales. Juicio por la muerte de Diego Maradona. Hoy declararán el exdirector de la clínica Olivos y el neurocirujano que lo operó por el hematoma subdural.
3: La tercera testigo será la psiquiatra Ana Marcela Weissman Campos, una profesional que lo visitó en el centro asistencial.
2: Con la declaración de la exmujer de Centeno, continúa la ronda de testigos de la causa Cuadernos.
3: Informa Pablo Lugano.
4: Móvil. En una nueva audiencia de la denominada causa Cuadernos de las Coimas, el Tribunal Oral Federal número 7 escuchará hoy a Hilda Horowitz, expareja del chofer Oscar Centeno, autor de las anotaciones que originaron la investigación. Su testimonio es considerado relevante por su cercanía con uno de los principales protagonistas de la causa. El jueves 28 de mayo, en tanto, estaba citada Miriam Quiroga, ex secretaria de Néstor Kirchner, pero que no se encuentra en condiciones de declarar por problemas de salud. Mientras avanza la investigación paralela para determinar si hubo o no adulteraciones a los textos originales. Desde Comodoro Pi, Pablo Lugano, Radio Rivadavia.
1: Inter-
5: internacionales.
2: Tras los ataques de Estados Unidos en el sur de Irán, Marco Rubio advirtió que un acuerdo de paz podría tardar días.
3: Fue luego de que el Comando Central estadounidense asegurara que embarcaciones iraníes intentaron colocar minas en el estrecho de Hormuz.
2: Durante el cierre de su visita a India, el secretario de Estado norteamericano dijo que aún hay muchas idas y vueltas, por lo que poner fin al conflicto aún demandará varios días de negociación.
3: Rusia amenazó con nuevos ataques a Kiev y advirtió a los extranjeros que abandonen la ciudad.
2: Moscú lanzó durante el fin de semana decenas de drones y misiles contra Ucrania, matando a 4 personas, hiriendo a decenas y causando daños en toda la capital.
5: Deportes.
3: Se confirmó la lesión de Lionel Messi.
2: El Inter Miami emitió un comunicado señalando que tiene una sobrecarga asociada a fatiga muscular en el isquiotibial izquierdo y que deberá cumplir con 10 días de reposo a casi 3 semanas del debut de la selección en el Mundial.
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1: Los equipos argentinos definen en tanto su futuro en las copas continentales.
2: Por la Libertadores, Lanús recibirá a Mirasol a las 19 y Estudiantes será local frente a Independiente Medellín a partir de las 21:30.
1: En la Sudamericana, Riestra visitará a Palestino a las 19 y San Lorenzo jugará a las 21:30 ante Recoleta en el Bajo Flores.
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4: 8 de la mañana con 14 minutos. Hay evidencia que viaja a la legislatura hoy. Miguel Ángel Rodríguez, Andrea Fantinelle. Para defender el agua de todos, queridos vecinos de Alvear, es martes, hoy vamos a defender en la legislatura el agua de Alvear, del río Tuela, desnudar la falencia del proyecto Don Luis, estaría bueno que seamos más, postearlo en las redes sociales. Miguel Ángel Rodríguez y Andrea Fantinelle, todos los protagonistas del viaje a Mendoza, para defender el agua de todos en la legislatura provincial. 8 y cuarto en Argentina, todos los títulos, toda la info, todo lo que dejó el Tadeu también en la Catedral Metropolitana con el presidente Milei cara a cara con la iglesia.
5: El presidente de la Nación caminó por la calle Rivadavia desde Casa Rosada, pasó por el Cabildo, se cantó el himno nacional y luego terminó en la Catedral, allí a pocas cuadras, en el marco de un Tedeum, a donde se advertía o se esperaba las palabras del arzobispo. Bueno, era quizás sabido que iba a hablar un poco de la unidad, algo de lo que ya se viene hablando por parte de la Iglesia Católica y un gobierno que ahora se lo ve un poco más cerca de la Iglesia, sobre todo a la espera del Papa de León XIV, de lo que podría llegar a pasar.
6: Efectivamente, de todas maneras, en el mensaje, ¿no?, que se dio en la Iglesia, apuntaron justamente contra algunas medidas del gobierno nacional. En el tradicional Tedeum por el 25 de mayo, realizado en la Catedral Metropolitana, el arzobispo Jorge García Cuerva hizo un fuerte llamado a la unidad y al diálogo político entre el presidente Milei y los miembros del gabinete nacional. Durante su mensaje, el religioso advirtió sobre la división social y cuestionó la polarización. Nadie se salva solo, expresó, al tiempo que pidió dejar de lado las diferencias para priorizar a los sectores más vulnerables.
5: Estamos viendo en imágenes la caminata, ¿no? Y esa postal que fue bastante icónica, ¿no? Porque muestra un poco la unidad interna después de algunas situaciones un poco complejas que se vienen a la interna del gobierno nacional, pero un Milei que eligió caminar con Adorni, con Karina Milei y con el propio Santiago Caputo, ¿no? Da muestra un poco de la intención que tiene para demostrar lo que se vive. Esto es en el Cabildo, el himno nacional y después lo que decíamos a propósito en la catedral de la palabra del arzobispo.
6: El arzobispo cerró la homilía convocando a refundar el vínculo social y político y a construir una Argentina donde todos estén sentados en la mesa y no solo unos pocos se beneficien. La que no estuvo presente fue la vicepresidenta de la Nación, ausente porque no fue invitada justamente a participar de los actos oficiales, dejando además en evidencia las notables diferencias que hay entre el presidente Javier Milei y la vicepresidenta de la Nación.
5: Bueno, sí, visible la situación, sobre todo porque se mostraba cierta unidad dentro del gabinete, pero no estuvo Victoria Villarroel, que no fue invitada básicamente por la Secretaría de la Presidencia. Y esto fue lo que ella publicó en las redes sociales. Uh-huh. Esto fue en X, el 25 de mayo de 1810 no fue un quiebre fortuito, sino el fruto maduro de nuestra tradición. La Revolución de Mayo hunde sus raíces en un humanismo profundamente católico que se forjó en las aulas de nuestras universidades indianas y en, en una concepción de la libertad que siempre reconoció la eminente dignidad de la persona humana bajo el orden natural y divino, visiblemente dolida por la situación.
6: Un posteo extenso haciendo un poco de repaso histórico de lo que fue aquel encuentro del, en realidad aquella semana, ¿no? Que podría encontrar su génesis incluso en la resistencia a las invasiones inglesas de 1806 y 1807. Pero el detalle político es que una vez más queda fuera de los festejos oficiales que encabezó el presidente Javier Milei, insistimos, ya quedando muy en evidencia la distancia entre el presidente y la vicepresidenta de la nación. Y lo decíamos allí en el TEDEM, hubo un fuerte mensaje por parte de García Cuervo. Hizo referencia a algunas frases que se han hecho populares en el último tiempo, como nadie se salva solo, y al mismo tiempo pidió por aquellos que están quedando a la vera del camino.
7: El actor del bien común, no como la suma de intereses, sino como la capacidad de una nación de velar por todos sus hijos, especialmente por los más necesitados. El actor del diálogo, escuchando a todos, respetando, hablando cordialmente, buscando consensos en la diversidad. El actor de la amistad social, basta de arengar la división y la polarización, porque nadie se salva solo, como nos decía el Papa Francisco. Y por último, pero no menos importante, el actor de la esperanza. Que todos los días, perdón, que como un motor interno anima cotidianamente a tantos argentinos, que todos los días hacen enormes esfuerzos y siguen apostando por un futuro mejor.
8: Hacemos una breve pausa en el primer panorama de noticias a través de la radio y las plataformas digitales. Ya volvemos con más información.
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4: 8 de la mañana con 22 minutos. Gracias por dejarnos cada mañana en la radio de mayor audiencia regional. Ayer cumplimos 23 años, 23 años en servicio de la gente. Ni más ni menos con servicio de la gente. Donde la gente se puede expresar libremente aquí en el 1540-1746. 1540-1746. Mucha gente, mucha gente en la sintonía de la 1. Gracias por los mensajitos, por los mimos, por los cariños de cada mañana. Gracias a Cecilia, gracias a Andrés también que me escribió anoche. Gracias a Cristina, Mauro. Mauro me mandaba anoche un mensaje, ¿no? Un video donde el Vaticano se autoriza y ya permite dar el aporte a la misa con pago electrónico. Ah, no pasa más la gorra, me salvé entonces, ¿no? Porque si pasa la gorra mía, olvídate, se llena de guita, ¿no? Bueno, el Vaticano se autoriza, están pasando ya ahora la gorra, va con un QR. Ah, maravilloso, ¿no? Bueno, todo se va ayornando, che, a los tiempos modernos. Así que no más la billetito, sino que pasar directamente a tarjeta de débito y de crédito. Vas poniendo lo que le podés aportar y vas mandando, ¿no? ¿A dónde irá para esa guita, no? ¿De quién será la cuentita? Gracias a Jorge Anzorena, mi amigo Bañel, que está trabajando a full. ¿La chueca la pared o está derechita? Jorge, tiró la plomada bien, hermano. Lili Hidalgo, nuestra colega amiga de Mendoza, me consulta por un teléfono de un funcionario. Bueno, enseguida te contesto, Lili. En el 1540-1746, a mensajitos, señor Luis Alcaíno. También un saludo por el aniversario de Radio 1. Julieta también, hola Juli, ¿cómo andamos? Activa el QR, Francisco. El QTH voy a activar, como dice la policía, el QTH. ¿Dónde está el QTH del sujeto? El QTH del domicilio, ¿no? Activa el QR, Francisco, Mercado Pago, ¿reciben? En iglesia sí, van a recibir hierro caliente, ¿eh? Olvídate, ¿eh? Andresito, mi amigo, está escribiéndome. ¿Qué pasó, Andresito? ¿Cómo anduvo el domingo? Está complicado el domingo, ¿no? ¿Hasta que Diego tuvo, André, o no? Buen día, Francisco. Soy Miriam. Felicitaciones, felicidades por el aniversario de la radio. Los escucho del primer día de Radio 1 y antes en la 2000. Muchas bendiciones. Bueno, gracias. Gracias a Miriam que está ahí del otro lado. Hay muchísima gente en el 1540-1746. 1540-1746. Leemos, los escuchamos, como siempre, en la radio de la gente. Buen día, Francisco. Llegando a la escuela, el Seibo, escuchándote como todas las mañanas. Carlitos Lujía. Hola, Carlito. ¿Cómo andamos? ¿Todo bien? Fue el último árbitro que dirigió la victoria de Bowen en Pacífico, ¿eh? La última vez que Bowen ganó en Pacífico fue en el 2022. Arbitraje de Carlito Lujea, ¿eh? Franco González marcó los dos goles para Bowen en la victoria 2-1 del Naranja. Recuerdo, frente a Pacífico, el descuento del Lobo fue del pibe Bonet. Hola, Francisco, buena jornada. Soy Daniel, gracias. Otra vez la AFA le ganó a River. Soy Manuel de Ponce y Hierro, bueno. Hola, Francisco, por fin festejaron el gol de Boca, jaja. No, nosotros no festejamos nada. Lo que sí te puedo decir que nunca hubo tanto hincha Belgrano como el domingo, eso sí. Como el jueves no va a haber nunca tantos argentinos hinchando por equipo chileno. Es parte del fútbol, es parte del biribiri. Después hay que laburar todos los días más allá de las cargadas, que son propias del folclore, del fútbol, ¿eh? Francisco, que Dios te bendiga en esta mañana, que sea un día de bendición para toda la audiencia. Ariel de Barrio del Parque, gracias Ariel por estar ahí, ¿eh? En el 1540-1746, 1540-1746, vamos, informe municipal.
12: Continúan abiertas las inscripciones para natación en la pileta climatizada del Club Banco Nación. Las actividades se desarrollan los lunes, miércoles y viernes para mayores de 20 años de 11 a 12 horas. Y martes y jueves para personas hasta 55 años en el mismo horario. Los interesados deben acercarse al Polideportivo Deportistas Alvearenses para retirar la ficha de apto físico, que deberá ser firmada por un médico. El costo correspondiente a la temporada es de 25 mil pesos. Para más información, comunicarse al 2625-422222. El conocido actor Mauricio Dayub llega por primera vez a General Alvear con la obra El Equilibrista. La presentación será el viernes 5 de junio a las 21 horas en el Teatro Antonio Lafaso. Las entradas pueden adquirirse en boletería o en la web cineteatrolafaso.alvearmendoza.gov.ar. La obra ha sido distinguida con importantes premios nacionales y propone una emotiva historia sobre la vida, los recuerdos y los afectos. Continúa el programa 2026 de fotocopiadora estudiantil. Beca en fotocopias para alumnos de nivel primario, secundario y terciario. Como requisito se solicita fotocopia de DNI, certificado de alumno regular y las hojas necesarias para el copiado. Los archivos pueden enviarse al correo juventudasesoria@gmail.com o acercarse a la asesoría en Belgrano 345 de lunes a viernes de 8 a 13 horas.
4: Bárbaro, ya tenemos el informe municipal entonces a las 8 de la mañana con 27 minutos. Hoy es el día del visitador médico, otra de las profesiones por allí que salió, me parece, perdiendo un poco también, pero bueno, es el día del visitador médico. Cristo Redentor, el paso habilitado, paso Pehuenche, también habilitado de 9 a 18. Tremendo accidente hubo ayer en la villa 25 de mayo en San Rafael. El conductor de la camioneta Hilux que circulaba por calle 9 de Julio al oeste fue encandilado por el sol, por lo que despistó hacia la banquina donde justo se encontraba detenido en la banquina un Volkswagen Surán. Le pegó muy fuerte con la Toyota Hilux al Volkswagen Surán que estaba parado en la banquina. Terminaron ambos adentro de un desagüe. Ambos vehículos terminaron con daños importantes, mientras el conductor de la Hilux de 79 años resultó herido con traumatismos y fue trasladado al hospital Shestakov. Tramo final del panorama que escuchan todos, Gracias por regirnos en cada mañana. Se cumpleaños de Joana Tapia, mi amiga Joana Tapia. Joanita Tapia está cumpliendo años cajera del Banco Nación. Se quiere llevarle un ramo de flores. El marido no es demasiado celoso, así que le pueden llevar una caja de bombones, le pueden llevar un ramo floral. Joana Tapia, ahí en la caja 3 del Banco Nación. Así que está cumpliendo 45 años de vida. Así que felicitaciones a Joana Tapia. Hincha de Boca, inteligente la piba, ¿no? Como el marido. Así que el marido es José María Quiñones. No sé si se lo ubican. Quedó bailando el domingo. Quedó zapateando el domingo José María Quiñones. El bailador flamenco. Así que bueno, gracias Joanita por la invitación. 45 años Joana Tapia está cumpliendo. Es bostera, de las nuestras. Bueno, hasta el jueves por lo menos somos bosteros todos, ¿no? Después veremos, Qué manera, ver hincha chileno, che, para el jueves. Impresionante. Bueno, Joana, feliz cumple, trabajando a full en la mañanita de la 1. Saludamos a la gente. 15:40, 17:46, último mensaje, vamos, se termina el programa de todos. Apareció Julio Cobos, a diferencia de Cornejo, del radicalismo de Cambia Mendoza. Julio Cobos dice que si estuviera en el Congreso, si hubiese estado en el Congreso, hubiera votado a favor de mantener el subsidio al gas. Escuchamos a Cobos, a ver qué dice. Julito Cobos reapareció apoyando al Piano Suárez.
15: Oportunidad de las cosas, porque la verdad no podés ser insensible a la situación que se está viviendo.
16: Esta semana votaban en la Cámara de Diputados de forma de en régimen de zona fría.
15: Claro.
16: Bueno, adentro tú yo pensaba, uy, qué suerte que no tuve que estar en esta, no, al revés.
15: No, yo no hubiera dudado, yo no hubiera rechazado el proyecto.
16: Vos decís, yo si hubiese estado, no dudo, yo votaba en rechazo a la reforma del régimen. ¿Qué pensás de los legisladores del radicalismo?
15: Que ahora están en alianza, eso es el producto de haber acordado con la Libertad Avanza. Entonces, bueno, son reglas, vos formás parte ya de un proyecto nacional.
16: Claro.
15: Quiera que no, entonces lo que decía el presidente hay que acompañarlo. No veo, y si no vos ves que te das cuenta que hay actitudes incómodas los legisladores del radicalismo, como no hablan,
16: claro,
15: o tratan de buscar alguna excusa, pero yo lo que digo es la oportunidad de las cosas, porque la verdad no podés ser insensible a la situación que se está viviendo.
4: No podés ser insensible a la situación que se está viviendo. Julio Cobos pone un poco de cordura a esta alianza entre Cambia Mendoza y la Libertad Avanza. Algunos ni hablan. El palito para Facundo Correa Llano, el presidente de los libertarios o de la Libertad Avanza en Mendoza. Y a propósito de este tema que tiene que ver con el gas, bueno, esto fue aprobado en diputados, ahora pasa a senadores. Habrá que ver qué sucede allí porque hay mucho ruido en torno a todo esto que puede acontecer seguramente en los próximos días. Y además hay que recordar lo que dijo ayer el intendente de Luján de Cuyo, Alacino, es del PRO. Es de Macri, es el único intendente del PRO en Mendoza, que gobierna en este caso la municipalidad de Luján. Dijo que está de acuerdo con la quita de subsidios, ¿eh? Esto es increíble, ¿no? Que un intendente salga a decir semejante pelotudez. Entonces nosotros, ¿por qué tenemos que subsidiar el transporte a los que vienen en la capital? Alacino, ¿por qué te tengo que subsidiar yo las obras del corredor del oeste rumbo a Chile? ¿Por qué te tengo que subsidiar yo desde Alvear el metro tranvía que se va a extender? Si vamos a quitar subsidios, quitemos todo, ¿no? No solo lo que nos conviene a nosotros, ¿no? ¿Por qué tengo que subsidiarte yo las obras con la guita nuestra de Portezuelo del Viento? Escúchelo al intendente de Luján diciendo que está bien, que hay que terminar con los subsidios.
5: Vamos a quedarnos hablando de Zona Fría, este proyecto que encontró su aprobación, su media sanción al menos, en la Cámara de Diputados a nivel nacional. La intención es poder sancionarlo y quitar de Zona Fría buena parte de la República Argentina. Entre esa parte está casi toda la provincia de Mendoza, menos la zona del departamento de Malargüe. Uno de los departamentos que van a estar afectados, por ejemplo, va a ser Luján de Cuyo, ¿no? Con zonas en donde se registran temperaturas bien bajas durante la época de invierno. Y se le consultó a Esteban Alacino, recordemos que es el intendente de Luján de Cuyo, alineado con el PRO, y en este sentido él dijo que está de acuerdo. Advirtió al respecto, por ejemplo, de que en Chile no se otorgan subsidios por este concepto, y dijo que este beneficio puede implicar subas de más del 40% en el precio del gas domiciliario, pero que más allá de eso estaba a favor. Lo compartimos.
17: Bueno, nosotros queremos tener regímenes para cada situación con una normativa distinta. Entonces mañana vamos a hacer las zonas de calor. Entonces en la provincia que hace mucho calor le damos también unos beneficios de zona de calor. Estados Unidos, Miami y Seattle, que está al norte, en la ciudad, en el estado de Washington, temperaturas completamente disímiles, mismo régimen de compra de energía. Cuando nosotros empezamos a hacer una revolución, una regulación tras otra, vamos a terminar regulando cada grado centígrado. ¿Por qué es lo que pasa? Uno empieza, che, es una única ley que tiene sus razones, sus justificaciones, pero en el tiempo acumuladas esas malas prácticas generan una distorsión de la economía y el show de los subsidios ya nos ha llevado al estado en el que estamos. Entonces, ¿es duro? Sí, evidentemente es duro, pero también cuando alguien eligió vivir en un lugar, conocía las condiciones, porque hace 20 años atrás no existía el régimen de zona fría. Entonces nosotros nos acostumbramos a ciertos estados que no son los normales ni los convencionales en cualquier lugar del mundo y después distorsionamos. Ciudades, puse el ejemplo de países como Estados Unidos, pero ciudades como Mendoza, que tienen amplitud térmica, calor en el verano y frío en el invierno, vamos a tener también un régimen de temperatura para el verano por el aire acondicionado. No está bien, no es lo racional, ningún país serio hace eso. Obviamente la transición es dura, pero entendamos que es el camino a la normalidad.
5: Pensando en esta situación económica, en el caso de que se modifique finalmente en el Senado, ¿cree que puede generar un perjuicio para los mendocinos pagar un poco más?
17: La tarifa de antes de la zona fría es la que corresponde. Evidentemente sería mucho más fácil para mí decir, uy, qué desgracia, la zona fría. Pero no es normal. Cada uno elige ir a vivir un lugar con sus condiciones, con sus ventajas y desventajas. Pero esas elecciones no pueden estar después permanentemente distorsionadas. Del otro lado de Argentina está Chile. No tiene un régimen especial de esta idiosincrasia. Bueno, entonces tenemos que atender esas acciones e ir en esa sintonía.
4: El intendente de Luján, Esteban Alacino, es del PRO, Mientras tanto, Mariana Juri, la violencia, va a ser una de las que va a votar en el Senado. Esto se aprobó en diputado, ahora pasa al Senado. Si lo aprueban, vamos andando. Solo Malargüe se quedará con el gas subsidiado en Mendoza. Mariana Juri, la alvearense. Mariana Juri, radical. A ver qué dice de la zona.
18: No ha ingresado por parte del Senado, con lo cual no podría opinar sobre un proyecto que aún no es elegido. Bueno, yo creo que hay que estudiarlo para poder conseguir la mejor ley para...

0: Bueno, no tiene ni idea, todavía no llegó el proyecto al Senado y bueno, después recibirá la orden de Cornejo y va mandando.
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0: Tremendo el movimiento sísmico en el norte de Chile, 6,9 grados en la escala Richter, cerca de Atacama, para allá por el norte de Chile, cerca con Bolivia. Un movimiento sísmico importante. Julio Cobos criticó el proyecto de Milei para derogar la ley del etiquetado frontal. No tiene fundamento científico. El dirigente radical se mostró otra vez crítico del gobierno nacional. Es uno de los impulsores de la ley sancionada en 2021. Defendió la normativa y apuntó contra el lobby empresarial de la industria alimenticia. ¿Viste todo eso que tiene que ver con los alimentos que por allí no son muy sanos para la salud? Que tiene ese etiquetado frontal, esos autónomos. Bueno, mi ley lo va a sacar eso por ley, ¿eh? Va a eliminar esa ley también. De aquellos productos que no son muy buenos para la salud, que te están alertando que su consumo es peligroso para la salud, bueno, están presionando algunas empresas alimenticias porque se les caen las ventas y bueno, mi ley lo va a derogar. Gobiernos de derecha, sinónimo de buenos negocios para unos pocos en la Argentina.
3: Como siempre, es un destino que los turistas eligen para pasar un fin de semana largo, con un promedio de 2 noches aproximadamente. Esa es la estadía, ¿no? ¿Cómo se va cortando? Justamente lo hacen para economizar, se moviliza a la gente, pero quizás un poco más austero todo, ¿no? El 58% de ocupación tuvo nuestra provincia. Los lugares más elegidos, por supuesto, fue la montaña, pero también la ciudad de Mendoza, donde se aprovecharon estos diferentes actos referidos al 25 de mayo. Lo mismo pasó a nivel país: San Carlos de Bariloche, Iguazú, Córdoba, y también algunas localidades de la costa atlántica fueron las más elegidas para pasar este fin de semana largo. Si bien en líneas generales el movimiento ha sido un promedio de los fines de semana largo, no ha sido muy llamativo, entre el 60% el 80% de ocupación en los diferentes lugares turísticos, dependiendo no de la zona. Salta también, ahí está en el podio de los lugares elegidos. Tienen
0: bueno,
3: en cuenta que son tradicionalistas.
0: Algo de turismo entonces en Aviar, en la región también nos vamos. Es el final para este Paname Noticias. Hola Francisco, buen día. Yo no pude saludarlos, son mi compañero todo el día, así que quería desearles un feliz aniversario. Para toda la familia de Radio, soy Norma. Gracias Norma, gracias por estar del otro lado, Hola Francisco, buen día, que tengas una buena jornada. Francisco, quería saludar a los mellizos Aveiro, que cumplen su flamante 60 añitos, Así que bueno, los hermanos Aveiro están cumpliendo sus, los mellizos Aveiro están cumpliendo 60 años, así que aquí los saludamos desde el aire de Radio 1. Nos vamos amigos, ya viene la mañana de Más de Uno. Que tengan buena jornada, gracias por los mensajitos. Ayer en el Día de la Patria, en los 110 años del Croto, también 23 años aniversario de Radio 1, yo voy a la mañana de Más de Uno. Hermosa mañana, 8 grados la temperatura, la humedad relativamente 56%. No tendremos demasiados cambios en cuanto a lo climático hasta el sábado por lo menos, Jornadas muy lindas, muy agradables, tardecitas otoñales fantásticas. Así que tendremos una semana tranqui desde lo climático, Un abrazo para todos, buena jornada, buenas vibras.
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2: Ya estamos a martes y sigo con la energía arriba gracias a ustedes. 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

están? ¿Cómo andan? Felices martes, que te quiero martes. Después del fin de semana largo, después del día patrio, después del aniversario de Radio 1. Acá estamos comenzando una nueva mañana en el aire de Radio 1. Ayer celebramos nada más y nada menos que nuestros 23 años de vida. En hoy 26 se ponía por primera vez la programación al aire, ¿no? Porque ayer 25 de mayo era la gran inauguración y un día como hoy, un 26 de

0: del año 2003, Radio 1 salía por primera vez con programación al aire. Así que hoy también estamos de festejo porque hoy arrancamos la mañana y así despertamos con Javier Díaz y Mónica Kos, ¿eh? ¿Cómo estás, Javi? Bienvenido, buen día.
1: Hola, Pablo, buen día para todos nuestros amigos de siempre. Y bueno, como lo decías, Pablo, no tenemos algún registro de eso.
0: No hay, creo. Vos serías la Mónica Kos, Javi.
1: Bueno, señora Mónica.
0: Llama y Mónica, vamos.
1: Mónica, vamos.
0: Vamos, Mónica. ¿Cómo anda? ¿Todo bien?
1: Bien, ¿tú cómo estáis?
0: Muy bien, ¿eh? Pero feliz mucho. 23 y un día. 23 años y un día.
1: Che, qué programada la llana, chicos, bueno, sepa, la rompieron todo.
0: Espectacular, ¿eh? Lo estuvimos repitiendo, así que espectacular.
1: Muy nos bien. Fuimos a almorzar y... ¿A qué hora empezamos a comer? ¿A las 3 de la tarde?
0: Claro, sí, bastante tarde. Sí, sí,
1: la...
0: sí.
1: Porque encima salimos del programa y tuvimos que poner a preparar unas cosas, después venía el fútbol.
0: A las 3 de la tarde recién estábamos empezando a almorzar.
1: Exactamente, ¿eh? Así que mientras tanto repetíamos el show.
0: Y veíamos el show en vivo, ¿eh?
1: Exactamente, así que bueno.
0: Francisco, nos tenemos que ir al 4K.
1: Sí, urgente, 4K.
0: La diferencia es abismal.
1: Ayer estrenamos una cosita ahí para mejor imagen. No, terrible.
0: Bueno, Javi,
1: sí.
0: Estamos en todas las plataformas, como siempre, después de la noticia, después de Francisco.
1: Exactamente, bienvenidos. En un ratito les contamos las efemérides para el día de hoy. Así que vamos a estar también con el repaso de lo que es Quini 6 y la Quinila de Mendoza, que no sé cuáles son los sorteos que han quedado. No sé si ayer hubo o no hubo. Sábado 23 es el último sorteo que yo tengo por acá. Así que bueno, ya lo revisamos.
0: Como siempre, 2625-40-1746. Y después del fin de semana, viste, después del fin de semana algo como que querés bajar un cambio y decir, oh, bueno, nos vamos a meter en la semana ya de lleno. Y aparte ya estamos palpitando la próxima Copa del Mundo. Ponemos primero a Javi.
1: Yendo

0: de la mañana, 54 minutos en todo el país. Bienvenidos, buen día. Buen día, buen día, buen día. Buen día, buen día. A los que ya madrugaron de tempranito, a los que se tiraron de la cama hace un buen rato. Y a los que están
1: remoloneando. Para los que todavía se están haciendo
0: fiaca. A los que están haciendo un poquito de fiaca, que dicen, ay Dios, yo me puedo tirar de la cama. ¿Cómo cuesta, Javi, ese instante que decís, me tengo que levantar? Ese instante donde te levantás y donde dejás todo absolutamente calentito y decís, ay, yo, ¿por qué?
1: Ese momento donde está todo lindo y no te querés ni mover de la cama. Qué feo, pero bueno. Y sobre todo cuando tenés que ir a la escuela. Eso era terrible. Era terrible.
0: No, qué parto eso, chico.
1: Era traumante prácticamente. Y bueno, ahí sí. ¿Qué pasó?
0: Y no solamente eso llegar, sino que, por ejemplo, el profesor esté de mal humor a las 7:30 de la mañana.
1: Claro, viste, vienen todos mal.
0: El profesor había tenido, venía de quilombo, vos llegabas y te fumabas todos los quilombos del profesor.
1: Claro.
0: A dictar, saquen una hoja.
1: Pero Dios mío,
0: porquería este, mirá.
1: Qué desastre.
0: Pero bueno,
1: son cosas que pasan que, por ejemplo, ahora los chicos son diferentes. Nosotros, por ejemplo, íbamos a la escuela y no teníamos teléfono.
0: Claro.
1: Te pegabas un embole. O sea, tenías que fumar a todo el mundo. Es una locura. Ahora los pibes usan mucho el teléfono. Entonces, es diferente. Es diferente el antes con el ahora. Muy, muy diferente.
0: Agarraron la presión. A mí me agarraron el celular una vez y me lo metieron en un cajón de preceptoría. Tuvieron que ir mi viejo a buscarlo. Si
1: Entonces,
0: si no, todo el fin de semana el celular en la escuela.
1: Si no viene tu mamá, tu papá,
0: no te lo damos. Me agarraron el celular y me lo metieron en el cajón de la preceptoría porque me agarraron con el celular en la clase.
1: Has jodido con ese teléfono.
0: Pero dejá ese celular. Pablito, dame, me acuerdo todavía la preceptoría. Pablito, el celular me hizo. Bueno, ¿qué va a hacer?
1: Y son cosas que pasan. No se usa el teléfono en clase.
0: Tengo muy buen recuerdo de mi preceptora, foto, porque por más que me mandé. No, yo no era tan desastroso, pero alguna me mandé, obviamente.
1: Claro.
0: Una vez estaba saltando. Eso no se hace, eso posta, no se hace, en serio. Claro. Lo que voy a contar, no se hace, chicos. Cosa de pendejo choto, ¿no?
1: Claro.
0: Estaba arriba de un banco y pum, saltando, saltando.
1: Saltando arriba de un banco.
0: Sí, no se hace. Yo
1: es un montón.
0: Lo cuento porque no se hace. Pero cosa de pendejo choto nomás.
1: Mirá que yo me portaba mal, pero saltar arriba de un banco es un montón.
0: Ya te bajaba de ahí, me dice. Ya. Bueno, perdón, bueno, me dice.
1: Bueno.
0: Que me querían las preceptoras.
1: Me salí de libreto.
0: Me querían, claro. Bueno, le digo, bueno, ya está. Bueno, vamos que te leemos y te escuchamos del otro lado. Buen día,
1: sí.
0: Chicos. Hola, chicos, buenos días. Hola, Pablo, Javi. Que tengan linda mañana. Hola, los escucho desde Malargüe. Soy el ex marido de Mónica. Está acá en Malargüe. Dejó también muchos lindos recuerdos. Saludos, mirá.
1: Qué lindo.
0: El ex marido de Mónica.
1: Hola. Ex marido de Mónica.
0: ¿Cómo se llama? Mirá. Bueno, saludos, hermano. Saludos a Mónica.
1: Mónica era, claro.
0: ¿Como
1: Adriana?
0: Sí, no sé, pero una, no sé, una voz. Increíble, increíble. Muy buena locutora, pero muy, muy buena.
1: Wow.
0: Con Javi Díaz que inauguraban la mañana de más. La mañana más de uno.
1: De más de uno.
0: La mañana de...
1: Chicos, despertamos. Hoy no tenemos efemérides, ¿eh? Hoy no tenemos absolutamente ninguna efeméride. Vamos a guardar un ratito, pero por el momento no hay ninguna, ¿eh?
0: Bueno.
1: Así que estaba revisando un poquito a ver qué onda, pero por el momento está quietito todo, ¿eh? No tenemos ninguna efeméride.
0: Carlos Vives y Carlos Rivera dicen, te soñé. De esta mañana de martes por la 1.

0: Carlos Rivera y Carlos Vives. Soy en esta mañana. ¿Escuchamos audio, Javi, mientras tanto?
1: Sí, nos vamos a los audios, al 401746, la línea directa. Dice, hola chicos, ¿cómo están? Buen día. Yo los elijo a ustedes. Dice, tu entorno sí importa para crecer, para sanar, para avanzar, para progresar. Así que, y claro, nos ha dejado un audio, así que lo vamos a ir a escuchar ahora.
0: Hola, Lita, buen día.
2: Buen día, corazones. ¿Cómo están?
0: Muy bien.
2: ¿Cómo andan? Bueno, yo acá, como verán, me recupero de mi vocecita. Esta de tiempo para mí es fatal. Bueno, pero hay cosas mejores. Mis amores, que tengan lindo día.
0: Hasta luego.
2: Lindo comienzo de semana. Una bendecida semana. Los quiero un montón. Elíjanme en un tema que me sale el dolor de garganta. Los quiero un montón. Besito.
0: Gracias, Lisa. Bueno, otra vez, Lisa, estás jodida la garganta, hija. ¿Qué te pasa, Lisa?
1: Dios mío, en un día como hoy nacía Daniel Passarella, exjugador de fútbol y entrenador.
0: También, el Kaiser.
1: Exactamente. En el día de hoy nacía en 1956 Peteco Carabajal, músico argentino de folclore. Germán Paulowski, nacía en un día como hoy, en 1974. En un día como hoy también se estrena la película La Guerra de las Galaxias en el año 1977. Además, en un día como hoy, pero de 1938, se inauguraba el nuevo estadio monumental del club River Plate. Y en 1940, pero en un día como hoy, se inauguraba la Bombonera, el nuevo estadio de Boca Juniors. Como para que lo tengan un poquito de idea de todo esto, ¿eh? Además, en 1901, pero en un día como hoy, se funda el Club Atlético River Plate. Así que fíjense ustedes todas las efemérides que acabo de encontrar, ¿eh? Así que algunos de los datos que te vamos contando en la mañana del día de hoy, bastante frío, ¿eh? Ya hacemos un repaso por las temperaturas bajas, según lo que nos indica la gente de Defensa Civil de General Alear. Allí los chicos, como siempre, laburando desde muy temprano y con las centrales meteorológicas que tenemos. Además, hoy hay circulación de viento del sector norte con alguna intensidad de leve a moderada, con algún cielo de poca nubosidad, con una máxima de 18 y una mínima de 3 grados hasta el momento, ¿eh? Así que bueno, estos son los pronósticos que tenemos en la mañana del día de hoy.
0: Bueno, ¿cómo está? Jodida de su garganta. Dice, chico, un tema para curar mi garganta antes de inaugurar esta primera hora de la mañana. Canta Abel Pintos. Dice, sueño.

0: minutos. Y por acá dice, chicos, una más, por favor. Qué lindo recuerdito con Abel, Ya bésame, dice Ale, también temazo. Pongan algo más de Abel Pinto, chicos, recién me levanto. Qué lindo escucharlo con esa tranquilidad de la mañana también. Y bueno, viste, que después del fin de semana largo es como que... bajar un cambio, chicos, buen martes. Agustín Álvarez y Ospallata, saludos. Hola, chicos, ¿cómo están? Buenos días, buenos días. Bueno, así como que también un poquito, hay que hablarle un poquito así, porque el fin de semana largo como que golpea, ¿viste? Volver a la actividad y yo,
1: no, ha sido impresionante,
0: Claro, hay que hablar despacito a la gente en esta mañana, así como una voz muy... que no afecte mucho los oídos de la
1: muy,
0: gente.
1: Muy tenue, claro, muy que tenue. No sea...
0: Después le subimos un poquito más. Pues si ya arrancamos como muy poncho para arriba, por un fin de semana largo, los oídos de la gente dicen, ay, no, habla más despacito. Hay gente que no le puede hablar cuando se levanta. No procesa levantarse. Los tenés que dejar por lo menos una media hora o 40 minutos que se sanen solos.
1: Exacto.
0: Y ahí ya podés emitir una, dos o tres palabras. Después, bueno, después ya una conversación normal.
1: Pablo, tengo el próximo feriado que vamos a tener, que van a ser las próximas fechas, va a ser ya en junio, el 15, el lunes 15 de junio, es el día del paso a la inmortalidad del general Don Martín de Güemes, que va a ser el lunes 15, así que allí vamos a tener el próximo feriado. Claro, pero este cae sábado, o sea que de ahí nos pasamos a julio ya, jueves
0: el
1: 9.
0: El 9 de julio, te feriado también.
1: El 2 de julio.
0: Ajá.
1: Ah, que el cumpleaños de Pablo. Mirá, los dos cumpleaños nuestros caen jueves, Pablo. Mirá. El suyo, jueves 2 cae jueves y el mío, jueves 9 cae 9.
0: ¿Y fin de largo? El jueves cae 9.
1: El jueves es feriado, entonces hacemos fin de semana largo. Jueves 9, viernes 10, que lo hacen feriado puente.
0: Claro.
1: Entonces, jueves, viernes, sábado y domingo, 4 días para descansar. Así que ese jueves, como yo ya no vengo a trabajar, ya el viernes se me acopla y ya no vuelvo como hasta el miércoles.
0: Tiene varios días.
1: Ahora, ¿sabés qué es lo que no identifico, Pablo? Feriado trasladable. Ah, acá, mirá, el feriado trasladable es del 15 de junio. Ahí vamos a tener otro feriadito, Ahí arrancan a cumplir años todos los de cáncer, Vuela la intensidad por el aire. Dios nos libre y nos guarde.
0: Maná, antes de inaugurar la hora, bendita Toulouse junto a Juan.

0: tu mirada, amor. Qué bonita canción ponen, chicos.
1: Con
0: Maná y Bendita Tu Luz sonando. Hola, buenos días. Hola, Pablo. Hola, Javier. ¿Cómo andan? Hola, chicos. Allá no nos podemos saludar. Queremos desearles un feliz aniversario. Que lo hayan pasado muy bien. Y todas las mañanas nos escuchamos en casa. Son nuestra compañía, Radio 1. Muchas gracias. Hola, buen día, Francisco, para vos, para tu audiencia, te escucho y te veo por YouTube, soy Salto de las Rosas, San Rafael, los escucho siempre, saludos a mi familia, a ver por acá, está, a mi familia del barrio del Parque, familia Sosa, gracias por las noticias de todas las mañanas, dice Jorge Sosa, hola Jorge, buenos días, mira, todos los días nos ve desde Salto de las Rosas, San Rafael. Hola chicos, muy buenos días, que tengan una linda mañana. Quería saludarlos ayer por su aniversario. Genial el show, chicos, los estuvimos viendo todas las mañanas. Bueno, parte de los tantos mensajes que hay del otro lado, en el 40-17-46, celebrando estos 23 años de Radio 1 y ayer con show en vivo, por supuesto, los chicos de Buena Fa. Esta primera hora de la mañana.
1: Exactamente, cuando pasan 16 minutos de las 9 en todo el país.
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0: Exactamente. Hola, chicos de Loco por la milanesa. Hola, buen día, los que están del otro lado. Buenas, buenas. Hola.
2: Hola, Pablito, buen día.
0: Buen día.
2: Hola, Javi, buen día. Miren, ahí les mandé la foto. Así salió el loco ayer.
0: Rico, por Dios, Colón.
2: De Colón. Nos salió lindo. Oh. Soy Juan.
0: Hola, Juan, querido. Che, mirá qué rico loco. Unos videitos nos mandó. Claro, que ayer estábamos promocionando que además Colón estaba haciendo su locro en el 25 de mayo. Todo el equipo del Club Atlético Colón, por supuesto, gran locro patrio. Karin Landi con la estrategia.

0: la estrategia sonando en esta mañana. Mañana hay más de uno. Abríguense si va a salir de casa, chicos. Qué frío, ponen por acá. Buenos días, buenos días. Hola Pablo, hola Javi, que tengan un bonito martes, chicos. Acá al lado de la estufita, como siempre, matecito y Radio 1 de por medio.
1: Eso, buen día.
0: 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Queda poco, Javi, estamos a nada de llegar a los 7000 suscriptores en nuestro canal de YouTube.
1: ¡Qué lindo!
0: Muy poquito. ¿Cuántos tenemos? A ver, estamos por los 7000, no, perdón, 6734. Estamos ahí nada, 300, ponele, menos, un poquito menos, de llegar a los 7000 suscriptores en nuestro canal de YouTube, así que vénganse para acá, pongan Radio 1 Alvear y suscríbanse, comenten. Denle amor a nuestro canal, denle cariño, por favor.
1: Como le das al perro de tu casa.
0: Venga, cosa linda, la
1: venga, mi chiquito.
0: Claro, sí, entra al canal de YouTube de Radio 1. Qué hermoso canal. Nos vamos a subir.
1: Qué lindo.
0: Venga, Cacmalín.
1: Denle mimo.
0: Denle mucho amor a nuestro canal, así podemos alcanzar todos los suscriptores en esta mañana. Buenos días, Pablo. Buenos días, Javi.
1: Hola, buen día.
0: Buenos días, buenos días. Gracias a todos por saludarnos con tan lindos mensajes como cada mañana. La verdad, los estimamos mucho.
1: Gracias por hacernos saber que están del otro lado.
0: Saber que hay gente que nos está mirando y no le estamos hablando al puro aire.

0: mañana en la mañana de más de uno. Buenas, hola.
1: Buen día, mis amores.
0: Buen día.
1: ¿Cómo están,
0: hola,
1: chicos?
0: Pero muy bien.
1: Está el sol precioso. Están con el sol de Villa.
0: Estamos fresquito,
1: fresquito. Pero está lindo, está hermoso. Estamos en invierno. No hay que quejarse tanto, ¿no les parece? Bueno, chicos.
0: Es verdad.
1: Son mi compañía.
0: Este se está quejando.
1: Así que, bueno, quiero temas bien alegres
0: bien,
1: para poner
0: mucho para arriba.
1: Como si fuera un lunes, pero es martes.
0: Sí.
1: Cómo se nos acortó la semana. Bueno, un besito, chicos. Gracias,
0: hasta luego,
1: chicos.
0: Vida.
1: Grace.
0: Gracias, Grace. Más cortita la semana. Buen día, mis amigos. Oh, mirá las fotos, Javi, todo. Mirá qué colores ahí. Mirá, ponchame esa foto que me acaban de enviar. Ahí.
2: Bueno,
0: ahí está. Dice, buen día, mis amigos. Javi barra Pablo. Yo lo venía mucho este día. Qué alegría oírlos y verlos. Soy Yolanda. Y quiero pedirle un gran favor. Que si pueden pasar el tema de Julio Iglesias. Que el que tengas en planilla. Dios los bendiga. Hola, Yoli. Buenos días. Ya no se usa más la planilla. Es una palabra muy antigua. Yo.
2: Perdí la planilla. Ya, mi vida.
0: Claro, no digan más planilla. Chicos, pónganse un
2: el
0: tema.
2: El que tengan programado.
0: Claro.
2: Ahí está.
0: No, el que
2: mejor.
0: Tengan ganas de poner.
2: O el que tengan ganas
0: claro.
2: De poner.
0: Pero te vamos a poner algo de Julio Iglesias, pero por supuesto. Pero eso de planilla, ya eso. Póngame algo de planilla.
2: No, por supuesto no. Por no. Su pollo.
0: Como cuando nos insultaba que estábamos en YouTube, decías pendejos de mierda.
2: No, Pablo.
0: Pero que sí. Sí, te digo al lado.
2: Estos boludos.
0: Sí que sí. ¿Eh? Claro. Decían sí, que como repito, cuando viste que ponés sí que repetí las palabras. Así que nos modernizamos. ¡Hola, Jolly! Qué bonito tele tenés, Jolly, por Dios.
2: Jolly.
0: Qué televisor es gigante que tiene la gente, me encanta. ¿Viste lo que es el televisor de Jolly?
2: A mí me encanta,
0: Pero
2: me
0: tenés
2: encanta
0: un
2: todo.
0: 70 pulgadas, hija.
2: 120 pulgadas.
0: Jolly nos invitó a ver el mundial. Acá me está poniendo por acá, chicos. Venga, vénganse a ver el.
2: ¿Sabes qué, Pablo?
0: Claro, ok, es el respeto el que vale. Oh, exactamente, Jolly. Tal cual.
2: Pablo.
0: Hola, Jolly.
2: Lo
0: hermoso hotel.
2: Tuvieron que venir de Japón a armárselo adentro, como los placares, ¿sí? Porque no entraba por la puerta.
0: Es más, Jolly llamó a Transporte Sorato para que le pusieran el tele.
2: Ah, muy bien.
0: Se lo descargaron con un clar.
2: Con un clar lo bajaron.
0: Un beso, Jolly. Buenos días. Gracias por estar ahí del otro lado y, por supuesto, por vernos todas las mañanas. Nos tiene YouTube, Jolly, ¿eh? Mira, pero muy bonito. Amo que tengan como todo apagado.
2: Hola, Jolly.
0: Y solamente el televisor encendido. Así que, Jolita, querido, te mandamos un beso enorme. Ya te estamos programando, por supuesto, tu canción de la mañana, Jolly, que estás ahí del otro lado.
2: Programación especial.
0: Programación especial. Buenos días. Ah, tiene una foto entre las... Entre la cepa y todo, mirá la Yoli.
2: Vila la Yoli.
0: Hola, chicos. Buenos días, Pablo, Javier. Acá estamos en casa, como cada mañana nos estamos mirando. Bueno, muchas gracias. Y en YouTube también hay saludos. Feliz aniversario, dice Juanjo. Saludos a mi amor Carla, nos escuchamos todos los días. Gracias, Juanjo.
2: Buen día, chicos. Feliz martes, saludos desde calle 14. Hola, buen día, Pichones. Buena onda desde Cañada Seca San Rafael.
0: Cañada Seca San Rafael.
2: Hay gente escuchándonos desde otra localidad,
0: Muchas gracias. Gracias a cada punto donde nos eligen. Bueno, Cami, nos vamos a la primera pausa nosotros.
2: Exactamente. Sin antes saludar a ese que le mandamos un abrazo grande que nos deja el matecito con la 96.9. Ese Olivera que le mandamos un abrazo grande. Mirá, me acaba de mandar ahí el matecito.
0: ¿Ese Olivera nos está escuchando nosotros?
2: Sí, por supuesto. Nos escuchan todas las mañanas en la hora en Bowen.
0: Ah, ¿sí?
2: Así que un abrazo grande para él. Que
0: lo vi.
2: Dice, ando todo el día con la radio puesta, dice.
0: ¿Con nuestra radio andás,
2: Claro, sí.
0: No sé, yo te he visto en otro lado.
2: No. Oh, anda con Radio 1 a full, Pablo.
0: Ayer te vi, picarón,
2: Picarón.
0: Lo te vi ayer. Te vi en la calle... Oh, te vi.
2: Después
0: nos cruzamos en la ciudad con su nombre.
2: Calle...
0: Nos cruzamos de frente, ¿no? Y 16, justo enfrente casi del Monarca.
2: Discúlpeme, ¿qué hacía usted por allá?
0: Yo andaba por allá.
2: Ah, bueno.
0: Y ahí lo vi a Les Olivera. Bueno, ¿hacemos la pausa, Javi?
2: Sí, vamos a la pausa y nosotros pegamos la vuelta en un ratito.
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4: 9:35 en todo el país. Llegan las noticias.
5: Un incendio provocó pérdidas totales en una finca de Maipú. Ocurrió anoche cerca de las 23:15 en una finca llamada Capozo, ubicada en calle 9 de Julio y Las Carpas, por causas que aún se investigan. El fuego arrasó con la casa y produjo el derrumbe del techo, generando importantes daños estructurales. Pese a la magnitud del siniestro, dos hombres lograron escapar a tiempo y no resultaron heridos. Presos de Alma Fuerte pidieron mejoras condiciones de encierro. Internos alojados en el complejo penitenciario de Cacheuta presentaron un habeas corpus colectivo ante la justicia provincial. Denuncian un presunto deterioro generalizado de accesos a servicios como agua, salud, estudio y comunicación con sus familias. Fernández Agasti y Julio Cobos defendieron el etiquetado frontal que el gobierno quiere derogar. La legisladora y el exdiputado nacional, autores de la normativa en 2021, salieron al cruce del proyecto que pretende eliminar los octógonos negros. Desde el oficialismo indican que el sistema actual confunde y traba el comercio con el Mercosur. En tanto, los mendocinos acusan al gobierno de ceder al lobby de las empresas alimenticias.
6: Pareciera que en el gobierno nacional la salud no es una prioridad. Intenta derogar de cuajo una ley que hace la prevención de la salud. Comienza por la forma en que nos nutrimos, que nos alimentamos. Y después de 5 años de haber trabajado en un proyecto con todos los partidos políticos, en forma consensuada, haber soportado todo tipo de presiones del lobby empresarial, de la COPAL, de la industria de las gaseosas, de la industria del azúcar. Bueno, se regó una ley que fue trabajado junto con la Organización Mundial de la Salud. Y la verdad que en un país donde tenemos más del 40% de problemas en la población de sobrepeso y obesidad, ha incrementado este valor en los niños, con problemas cardiovasculares, con problemas de diabetes. Por eso es la ley de etiquetado, que no es otra cosa que obliga a las industrias a decir la verdad.
5: Estados Unidos bombardeó puntos estratégicos en el sur de Irán. Horas después del anuncio de Donald Trump sobre una presunta entrega del uranio iraní, se reportaron ataques en el sur del país asiático. Desde Washington definieron los bombardeos como ataques de autodefensa, destinados a proteger a las tropas estadounidenses de amenazas inminentes.
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5: Estudiantes de La Plata se juega la clasificación en la Libertadores. El Pincha enfrentará de local a Independiente Medellín de Colombia por la última fecha de la fase del grupo de certamen continental. En caso de ganar, Estudiantes avanzará de ronda. 9 de la mañana con 33 minutos. La temperatura 6 grados 2 décimas. La humedad 80%. El pronóstico indica poca nubosidad, ascenso de la temperatura y una máxima de 18 grados. Soy Mayra Helves. Esto fue Informe Newell.
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1: Y llegan canciones elegidas a esta mañana. Canta el señor Julio Iglesias. Esto dice, me va.

0: estamos a martes. Y sigo con la energía arriba. Gracias a ustedes. No paran de tirar magia.
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7: Francisco, buen día.
8: ¿Cómo andan?
9: Buen día. ¿Todo bien? ¿Cómo andan? ¿Todo bien? Aquí estamos para compartir todos los títulos. Bueno, mucha gente saludándonos en el día de ayer. No pudimos estar nosotros porque nos están cantando los chicos de vieja cepa.
7: De buena cepa.
9: De buenas cepas. Así que el saludo para toda la gente que nos saludó en el día de ayer también. Recíproco por los 23 años de Radio 1. Bueno, muchos títulos para compartir que dejó este fin de semana largo. Para nosotros fue la continuidad informativa de cada día, porque ayer estuvimos con la victoria de Pacífico 4-0 frente a Boca. Enseguida repasamos todo el fútbol. Un 25 de mayo interesante, lindo día hubo ayer. A ver, buen clima durante toda la semana. A partir del lunes se complica, así que tenemos una semana de tiempo muy estable, muy bueno, con temperaturas que van a superar los 20 grados todas las tardes.

0: Así que va a estar muy agradable y se va a empezar a empeorar un poco el lunes de la semana que viene, según ya están los primeros anticipos de los meteorólogos. Pero hasta el domingo va a estar bárbaro. Bueno, habló el intendente ayer, hablamos con Jani Molero, bueno, por lo que significa este 25 de mayo. Lindo acto en el kilómetro cero de la ciudad ayer, se bailó el pericón también. Así que estuvo ameno el acto. El intendente municipal hablaba con nosotros y esto reflejaba. Y además le preguntamos en el final de la nota qué pasa con la remodelación de la avenida, porque hay que renovar las cloacas y se viene una obra que se había mencionado ya hace un tiempo que se iba a iniciar, que tiene que ver con la remodelación, el adoquinado de la avenida al oeste del kilómetro cero hasta la parroquia. Bueno, de estos temas hablábamos con el jefe comunal, lo escuchamos. Sí, si lo veas.
1: Acto del 25 de mayo.
2: Sí, la verdad que más allá de en el ámbito en el que se hizo, en la primer cuadra de la avenida, en nuestro monumento y con el colorido que se le dio, más allá de eso, es un momento muy caro los sentimientos de los argentinos y de los salvadoreños en particular. Es una fecha donde hablamos de unión, de poner en valor la historia de nuestro pueblo, pero por sobre todas las cosas, de poner en valor el futuro enorme que tenemos por delante y la proyección que tenemos como pueblo cuando nos abrazamos todos, cuando nos ponemos de acuerdo, pero fundamentalmente cuando con unión trabajamos juntos para desarrollar comunidades como la nuestra.
1: ¿Sigue dando que hablar en el país la bandera?
2: No, ha sido bárbaro. Hoy estuvieron a punto de llegar al acto la gente de TN, tuvieron algún problema de producción que no pudieron llegar, pero ustedes lo vieron en canales nacionales, los influencers importantes en el mundo han dado cuenta de esta enorme bandera, la más grande de la Argentina. Pero por sobre todas las cosas, la que une a nuestro pueblo, la que abraza a nuestro pueblo, por ese sentimiento que aún en las peores circunstancias, aún en una severa crisis como la que estamos atravesando, los salvadoreños somos capaces de volver a crecer, de volver a desarrollarnos, de ponernos en la senda de ese crecimiento y desarrollo por el que tanto trabajamos. No se sale que no sea con la unidad de nuestro pueblo, sin virulencia, con fraternidad, con empatía, dándonos todos ese calor, ese abrazo que necesitamos en estas circunstancias. Y desde un gobierno que no tenemos las posibilidades de modificar la macroeconomía, que no tenemos herramientas que tengan que ver con la economía, la única herramienta y la más poderosa que tenemos es la de gobernar cerca de la gente, en cada barrio, en cada rincón de nuestro departamento, solucionando los problemas que la gente necesita. Y los que no tenemos la herramienta para solucionarlo, seguramente estando con ellos, acompañándolos en ese proceso, dándole el afecto, el cariño de quienes tenemos responsabilidad de gobierno, moderamos los efectos de la crisis por las que estamos atravesando.
3: Una avenida, Jani, que también queda victoria en este acto porque se va a la barra a modelar, ¿no?
2: Así es, la semana que viene ya tenemos la reunión final con la empresa que ha sido adjudicataria de la obra, por lo que entendemos que en no más de 10 días comienzan las obras en la remodelación de la avenida, ¿no?
0: Bueno, ahí estaba la palabra del intendente Jani Molero. Entonces, en no más de 10 días arranca la remodelación. Lo que sabemos es que se va a empezar cuadra por cuadra, no se van a romper todas las cuadras, porque si no sería un descalabro, ¿no? Y va a estar un 6 meses rota la avenida. Se va a romper la primera cuadra, van a demorar, no sé, 15 o 20 días en arreglar el caño cloacal o cambiar el caño cloacal. Sí. Y esa es la idea, ¿eh? Ir rompiendo cuadra por cuadra y terminando.
4: ¿Y se va quedando el mismo por él o no?
0: No, se va a hacer el trabajo estabilizado y al final se va a hacer todo el adoquinado, ¿eh? Así que esto es lo que se ha armado ha pedido el intendente, porque si en principio era romper toda la avenida, pero comercialmente, bueno, afectaría mucho más a todo el mundo. Así que encima que los comercios no están con buenas ventas por allí, bueno, van a tener que soportar esto, pero bueno, después va a quedar una avenida fantástica, no va a haber más cordones, va a ser como la lista de Villanueva, va a quedar solo un solo nivel. Va a tener, por supuesto, la pendiente lógica por las lluvias y demás, pero se eliminarían o se van a eliminar los cordones. Ayer también el doctor Carlos Salazar, el presidente del Consejo Liberante, ofició de médico, es médico, y tuvo que oficiar de médico porque un hombre se descompensó, un pastor se descompensó allí. Algunos hablan de que tropezó con uno de los mojones de cemento de la curva ahí que hay en el cruce Avenida Bolívar Oeste y Avenida Libertador Norte, ¿no? Pero bueno, el tema es que el hombre hombre cayó pesadamente sobre el pavimento, sufrió un corte de 2 a 3 centímetros y el doctor Carlos Salazar, presidente del HCD, que estaba preso allí, por supuesto, fue a la ayuda de esta de este hombre que sufrió esta contusión, este politraumatismo en la cabeza, este traumatismo de cráneo, pero estaba consciente, pero el corte fue importante. Estuvo sangrando un poco allí hasta que llegó la ambulancia, así que tenemos todas las imágenes en la cobertura periodística de Radio 1. Un acto que se desarrolló ayer, que estuvo bueno, estuvo ameno, poca gente por allí, porque poca gente, había 300, 400 personas quizás, pero digo, me parece que los actos oficiales siempre le falta una vuelta de rosca, es como que no terminan de enamorar a la gente. Y anoche pensaba, porque de vez en cuando pienso, que se podrían hacer dos tipos de desfiles, ¿no? Uno en las escuelas primarias, poner el 25 de mayo en las escuelas primarias, se me ocurre ahora, y el 12 de agosto en las escuelas secundarias. Porque también se hace tedioso, viste, que cuando hay un desfile está 3 horas, se termina cansado todo el mundo, mucha gente no disfruta porque se hace largo, se hace engorroso, tedioso, pesado. Estaría bueno hacer dos desfiles. Escuelas primarias un día, 25 de mayo, 12 de agosto las secundarias, más otro tipo de actividad que se van sumando, pero estaría bueno, ¿no? Me parece porque... Y hacerlo a la tarde, en la plaza, no sé, buscar la rosca para que la gente pueda disfrutar del pericón, porque ayer las chicas bailaron el pericón nacional, y bueno, y queda como esa sensación de que tendría que haber habido más gente, pero la gente por allá a la mañana temprano no va al acto, estaba frío y demás, aunque ya estaba agradable, pero me parece que, a los actos oficiales hay que darle una vuelta de rosca en este sentido, para tratar de que la gente vuelva a vivir los actos patrióticos. Bueno, hubo un incendio en la vivienda, otra vez, otra casa, aparte de la isla de Berostiague, este fin de semana largo, otro incendio en la casa en el barrio El Parque, que todo detrás del polideportivo. Las pérdidas fueron importantes. Otra vez otro incendio en una vivienda. A tener mucha precaución con las estufas encendidas, las estufas eléctricas o las estufas a gas. No dejar nada cerca del fuego, porque se generan estos incendios. Así que a tener mucho cuidado, a limpiar las salamandras, las estufas, los caños de salida, las chimeneas, porque se acumula el hollín y se termina incendiando y después se prende fuego el techo. ¿Qué más tenemos? Un vuelco hubo en ruta 143, una Renault Duster se dio vuelta también, mostramos algunas imágenes de lo que tiene que ver con este accidente. Una pareja que venía de Santa Rosa a La Pampa, ingresando al Alvear para continuar rumbo a San Rafael, terminó volcando. Manejaba la novia de este hombre que estamos viendo en pantalla, gracias a la gente de Noticiero Andino por las imágenes, que estuvieron trabajando en el lugar. Bueno, mordieron banquina cerca de Carmesa, terminaron cruzándose de carril y terminaron volcando en la mano contraria. Por suerte, la pueden contar, no sufrieron lesiones de gravedad, solo algunos golpes. Dos robos, también es lo que tenemos conocimiento nosotros. Uno fue el robo en la calle de Chacabuco al 205, allí en una vivienda donde habían armado estas últimas semanas un cotillón. Bueno, le rompieron el candado a la puerta de ingreso y se llevaron distintos elementos de valor. Esto es en Chacabuco al 205, reventaron la puerta principal en el barrio San Carlos y se llevaron una buena cantidad de estos elementos que con mucho esfuerzo la familia había comprado para tratar de darse vuelta, para tratar de vender algo. Le reventaron la puerta y le llevaron buena parte de la mercadería. El otro robo tiene que ver con un edificio de departamentos en Ameguín y Colón. Allí también parece que ingresaron por la parte posterior de un departamento, entraron al local y salieron por la puerta principal barreteándola, porque la puerta quedó abierta, doblada, rota, pero quedó abierta hacia afuera, o sea, con lo cual uno intuye como su propietario que o quien alquila ahí, que lo barretearon la puerta de adentro hacia afuera para poder escapar. Se llevaron distintas herramientas, bombas de agua, dinero en efectivo, y cuando volvió al departamento se encontró con todo destruido. Así que son algunos de los títulos de la jornada en el fútbol local. Mientras mostramos algunas imágenes también, ganó Pacífico ayer 4-0 de local frente a Boven. Fue transmisión de Radio 1 con Carlos Lorente, con Dani Lozano, el equipo de Radio 1. Pacífico aprovechó los errores de Boven en el fondo y terminó ganando 4-0. Pacífico recuperó la punta del campeonato, porque el sábado Ferro le había ganado a Boca 3-0. El sábado también Argentino derrotó a Coronel López 2-0. El domingo al mediodía Andes vapuleó a Colón, le ganó 6-0. A la media hora de juego ya ganaba 4-0 Andes, lo liquidó rápido el equipo de Gonzalo Contanzo y abrochó 3 puntos de oro Andes para meterse cuarto en el campeonato, aprovechando la derrota ayer de Boven, que quedó quinto. Y ayer en Real de Pare fue 1-1 entre Real de Pare y Villatuel. Terminó con algunos incidentes el partido, algunas peleas, algunas escaramuzas entre los jugadores y también se trasladó luego a los hinchas. Algunas piedras que cayeron al campo de juego por parte de algunos hinchas de Villatuel. Bueno, parte del folclore, lamentablemente folclore del fútbol en la región. El clásico terminó en paz entonces, aunque al final hubo unos incidentes entre Real de Pare y Villatuel. Pacífico 22, Ferro 21, Andes tiene, Colón tiene 15, Andes 14. Hasta allí los cuatro mejores del campeonato. Con 13 está Boven, a un punto de Andes. Y ahora juegan Boven y Andes, partidazo, en cancha del Naranja. 10 puntos para Villatuel, 9 para Boca la Escandinava, 6 para Argentino, 4 para Colonia, 4 para Real de Pare, 1 punto para Colonia López. En la próxima fecha se enfrenta el último. Colonia López con 1 punto, con Real de Pare tiene 4. Si Colonia López gana, lo alcanza Real de Pare en la lucha por mantenerse en la categoría. Además de Boven Andes, van a jugar Villatuel frente a Pacífico, allí en el estadio de la Topadora Roja. Colón va a ser local de Ferro, Carrero Este, entre los partidos más interesantes que viene para el fin de semana en lo que será la novena y última fecha de la primera rueda del campeonato.
4: 10 de la mañana, 1 minuto en todo el país. Canta Lali con No Me Importa.

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tarjeta para ingreso de tarjeta exterior, puerto USB, Bluetooth funcionando perfecto, pantalla táctil. Interesados, comunicarse al 2625-413520, estéreo digital a la venta. Aquí la casa de dos dormitorios, todos los servicios, gas natural, excelente ubicación. Solo interesados, comunicarse al 66-39-29-45-66-10. Se compran antigüedades de todo tipo, carteles, mates, cuchillería en general, adornos, billutería antigua, monedas, medallas y más. Si no tienes nada, mandanos tu WhatsApp al 43-96-66. Se vende Chevrolet Corsa, tres puertas, modelo 2000, buen estado, baterías y cubiertas nuevas. Comunicarse al 40 38 64, llamar fuera de horario

0: 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Repito entonces, se venden cuatro cubiertas para auto, medida 185-65-15. 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Hasta aquí, clasificados por radio.
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0: Y es el momento para nosotros en esta mañana de darle comienzo a esta nueva hora en este día martes por Radio 1.
4: Exactamente, cuando pasan 16 minutos de las 10 en todo el país.
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0: ¡Apa la papa! 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
4: 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Mirá.
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4: 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Mirá, se le hizo un cambio de suela, perdón,
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4: 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Fíjate, el color quedó como nueva.
0: Pero recuperaron la zapatilla.
4: Divina, mirá, la zapatilla salía y quedó divina. Mirá, se le habían roto todas las telas, porque claro, cuando vos doblás el pie se empieza a rajar. Entonces,
0: che,
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0: ¿quién es
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4: Olvídate.
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0: El doctor. Qué bien que labura.
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0: qué
4: vemos el segundo ejemplo. Mirá, este venía con todas las telas rotas, se le saca la tela que está rota y se le coloca la nueva.
0: Pero,
4: impecable,
0: sí.
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4: 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Mirá, como la del antes. 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
0: Nuevas.
4: Nuevitas.
0: ¿Eh? Atención a los que jugamos al fútbol, al futsal, al fútbol, que hacemos bosta los botines. Yo
4: los
0: voy a tener que llevar a San Expedito porque ya están flaqueando,
4: Sí,
0: para un poco más.
4: Se le puede hacer una costura, se le puede agregar una puntera, se le puede hacer muchas reparaciones.
0: Sí. Sobre todo para mi amigo Johnny Quevedo, que usa los botines, mirá.
4: Exacto.
0: Arregla esos botines, decimos yo.
4: Pero Dios mío, sos una bola de
0: Sintex. Claro.
4: comprando cinta.
0: ¿Vos sabés que yo le ponía cinta negra? ¿La cinta de los electricistas?
4: Paulo, pero después terminás siendo una bailarina clásica, tanto pegamento.
0: Mira, y un día estaba usando unos botines que casi me, no sé si, o me robó, casi me rompo el dedo del pie.
4: ¡Ay, por qué? Favor!
0: Porque venía corriendo en el poli, estábamos entrenando un lunes a la noche y no sé por qué los botines que uso no los tenía. Cuestión que en la suela, por no hacer estos trabajos, estaba la suela despegada en la punta de otros botines. Claro, vengo corriendo, ¿qué pasa? La suela se me traba y se me traba el botín y se me traba el dedo gordo del pie y me hace ¡tac! Está el dolor, pero el dolor que me produjo.
4: A ver si estaba frío. Oh, por favor.
0: Qué dolor. Bueno, tienen todas al expedito. 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Inaugurando esta nueva hora de la mañana.
4: Exactamente. Nos vamos a los WhatsApp, señoras y señores, al 40 17 46. Atención todo el mundo. Algunos mensajes que van llegando y que nos van saludando. Nos llegan algunos stickers. Buenos días al Tito, que también lo estamos saludando. Ahí muy el, patriota el Tito.
0: Tito patriota.
4: Que le mandamos un abrazo grande, que estaba ahí con dos caniches.
0: Ah, mandó audio, ¿qué dice Titín?
4: Sí, a ver, hola, buen día.
0: A ver, Titín.
4: No hay audio de él.
0: Sí, hay audio.
4: Ah, mira, todavía
0: sí,
4: no me llega.
0: Tiene... Ah, no, de verdad no hay audio, tenés razón. Buen día. ¿Qué más?
4: Hola chicos, ¿cómo están? Dice, bueno, ya lo reviso, Hola chicos, ¿cómo están? Buenos días, ¿me podrían pasar el número del arreglo de zapatillas? Ya se lo pasamos.
0: Javi, mirá, buenos días. Pablo y Javi, los saludo desde el hospital Iba Perón, trabajando del servicio de armado de apósitos, gasas, etcétera. Son mi compañía todas las mañanas, ya que trabajo sola en este lugar. Me gustaría escuchar el tema de Paul McCartney. Soy Silvana, enfermera del hospital Eva Perón de Jaime Prado. Hola Silvana, buenos días. Mira, nos ha enviado la trabaja sola en esa sección y está en el servicio de armado de apósitos, de gasas y toda esta cuestión del hospital Eva Perón, y nos mira todas las mañanas. Hola querida, ¿cómo se llama? Se llama Silvana del Eva Perón.
4: Bueno, ahí
0: hola
4: está.
0: Sil, buenos días. Ahí te dedicamos algo de Paul McCartney, por supuesto.
5: Hello.
0: Buen día, quería hacer un reclamo. Hace dos semanas que no tenemos presión de agua. Si abre una canilla, no sale de agua. No podemos usar lavarropa, no hay agua. Quería saber por este medio qué pasa en la calle de circunvalación. Debe ser por el tema, no sé si es por el tema de la bomba y todo esto, que el otro día agua mendocina, pero bueno, había un robo allí y ha complicado el normal funcionamiento justamente del servicio. Estimo que es por esto, estimo que es, bueno, por problema de tercero que agua mendocina está tratando de solucionar. Hola.
6: Una consulta.
0: Sí.
6: Quiero que me den el número del señor que pone cierre.
4: El señor que pone cierre acá.
0: Que pone cierre.
4: Ah, San Expedito. 26-25-45-61-19. ¿Cuál es el audio, Pablo?
0: ¿74-29?
4: Ahí se lo pasó.
0: Todos los que quieran el número de taller de calzado San Expedito nos van escribiendo y se lo pasamos por privado, ¿eh? Hola chicos, que tengan muy buenos días. Siempre a full con Radio 1. Muchas gracias. Y en YouTube también nos estaban saludando, dice Marcelo. Buen día, pichones. Buena onda desde Cañada Seca San Rafael. Nos están mirando. Hola Marcelo, buenos días. Hola Cañada Seca, hola San Rafael. Fabián Echeverría dice, buenos días chicos, en el televisor no los puedo encontrar, pero en el celular sí los veo, mi nombre es Blanca. ¿Por qué no? Sí, lo mismo, Blanca, ¿por qué no nos podés ver? Buscanos si estamos ahí estamos en el tele, estamos en YouTube, en Twitch y en todas las plataformas digitales de Radio 1.
4: Y ya venimos con el último momento, en un ratito nada más, estamos en pleno averiguación de la información y estamos preparando todo el contenido para mostrarles en minutos nada más.
0: Bueno, y programando tus canciones de la mañana, el 40 17:46. Nos vamos a ir a Jaime Prat. Al Eva Perón, que de paso lo saludamos, que están siempre ahí con la radio. Gracias, Eva Perón, que está como siempre todas las mañanas allí escuchándonos. Muchas gracias para todo su personal y para el hospital, por supuesto, aquí Enfermeros Argentinos también.
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0: Paul McCartney. Saludos de esta mañana, pues, ¿cómo estamos?
1: Me encanta.
2: Internacional.
1: Bueno, Pablo, ¿qué es?
2: Paul.
1: Está
2: buenísima.
1: Es Paul.
2: Es el señor Paul.
1: Es el señor Paul.
2: Paul.
0: El señor Paul McCartney con nosotros en esta mañana de Más de Uno. Gaby, sí. Nos ponemos mundiales dentro de muy poquito y nos vamos con la pausa. 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
0: A Javi le molesta estos ruidos por su lado. Es muy sensible con los sonidos. Cuando hay apenas. Cuando está el parlante aquí. No sé si cuando él me hace así, cuando ustedes ven.
1: Cuando ustedes vean que yo hago así, es porque está la música acá dentro del estudio.
0: Está Pina y a Javi es muy sensible. Y esto lo estresa.
1: Olvídate, eso ya me. Me altira.
0: Tan
1: y cuando voy al Víctor García ando con tapones en los oídos.
0: Se pone tapones en los oídos.
1: La última vez tuve que agarrar bolsa y ponerle adentro servilleta de papel y hacerme un tapón con bolsa y servilleta de papel porque no había forma.
0: ¿Vieron cuando
1: se me metía el ruido de una manera que parecía que me estaban reventando la cabeza?
0: Cuando don Ramón se mete las migas del pan, que está el Chavo, la Chilindrina y Kiko con la batería en el patio y se mete los bollos de pan. Bueno, Javi hace lo mismo.
1: En breve.
0: Bueno, Javi, no, quería mostrar más allá de todo esto.
1: Sí, está
0: que
1: buenísimo.
0: Vas a buscar todo el cotillón. Por ejemplo,
1: lo que
0: Mega
1: suena.
0: Más.
1: Puede ser el más visto de la caravana.
0: La última.
1: A ver. El más visto de la caravana. Porque claro, mirá, podés quedar re bien con eso.
0: Re bien, bueno. 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
0: 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Y de paso mandamos saludos para todos Mega Más que estamos sonando todo, boludo. Hola Mega Más,
1: ¿qué tal?
0: Buenos días a ese gran equipo que nos escuchan todas las mañanas, como siempre. Mega Más.
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0: 10:34 es su último momento, Javi.
1: Exactamente, urgente. Así es la placa que tenemos en este momento en pantalla. Es de Alvear y fue detenida por el ejército de Libia. Es el título de la mañana del día de hoy y está siendo viral en las últimas horas en los diarios provinciales y tiene que ver con ella, que la vamos a ver ahora precisamente en pantalla. Ahí la tenemos en pantalla. Está ahí hablando, es de nuestro departamento. Se trata de Paula Jiménez. Ahí la tenemos en pantalla. Habló su mamá esta mañana porque el ejército de Libia del Este detuvo a Paula Jiménez, esta alvearense, mientras participaba de allí de un convoy humanitario internacional con destino a ayuda a Gaza. Desde este pasado 24 de mayo, cerca de las 15 horas de Argentina, no se tiene información oficial sobre su paradero ni también sobre su estado de salud. La organización del convoy humanitario global Sumt Matred, así se llama, confirmó la detención y difundió la lista completa de los integrantes detenidos tras cruzar un puesto de control militar en el este libio. Entre las personas detenidas también hay un representante de Uruguay, España, Italia, Portugal, Polonia, Túnez y Estados Unidos. Desde la organización exigen la información inmediata sobre el paradero y la situación de Paula Jiménez, esta alvearense, y la tenemos en pantalla allí, y también del resto de los que acompañaban, del resto de la delegación que iba con ayuda a Gaza. Además, se están reclamando las garantías para la integridad física de los detenidos y la libre circulación del convoy humanitario que se dirigía a Gaza. Y también, bueno, continúa la preocupación internacional por la falta de comunicación oficial sobre los activistas detenidos. Ella es de General Alvear, la estamos viendo en pantalla y también ya la están compartiendo varios diarios de la provincia para hacer conocer lo que está sucediendo. ¿Le escuchamos? Vamos a ir a escuchar un pequeño video que es parte de lo último que sabemos de ella, que sería el último video que ella grabó en las historias de Instagram. Y esto decía, a ver, la escuchamos, dale.
2: Estamos yendo por tercera vez a intentar que el ejército de Libia del Este nos deje transitar con la ayuda humanitaria hacia Gaza. Si algo nos sucede, hago responsable al ejército de Libia del Este y exijo el respeto del derecho internacional y la liberación pronta de cualquier prisionero o de cualquier situación que pueda ocurrir. Palestina libre. Mi nombre es Paula Jiménez. Estamos yendo por tercera vez a intentar que el ejército de Libia del Este nos deje transitar con la ayuda humanitaria hacia Gaza. Si algo nos sucede, hago responsable al ejército de Libia del Este y exijo el respeto del derecho internacional y la liberación pronta de cualquier prisionero o de cualquier situación que pueda ocurrir.
1: Palestina libre, la palabra entonces de Paula Jiménez. La alvearense habló hace instantes nada más, la mamá, que ya están replicando algunos medios de la provincia, la palabra de su mamá, la alvearense que está pidiendo también por su liberación. Nora Otín, la palabra de la mamá, la escuchamos.
3: Manos, bueno, y eso la ha llevado a llevar esta ayuda humanitaria a Gaza, a participar de este convoy. Ellos salen de acá, de Argentina, llegan a Estambul, de Estambul van a Libia, y en Libia, en el desierto libio, están 16 días. Están en carpas con 250 personas, delegaciones de todos los países. Y bueno, fueron a negociar. Libia del oeste y Libia del este son totalmente distintos. Así que fueron a negociar con Libia del este en dos oportunidades. Bueno, les dijeron que no podían pasar. Recordemos que la ayuda humanitaria que la llevan en muchísimos camiones, llevan casas, llevan alimentos, medicamentos y va personal sanitario también. La tercera vez, bueno, del convoy entre todos deciden avanzar y van 10 personas primero a negociar, a ver si los dejan pasar ese día, por tercera vez la negociación, y ahí los detienen. En ese momento los detienen en el puesto de control 5+5 se llama. Eso fue el día 24 de marzo a las 15:59, secuestrados por las fuerzas de Libia Oriental. Y a partir de ese momento, del día domingo a las 15:59 exactamente, no tenemos ningún tipo de noticias. María Paula y Lucas Aguilera, que es un lujanino, son directores de investigación de Nodal. Nodal, que es la agencia de noticias para Latinoamérica y el mundo.
1: Bueno, allí estaba entonces la palabra de su mamá, Nora Otín, que estuvo en diálogo esta mañana con la prensa a primera hora de la mañana para tratar de pedir por el estado de su hija, que hasta el momento no se sabe nada, y es la información de último momento que llega en esta mañana.
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1: Y estamos por llegar a la Copa del Mundo. Tema oficial con Shakira. Tiene tan solo 2 días y ya ha superado los 21 millones y medio de visitas. Impresionante. Queda nada para la Copa del Mundo. Canta Shakira. Tema de este Mundial 2026.

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2: Bueno, restan 15 minutos para llegar a las 11 de la mañana. Ya va avanzando la mañana, Francisco.
3: Sí, señor. Bueno, tenemos una nota pendiente. Hace ya algún tiempo pedimos la culpa de caso con la doctora Gabriela Fernández. Ella es de San Rafael. Por el tema de estafas virtuales y demás con los bancos.
4: ¿Qué
3: viste
4: tema
3: que ahora
4: eso,
3: te
4: no?
3: estafan cada dos por tres? Te están estafando o tratan de estafarte. Bueno, la doctora Gabriela Fernández, que tiene familiares aquí en nuestro departamento, queremos hacer una nota con ella. Creo que la tenemos en línea. Ahí estamos.
4: Sí.
3: Gaby, ¿cómo estás? Bienvenida a Radio 1, un gusto saludarte. Te dice saludos, Francisco.
5: Buenas, ¿cómo andas?
3: Buen día.
5: Yo soy de Alvear.

0: porque no habíamos tenido tiempo y demás. Gaby, vos estás trabajando fuertemente con el tema estafas virtuales, ¿no? Porque los bancos tienen que dar cierta seguridad a nosotros que somos los clientes, ¿no?
1: Sí, correcto. Yo me especialicé en defensa del consumidor y he hecho, o sea, me he centrado en phishing, que es estafas virtuales,
0: sí.
1: Y todas las derivaciones que están teniendo estos casos actualmente, que tenemos un abanico de casos a diario que son una avalancha, es increíble.
0: Uh-huh. Bueno, muchos reclamos y sabemos que por allí has estado trabajando fuertemente en este tema, ¿no? Nos contabas recién fuera del micrófono que, bueno, la intención es que los bancos brinden cierta protección a los clientes, ¿no?
1: Sí, obtuvimos una sentencia el 30 de marzo, muy positiva acá para la segunda circunscripción de San Rafael, donde condenan al banco francés a anular la solicitud de un crédito en un marco de una estafa virtual donde al cliente le sustraen los datos, sí, y lo van guiando telefónicamente hasta que le terminan obteniendo los datos de su home banking y accediendo a sacarle un préstamo preaprobado. Una sentencia bastante impactante y positiva para el sur, porque por primera vez nuestros jueces ordenan al banco a abonar daño punitivo, que es una multa civil que lo que busca justamente es invertir la ecuación económica de los bancos de salir a reparar antes de prevenir.
0: Uh-huh.
1: Sí. Por la mitad del tope sale la multa, entonces es muy positivo, y bueno, y a su vez también la nulidad del préstamo.
0: Claro, hay mucha gente hay muchísima gente en Alvear, en San Rafael, conocemos casos, mucha gente que la estafan, viste, sobre todo la gente de la tercera edad, los jubilados, los abuelos, que por allí no están consultados con el tema y terminan no solo sacándole la plata de la caja de ahorro, sino que encima le sacan un crédito a través del banco, ¿no?
1: Sí, totalmente. Un poco la maniobra que utilizan, o sea, juegan con la confianza de la gente. Nosotros llamamos una maniobra de ingeniería social, porque te llaman y juegan con la urgencia, con la necesidad, con la inmediatez, y las personas, o sea, terminan cayendo, confiando en con quien están hablando es un operador del banco o un operador de algún organismo gubernamental, y bueno, y terminan brindando datos sensibles de sus cuentas bancarias que permiten que los estafadores ingresen a sus cuentas y les vacíen las cuentas, les saquen precréditos, y muchas veces observamos que la operatoria que se genera nada tiene que ver con los movimientos habituales de la cuenta,
0: claro,
1: del usuario, del consumidor.
0: Sí. Gaby, a partir de este precedente, digo, ahora te van a llover los llamados, te van a volver loca, llamados de todo el mundo, porque hay un montón de gente estafada. Digo, esto sentó un precedente, ¿se puede aplicar contra otros bancos? ¿Vos vas a seguir trabajando en el tema? Digo, ¿cómo hace una persona que fue estafada? ¿Te contacta? ¿Pueden reclamar esto ante el banco?
1: Sí, a ver, yo hace muchos años vengo trabajando en esto. Gracias a Dios ha habido un cambio de paradigma en estos últimos años, porque lo que hemos podido probar es que el banco efectivamente sí es responsable, porque sí debe garantizar el deber de seguridad de la operatividad digital del consumidor. Hoy sabemos, desde la pandemia hasta hoy, que el riesgo que supone la digitalización del sistema financiero, y el sistema financiero también lo sabe. Entonces es importante que, o sea, o lo que yo detecto con los clientes es que muchas veces les da vergüenza acudir a iniciar un reclamo, porque ellos brindaron datos sensibles para que el estafador pueda perpetrar la estafa.
0: Claro.
1: Es importante que los consumidores sepan que acá los responsables no son ellos como consumidores que confiaron, sino que el banco debe iniciar acciones de frenar movimientos sospechosos en las cuentas, revertir operaciones cuando ya se han causado el daño, anular los créditos que se emiten, porque la realidad es que el banco es el que debe garantizar que el servicio, el uso del sistema financiero sea seguro, uh-huh, que resguarde los intereses patrimoniales del consumidor. Entonces es importante que la gente sepa que sí se puede reclamar, que las respuestas sí son positivas. La realidad es que en la cotidianidad tenemos, o sea, es mucho la cantidad de casos que hay.
0: Uh-huh.
1: Y lo importante de esto es que la gente entre en conciencia de nadie le va a pedir sus datos.

0: vos nadie lo va a llamar un fin de semana, porque realmente estas cosas se perpetran entre el viernes y el domingo. Entonces, que la gente sea consciente y sepa que nadie le va a solicitar ningún dato sensible de su información, y que ante cualquier duda es mejor que vayan de forma presencial al banco y evacúen las consultas de forma presencial. Tanto en el banco como en Andreani, como... O sea, hoy ya hay muchas modalidades de estafa. Los llaman diciéndoles que les van a entregar un paquete, o que tienen un envío pendiente de revisión, o que tienen una deuda pendiente. Entonces, que la gente sepa que lo mejor es no atender esos llamados o evadirlos, porque bueno, realmente es muy alta la tasa de casos que a diario vemos en el estudio.
1: Gabriela, en este caso que ganaste contra el Banco Francés, digamos, ¿el Banco Francés cubrió el préstamo o también a este cliente le devolvieron el dinero que, no sé, tenía en la caja de ahorro, tenía guardado en peso, digamos?
0: Sí, ahora estamos en la Cámara, la otra parte apeló, pero yo ya tengo una sentencia previa contra otros bancos, porque acá el tema no es el Banco Francés, sino es en general el sistema financiero. Nosotros tenemos el Banco Central, que regula los sistemas financieros y emite comunicaciones de cómo deben comportarse los bancos frente a estas situaciones, y eso es lo que nosotros nos respalda. Y ya, o sea, ya tenemos precedentes donde no solamente declaran la nulidad de los préstamos, sino también que reintegran la plata en las cajas de ahorro, sino que también los condenan a abonar daño moral por los perjuicios emocionales causados, y daño punitivo, que es la multa esta que busca compensar económicamente por la estafa perpetrada y por la falta de seguridad del sistema financiero.
1: Gaby, te van a llover los casos ahora, van a pedir tu teléfono ahora, noche y día, vas a tener que estar teniendo el teléfono, porque hay mucha gente estafada. Te consulto, si esto tiene un plazo hacia atrás de vencimiento, digamos, de que lo estafaron hace 3 años, ¿puede hacer el reclamo o ya venció? O
0: qué. La prescripción son 3 años.
1: 3 años.
0: O sea, si lo ideal sería que sea de 12, desde que se cumple el tercer año para atrás, porque posterior no lo podemos reclamar. Pero sí, es que la gente sepa eso, que el plazo de prescripción es amplio, son 3 años, que los reclamos funcionan, caminan, y que sí hay respuesta de la justicia en estos casos concretos.
1: Bueno, si nos autorizaba a pasar el teléfono, lo pasamos, el
0: por
1: tuyo.
0: Por supuesto, sí, no
1: bueno, te van a llover los reclamos, olvídate. Bueno, gracias, bueno, Gaby, te mandamos un abrazo, gracias a un amigo en común, que es Néstor Gallardo, no sé si lo conoces, hincha de Boca,
0: sí,
1: creo.
0: Sí, mi tío me dice, no, tenés que salir a hablar esto con el Francisco, que es re importante.
1: Creo que es de Boca, ¿no?
0: Sí, justamente.
1: Es de Boca, sí. No, tenía alguna duda, pero se ha hecho de Boca últimamente porque anda medio deprimido, así que un saludo para mí. Bueno, Gaby, un abrazo, gracias.
0: Bueno, muchas gracias, que tengan una buena semana.
1: Gracias, la doctora Gabriela Fernández Alvarense, trabajando en San Rafael, está allí. Bueno, qué caso, ¿no? Que tiene que ver con las estafas virtuales. Vamos a pasar el número de Gaby. Anoten, porque hay muchos estafados en Navidad.
2: Pobre celular.
1: Pobre celular.
2: Se le revienta.
1: La doctora Gabriela Fernández, que es hija de Antonio Fernández, nuestro amigo. 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Anoten, porque lo van a volver loco.
2: Anote,
1: ustedes
2: anote.
1: 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Apúrense, empiecen a pedir agenda, empiecen a pedir turno, porque la doctora tiene varios casos. 6730-11. Perdieron los bancos, sería el título, ¿no? Porque los bancos tienen que hacerse cargo de las estafas virtuales, porque, claro, vos te estafas el celular y se mete en tu celular y el banco otorga un préstamo y te vacía la cuenta corta.
2: Y si vas vos, no te lo dan.
1: Y si vas vos, te piden hasta los dientes de la abuela. Claro. Es maravilloso el sistema.
2: Es medio raro, ¿eh?
1: Así que medio raro. Así que los bancos se hacen cargo. La doctora Fernández ahí está para atenderlos.
2: Bueno, ya venimos.
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9: 11 de la mañana, 4 minutos en todo el país. Llegan las noticias.
10: La justicia decide el futuro de las jugadoras del hockey y del club alemán.
11: 10 jugadoras del equipo están imputadas por presunto abuso sexual durante un rito de iniciación y sigue avanzando en la justicia.
10: En las próximas horas la jueza Miriam Núñez deberá decidir si las acusadas van a juicio oral o si se archiva la causa.
11: Javier Milei dijo que es muy probable que el Papa León XIV visite la Argentina en noviembre.
10: El presidente aseguró que la llegada del sumo pontífice se realizaría gracias a las gestiones del canciller Pablo Quirno en el Vaticano.
11: El último viaje apostólico de un papa en Argentina fue con Juan Pablo II en 1987. Recordemos, visitó Mendoza y otras 9 provincias.
3: Es altamente probable, o sea, salvo alguna desgracia, la gestión del canciller Quirno permitió cerrar posiciones y es muy probable que tengamos la dicha de tenerlo en el mes de noviembre aquí en la Argentina.
10: Le respondió al arzobispo de Buenos Aires, Jorge García Cuerva, quien habló en el Tedeum por el 25 de mayo de un terrorismo de las redes que interfieren en los vínculos sociales.
11: Señaló que la palabra le pareció un poco exagerada, aunque no quiso confrontar y destacó el intento de unidad del referente católico.
3: Y que me parece absolutamente válida. Argentina tiene una lógica bastante destructiva en algunos aspectos y parte del trabajo no es solo avanzar hacia las ideas de la libertad, sino también resistir los embates y ataques de los que no quieren que las cosas cambien, del statu quo, algo normal. Porque entiendo, digamos, la lógica, el debate, la opinión, además lo hace de manera educada, no tengo nada de qué quejarme. Me parece que abre un diálogo y un debate, me parece que eso es súper valioso. Si usted, digamos, va, pasea por Twitter y ve la lógica de Twitter, claramente no es la forma que después la gente se vincula.
10: El gobierno deja de cubrir los pasajes gratuitos por discapacidad.
11: La medida alcanza a los micros de larga distancia y deja sin efecto las compensaciones que pagaba el Estado.
10: Ahora las empresas de transporte están obligadas a sostener las prestaciones gratuitas a personas con discapacidad, pacientes trasplantados y oncológicos.
11: Extienden el Black Week mayorista y la medida también alcanza a Mendoza.
10: La Cámara Argentina de Distribuidores y Autoservicios Mayoristas prorrogó las promociones hasta el próximo 31 de mayo.
11: Algunos locales registraron aumentos de ventas de hasta el 25% con rebajas de hasta el 40% en alimentos, bebidas y productos de limpieza.
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10: Mundial 2026, se conocieron las sedes de entrenamiento de cada seleccionado.
11: Argentina se alojará en Kansas, al igual que Argelia, Inglaterra y Países Bajos.
10: El seleccionado argentino debutará frente a Argelia el martes 16 de junio en el estadio Arrowhead de Kansas. Luego afrontará los sus siguientes compromisos en Dallas el lunes 22 de junio ante Austria y el sábado 27 frente a Jordania. En ambos casos, el traslado demandaría apenas unas 2 horas de vuelo.
11: Nueve grados y medio la temperatura en Mendoza, humedad 73%. El pronóstico anticipa poca nubosidad y ascenso de temperatura, una máxima de 19 grados.
10: Somos Pablo Gerardi y Mayra Helves. Esto fue Informe New Win.
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9: De la mañana, 8 minutos en todo el país. Y lo que pasó en Buenos Aires, por Dios. Viste que nosotros fuimos noticia por tener la bandera más larga del mundo, me parece.
14: Sí, imagínate que la gente en la presentación de la bandera venga y se robe un pedazo de bandera.
9: Claro,
14: dice,
9: por Dios.
14: No te robé la bandera. Pero la madre.
9: La madre que te tiró las patas.
14: Pero déjame la bandera.
9: Que pasó en Buenos Aires. Nosotros tenemos 700 metros de bandera. Hemos salido en España, en todos lados. General Alvear Mendoza, la bandera más larga del mundo, una de las más largas del mundo, del país, sin duda. General Alvear Mendoza. ¿Qué pasó en Avellaneda, Javi? Por Dios, en Buenos Aires, miren esto. Fueron a presentar ayer y dice, che, 25 de mayo, día patrio, vamos a hacer récord Guinness. Si General Alvear Mendoza tiene su bandera más grande, nosotros acá vamos a hacer el sándwich de matambre a la pizza o el matambre a la pizza más largo del mundo y vamos a hacer, en vez de 700 metros de bandera, 700 metros de sándwich. ¿Qué pasó? Vamos a viendo en pantalla. La gente llegó, tiró la valla y se robó toda la comida.
14: ¡Apanaron todo! ¡El pueblo tiene hambre! matambre.
9: Descontrol de Avellaneda, Javi.
14: Exactamente, este evento promocionaba el sándwich de matambre, sí, la pizza más grande del mundo.
9: ¿Y qué pasó?
14: Y terminó la panza mucho antes de que se declarara.
9: Y después en el baño porque se lo agarraron todo caliente.
14: La celebración tenía un doble significado para los dueños de la parrilla llamada El Tano,
9: sí,
14: que conmemoraba el 25 aniversario para festejar el tradicional local del sur del conurbano. Promocionaba este evento de 750 sí, metros. Sí, sí. Bueno, aparentemente la gente tiró la valla.
9: Tiró todo.
14: Sí. Recién a la una empezaron a cortar el pan. A las dos estaban llegando los camiones donde cocinaban en la parrilla al aire libre.
9: Se llevaron puesto un denim.
14: El hambre pudo más y decenas de vecinos habían acudido al evento, tiraron la valla y se llevaron todos los sándwiches.
9: Mirá, mirá.
14: ¿Pero
9: mirá
14: qué los parió?
9: Hasta los rollos de servilletas se robaron.
14: Mirá, pero qué zángala la gente. Porque claro, a esa altura, a esa altura de metros, fíjate, ya al final, nadie controlaba nada. Entonces se les empezaron a meter y les afanaron los sándwiches, Pablo.
9: Parece gracioso, pero es triste también. Habla de la... país también.
14: Literal, que sí, yo no hay respeto de nada.
9: Nada, miren, estamos viendo lo que nos está en el stream, estamos viendo en pantalla cómo la gente arrasó con todo. Mirá, mirá, mirá, mirá, los rollos de servilleta y a comer. Se chodearon todo.
14: Papeles,
9: o sea, mirá, los tablones, se están chorando un tablón ahí.
14: Se afanan los tablones.
9: La gente no esperó nada.
14: Y el del video se llevó el rollo de servilleta.
9: Y el del video se llevó un rollo de servilleta encima.
14: Mirá, vilo, vilo, vilo.
9: Mirá, la gente corriendo, para los que no están viendo el stream, sí, la gente está corriendo con sándwiches, o sea, como si llevaras leña, ¿viste cuando llevas leña? Que llevas sí, mucha leña para no hacer tantos viajes. Bueno, la gente llevaba alguno así, la cantidad de sándwiches de...
14: Pero ¿cómo se le ocurre a esta parrilla hacer semejante cosa? Si
9: con el hambre que hay en el país.
14: La parrilla El Tano, pero ¿cuánta carne perdió? ¿Pero qué iban a hacer después con esta carne? ¿Qué iban a hacer con los sándwiches?
9: No, después, claro, después lo darían. Lo que pasa es que no lo pudieron ni presentar, ¿me entendés?
14: Claro.
9: Que no.
14: Mirá la que se metió. No me había dado cuenta de este detalle. Mirá, hay una vieja metida abajo los tablones.
9: Esa, mirá.
14: Mirá, pero Dios mío.
9: Salir ahí.
14: Pero señora.
9: Señora.
14: Se va a matar por un sándwich, por favor.
9: Bueno, esto pasó en Avellaneda. Es tragicómico.
14: Perdón el comentario, pero mirá. Mirá el... Mirá el gordito, mirá. Le pega la esquivada al chico, mirá, mirá.
9: No, se lo lleva puesto. Se lo han puesto hasta un nene para robarse la comida.
14: ¡Tum! Se lo lleva puesto. Claro, iban avanzando para adelante porque para adelante había más sándwiches, Pablo.
9: Y obviamente la gente se lo tomó, parece como una morada, porque mirá, mirá, todos los chicos riéndose, mirá, los más grandes van corriendo riéndose.
14: Claro, corren para adelante, claro, hay más tablones.
9: Corriendo a robarse la comida. Bueno, esto pasó ayer,
14: Pero, menos mal que lo hicieron locro, si no se quemaban vivos.
9: La verdad que se quemaban la lengua. Algunos se quemó la lengua, te digo, ¿eh?
14: Olvídate.
9: Algo de lo que pasó en este país, se chorearon todo, no dejaron nada, se afanaron lo que iba a ser el sándwich o el matambre, la pizza más grande del mundo, no dio su fruto.
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0: se ofrece el señor para cortar pasto como tobadaña, comunicarse al 591881. Se ofrece el señor para trabajos en construcción, electricidad, agua, gas y trabajos en general, comunicarse al 662669. Se ofrece joven para trabajo de jardinería, limpieza de lotes o trabajo en construcción, comunicarse al 299-5978-293. Se ofrece hombre joven para cuidado de finca, comunicarse al 50-5809. Se ofrece señora con referencias para cuidado de adulto mayor, cuidado de niños o servicio doméstico, comunicarse al 2625-592320. Se ofrece señor como contratista, comunicarse al 2625-526539. Se ofrece señorita responsable para cuidado de adulto mayor, comunicarse al 643199.
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0: se le había dado anteojos recetados con estuche negro. Tiene marca flexible de color azul. Para su devolución, comunicarse al 413615. Se ha encontrado en inmediaciones de acceso sur y centenario, llaves de moto, retirar aquí en Radio 1. Se ha encontrado juego de llaves frente a Radio 1, retirar aquí en la radio. Para una mamá de escasos recursos con una hija con discapacidad, se necesita una salamandra en calidad de préstamo o en bajo precio. Quien pueda colaborar, comunicarse al 2625 43 42 23. Una LEM y Mitre, llave de camioneta, para su devolución, comunicarse con Radio 1. Se ha encontrado tarjeta del Banco Nación a nombre de Sonia Beatriz Castro, retirar aquí en la radio.
1: Decesos en Luján de Cuyo, a la edad de 59 años, ha dejado de existir la señora María Teresa Arana. Sus restos fueron velados y sepultados en esa localidad. La señora María Teresa Arana se domiciliaba en Luján de Cuyo y antiguamente en General Alvear. Fue un comunicado de empresa Suchelli. A la edad de 93 años, ha dejado de existir la señora Antonia Funes, viuda de Honorato. Sus restos fueron velados ayer en sala número 1 de empresa Suchelli. Recibió sepultura a la hora 16 en el cementerio local. La señora Antonia Funes, viuda de Honorato, se domiciliaba en Jaime Prats. Servicio de sepelio prestado por empresa Suchelli. A la edad de 84 años... ha dejado de existir el señor Ramón Nazario Romero. Sus restos están siendo velados en sala 1 de Cospague. Recibirá sepultura hoy a la hora 3 en el cementerio de Boven. El señor Ramón Nazario Romero se domiciliaba en Boven. Servicio de sepelio prestado por Cospague y empresa Suchelli. A la edad de 79 años, ha dejado de existir el señor José Mario Gallardo. Su cuerpo fue velado en sala 1 de Sexagal para luego ser cremado en crematorio Tierra Paraíso. El señor José María Gallardo se domiciliaba en Alvear, servicio de sepelio prestado por Sexagal y Cochería Arbeloa. A la edad de 73 años, ha dejado de existir el señor Ramón Alberto Ayala. Su cuerpo fue velado en sala 2 de Cospague y recibió sepultura ayer a las 16:30 en el cementerio de Boven. El señor Ramón Alberto Ayala se domiciliaba en ese distrito. Servicio de sepelio prestado por Cochería Arbeloa. A la edad de 79 años, ha dejado de existir el señor Ramón Magallán, el negro. Su cuerpo está siendo velado en San Pedro de la Tuel y recibirá sepultura a las 13 en el cementerio de Villatuel. El señor Ramón Magallán el Negro se domiciliaba en Carmenza, servicio de sepelio prestado por Cochería Arbeloa. Y corrijo, su cuerpo está siendo velado en la sala de San Pedro de la Tuel. Recibirá sepultura a la hora 13, servicio de sepelio prestado por Cochería Arbeloa.
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3: Pensar no siempre es resolver. A veces es repetir lo mismo una y otra vez, esperando un resultado distinto. La mente tiene esa costumbre. Vuelve a lo que duele, a lo que falta, a lo que no salió como esperabas. Y sin darte cuenta, terminás agotado antes de que el día empiece, o antes de poder descansar de verdad. Elegir en qué pensar no es negar la realidad. Es decidir no quedarte atrapado en lo que no tiene solución inmediata. Hay pensamientos que ayudan a ordenar y otros que solo desgastan. En este momento del día, puedes hacer algo simple. Soltar una idea que no te esté aportando nada nuevo. No resolverla. No discutirla. Solo dejarla pasar. No todo pensamiento merece tu atención. Y aprender a elegir eso también es una forma de calma.
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1: Es el momento para nosotros de darle comienzo a esa nueva hora de la mañana.
5: Exactamente, porque pasan 24 minutos de las 11 en todo el país.
1: ¿Cómo avanza la mañana de este martes? Casi que digo lunes, che, pero...
5: Exactamente.
1: Semana más cortita, después del fin de semana largo. 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
5: Exactamente. 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
1: Bienvenidos a esta nueva hora de la mañana. Le mandamos un saludo a Joana Tapia, que hoy está celebrando su cumple, Javi.
5: Hola, Joana, feliz cumple, mija.
1: Es cajera del Banco Nación y bueno, dicen que acepta todo, de chocolate, perfume, ramo de flores, no porque está con José María Quiñones y se pone celoso.
5: Se arma.
1: Flores, claro. Se arma una catombe, empieza José con los tablellitas y...
5: empieza a golpear los zapatos en el suelo.
1: El José dice que se arma cuando está ahí, cuando está pintando.
5: Él cuando se enoja hace zapatear los tacos.
1: Aparte el show que brindó el otro día en el Cine Teatro Antonio La Palla.
5: Lindo.
1: No, con todo el pelo hacia el viento, todo. Con todo el agua, con todo. El
5: Me encanta.
1: Bueno, pero no nos vayamos de el foco, porque acá el foco no es José María Quiñones. Hincha de River hasta ahora, por lo que sé. Triste, ¿sabés? Lo veo que siempre fue un estado, desapareció. No lo vi en todo el fin de semana.
5: Ah, no, pero ¿qué pasó?
1: No sé qué pasó. No lo vi poner nada a José María Quiñones, pero nada, digo. Pero ¿se le habrá roto el celular a mi amigo José María Quiñones? Bueno, sí. No sé. Bueno, yo, feliz cumple, que la pases muy, pero muy lindo, y a celebrar.
5: Tengo columna, pero no sé en qué momento, Pablo, ya lo tengo listo.
1: Ahora vamos. Tengo audio primero y ya tengo, Javi, porque si no nos quedamos atrás. Hay alguien que están trabajando en una obra, Javi, nos mandaron una foto por acá y dice lo siguiente. A ver,
6: hola. Me da la vida de acá, Miguel Rilo, La Pampa, trabajando.
1: Mirá, con La Pampa.
6: Estoy mirando acá, de parte de Claudio.
1: Mirá, están trabajando en La Pampa, en una obra, y ¿sabes qué están escuchando en La Pampa?
5: ¡Radio 1!
1: ¡Que no, por su pueblo!
5: ¡Hola, La Pampa!
1: ¡Hola, La Pampa! ¡Buenos días! ¡Buenas, buenas!
7: ¡Hola, hola, hola, chicos! Hola, Francisco.
1: Francisco.
7: Qué hermosa. Gabriela Fernández, sobrina mía. Excelente. Hija de Sonia Castilla, prima hermana mía. Qué hermosa que está. Qué linda. Bueno, la felicito porque la verdad que la van a volver loca con tantas estafas que hay. Bueno.
1: Bueno, gracias, Grace. Claro, nota que decíamos hace un ratito y la van a tener, después de que nos preguntan, la van a tener en la red, la van a buscar un ratito en Radio 1, sí. En Facebook, va a estar ahí colgada para que puedan volver, sí, a verla, escuchar atentamente lo que no la vieron.
5: Ya los chicos lo van a subir en un ratito.
1: Sí,
5: los chicos somos nosotros, pero no me
1: podemos... Somos nosotros, en realidad.
5: Somos,
1: claro,
5: nosotros. Pateamos el penal, tomamos carrera y lo atajamos.
1: Claro. che, ¿qué manera de pedir el número de San Expedito? ¿Llamó hasta en el fijo para pedirle?
5: ¡Oh! Por favor, ¿cuánta me parece, gente con la zapatilla rota?
1: Me parece que Barbie se va a tener que pagar la factura, ¿eh?
5: Nena, poniendo estaba la ganza.
1: Hola, hola, vamos los Powers, ¿qué dicen por acá? A ver, qué tenemos por acá? Nos mandaron... ganaron los Powers por 1-0 con el gol de Maxi Sosa Güemes.
5: Wow.
1: En el fútbol de ascenso de nuestro departamento. Alguno de los tantos mensajes en el 40-17-46.
5: Y dando vuelta de página, señoras y señores, la placa roja en pantalla. Porque viene el urgente, ¿eh? Aparecen los urgentes. La gente ya lo estaba hablando en las redes sociales, está todo el mundo puteando y sí, oh, ya Dios. Se entiende, Pablo, porque tiene que ver con la pérdida de los subsidios de los pasajes a las personas con discapacidad o con cáncer, para que ustedes se den más o menos una idea, las personas con discapacidad pagarán boleto de colectivo. Presten atención porque es un poco raro lo que vamos a contar, porque tiene que ver con algo que está un poco enredado, pero que termina en esto, porque usted me va a decir, claro, no, pero es otra cosa, no, es lo mismo. Se lo van a dejar a las empresas de colectivo, pero las empresas de colectivo es probable de que no cubran este servicio, ¿eh? Así que, lamentablemente, anunciamos de que, bueno, se termina entonces los pasajes para la gente con discapacidad, y es el título de la mañana que ya recorre todos los portales sobre esto, ¿eh? Ahí estamos viendo parte de una de las marchas, porque el gobierno nacional eliminó los subsidios que compensaban a las empresas de los micros de larga distancia por los pasajes gratuitos destinados a personas con discapacidad. Escucha, transplantados, sí, y niños con cáncer. O sea, van a tener que empezar a pagar la familia que tengan los chicos con cáncer, que tengan que hacer algún tratamiento en alguna localidad alejada de su departamento, tendrán que pagar. La medida fue oficializada mediante la resolución 28-2026 de la Secretaría de Transporte, publicada en el boletín oficial. Ya está publicada en el boletín. Hasta ahora, el Estado cubría parte del costo de esos boletos gratuitos que las empresas debían entregar por ley. Desde ahora, las compañías deberán absorber ese gasto e incorporarlo a sus tarifas. Ya va. Según explicó el gobierno, la decisión se toma en el marco de la desregularización del transporte y la llamada libertad tarifaria. Tenemos libertad tarifaria. Los chicos con discapacidad van a tener que pagar, que permite a las empresas fijar los precios y reorganizar sus costos. De todas maneras, el derecho al pasaje gratuito sigue vigente si las empresas continúan obligadas a otorgar el boleto sin cargo a personas con discapacidad, pacientes trasplantados y menores con cáncer. Pero a pesar de esto, le van a decir, bueno, háganse cargo ustedes, muchachos, la empresa. Y la empresa que te va a decir, no, mira, ¿sabes qué? Desde Nación no nos están bajando la plata, lamentablemente no cubrimos más ese gasto. La Comisión Nacional de Regulación del Transporte, la CNRT, será la encargada de controlar que el beneficio se siga cumpliendo. Ya va. Las medidas generó críticas de las organizaciones vinculadas a discapacidad que denuncian nuevos recortes y gestionan al gobierno por no implementar la ley de emergencia en discapacidad aprobada por el Congreso. Así que es el título de la mañana entonces que lo tenemos en placa principal de las personas con discapacidad. Van a tener que pagar el boleto del colectivo. Las empresas se van a tener que empezar a hacer cargo, pero ya va, no se van a hacer cargo, como siempre pasa en esta bendita Argentina.
1: Mientras tanto, Dorna y su mujer, con la nuestra, se gasta más de 85 millones de pesos en tarjetas.
5: Con la tuya, contribuyente.
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Semanales y mensuales. Sumate, no la podés dejar pasar. Y el valor del número es de 10.000 pesos mensuales. Sí, escuchaste bien, 10.000

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6: Me estoy recibiendo amenazas, tengo que cortar el aire, Javi.
7: ¿Qué pasó?
6: Me está amenazando José María Quiñones.
7: No, pero Dios mío.
6: No, no sé, yo lo voy a quemar al aire, total, mirá.
7: No.
6: Sí, mirá.
8: ¿Qué pasó, atorrante?
6: Está sacando la bosta en la radio.
8: Sos un guacho.
6: Mirá, escuchá.
8: ¿Cómo te aprovechás, guachín?
6: Ah, mirá.
8: ¿Cómo estás festejando? Ya te voy a querer esta noche, a ver cómo salís mañana. Mañana te llamo. Te llamo, pero me atendés, me sacás de vivo.
6: Ah, me amenaza y todo. No,
7: está ahí amenaza, no, no, vivo.
6: Que pone que River, que esto. Y digo, qué raro, digo, José María Quiñones, que no ha puesto nada en el estadio. Y yo, vos sabés que voy y lo busco, y veo en el estadio. Qué raro.
7: Está
6: que no pone...
7: como raro.
6: Pero se le habrá roto el celular a mi amigo José María Quiñones. Claro, cuando va, ha estado ha estado en una de Mimi Rotisería, los cuatro hermanos. No sé, ha estado paseando. Y claro, ha subido la foto de Joa, que hoy está cumpliendo sus flamantes 58 años, Joana. Y... y digo, pero nada de River.
7: ¿Por qué dice la edad?
6: ¿Qué lo parió?
7: ¿Pero qué lo parió?
6: Estamos invitados a comer torta. Estamos invitados a comer torta.
7: Porque acá en la radio no hemos comido torta. Nadie mandó una torta. Estamos.
6: No le saquen la miércoles a mi marido, me dice Joana.
7: Déjame mi marido en paz, te lo pido por el amor de Dios.
6: Bueno, che, ¿qué pasó? Por Dios, hay un
7: último
6: momento.
7: Se viene otro título, Pablo. Tenemos cortina informativa.
6: A ver,
7: ¿qué pasó?
6: Esta radio me encanta porque acá te entrena. Che, poné la radio 1.
7: Ponía Velasco, ponía Velasco.
6: Pero mandeme modo informativo, hace así. ¿Qué pasó?
7: Señoras y señores.
6: A nuestro amigo el Rosito, otra vez, hermano.
7: ¿Qué pasó, Ruso? Se van a terminar de tomar todos los tragos que...
6: Ruso, va a tener que poner bollero, hermano, ¿eh?
7: Claro,
6: ¿Qué pasó?
7: Están a full los muchachos, ¿eh? Andan afanando para pasar el frío. Urgente, y tiene que ver con allanamientos que se dieron ayer lunes y un detenido por robo de bebidas en Pivo Bar, ¿eh? El allanamiento y un detenido por el robo al reconocido local gastronómico de Alvear, allí en el departamento de General Alvear, así es el título entonces, en el marco de una investigación por el robo ocurrido en el conocido local gastronómico de Pivo Bar, ubicado en Callejón Escudero y Ruta 188. El procedimiento se llevó a cabo ayer a las 12 y cuarto, bajo la intervención de la PDI de Alvear, en una vivienda situada en calle Echeverría al 200, donde fue aprehendido un hombre identificado como COP de 29 años. La denuncia había sido radicada por una mujer de 40 años y un familiar del propietario del comercio, quien constató los daños en una ventana frontal del local y el faltante de distintas bebidas alcohólicas y gaseosas que se encontraban en el sector del catering. Los muchachos estaban con sed. Los muchachos tenían ganas de tomarse un trago. Pero no se tiene que pedir el trago por la ventana, señor. Tiene que pedirlo en la barra. A partir de las tareas investigativas desarrolladas por efectivos policiales, se logró avanzar con una medida judicial que permitió concretar el allanamiento y la detención del sospechoso. Durante el operativo, los uniformados secuestraron varias prendas de vestir y calzado considerado de interés para la causa. Entre ellos, una campera negra, un pantalón oscuro y un par de zapatillas marca Fila. La causa quedó a disposición de la unidad fiscal del departamento de General Alvear, donde, bueno, allí quedaban sobre este título, allanamiento y un detenido ayer por el robo de bebidas, ayer 12 y cuarto. Estaba comiendo los ñoquis, estaba comiendo el locro y se lo llevaron entonces por esta causa entonces de robo de bebidas en Pivo Bar. Otra vez sopa allí en la zona de Pivo.
6: Bueno, y ya no sé, vamos a seguir en el ámbito después de la música, porque arrancó el operativo de poda y limpieza en ciudad y distrito. Vamos a escuchar en un ratito todo lo que tiene que ver con esto, porque ya está trabajando en esta temporada la Dirección de Servicios Públicos de la Municipalidad de General Alvera. ¡Ah! Javi, pará. Con el operativo anual de poda y limpieza. Te mando

que le mandamos la limpieza y además le vamos a pintar la placita para que tengan ahí los niños que viven en esa zona. Bueno, fueron la gente de Servicio de Obras Públicas, el Cone Martínez, bueno, Mauri y toda la banda, y fueron allí, es casi ahí en el ese sobre 16 casi O, para que sobre, sí bien digo, 16 calle O, y ahí Javi le va a mostrar. Fueron y arreglaron,

0: claros. Después el reclamo lo haciendo, así que automáticamente nosotros mandamos un mensaje y a través de Radio Urri, por supuesto el trabajo en la municipalidad, se logró desmalezar y limpiar toda la plaza. Estaba con roseta, estaba todo oxidado.
1: Final feliz para esta plaza.
0: Bueno, ahí vamos, y vamos a mostrar las imágenes para que vean el antes y el después de esta plaza que estuvo trabajando la gente de la Mune. Mirá lo que era eso. Antes, mirá, todo oxidado. Mirá. Mirá los yuyos, todo oxidado, todo horrible.
1: Casi en la misma posición, mirá. Mirá,
0: ahí está, el antes y el después. El antes.
1: Mirá. Antes.
0: Después.
1: Después.
0: Mirá. Ahí está.
1: Oh, qué mirá. Bonito que quedó.
0: Muy bien.
1: Mirá, antes.
0: Sí.
1: Después.
0: Mirá.
1: Oh.
0: Mirá.
1: Así que nos vamos a ir a tomar unos matecitos este fin de semana para esa zona.
0: Mirá, ya uno de los chicos municipales pintando las hamacas, ¿eh?
1: Muy bien.
0: Así que para el Cone Martínez, ya la gente de la zona del Monarca y de O16 ya tiene su placita totalmente desmalezada y pintada.
1: Me dijeron que los chicos de la zona nos iban a traer un pedacito de jamón castellano.
0: por ayudar a que pintaran la placita.
1: Los galones se los lleva Radio 1, ¿eh? No se los lleva el Cone, ¿eh?
0: Claro. Bueno, gracias. De Radio 1 se hizo reclamo, Radio 1 llamó y la Municipalidad de General Alvear respondió y ya tienen absolutamente todo desmalezado y pintado para que los niños de la zona puedan jugar con absoluta tranquilidad y divertirse. Así que gracias por eso. Canciones, casi este mediodía en la 1, vamos.

0: tengo cantando Javi acá en el estudio, por Dios.
1: Estoy cantor hoy, Pablo, ¿eh? Hoy,
0: eso, men.
1: Hoy soy un bolita de fuego, Pablo. Soy una tijereta.
0: ¿Hace cuánto que no veo una tijereta? ¿Una tijereta?
1: Ajá.
0: Hace mucho, yo pensé que como se han extinguido un poco.
1: Sí, se han perdido las tijeretas.
0: Pensé que antes era más común verla por ahí, las tijeretas.
1: Sí.
0: Hola, chicos, ya nos vamos con la...
1: Sí.
0: ¿Qué? La...

0: Hola.
1: Bueno, si existe la magia de que ustedes intervienen y se solucionan las cosas, me encantaría que Cone Martínez, que ya la conoce, se dé la vuelta por el barrio Alimentación para que sepa que las promesas nunca se cumplieron. Desde el año 2025 que estamos esperando la plaza, 2024 hicimos una reunión, prometieron el oro y el moro y nunca vinieron. Así que la verdad, si ustedes hacen magia, y bueno, entonces queremos la plaza del barrio Alimentación.
0: No sé si hacemos magia, pero bueno, algo hacemos para tratar que se solucionen temas. Ahí, bueno, vamos a ver, lo vamos a pasar. Alcones Martínez que viene ahora y le vamos a hacer llegar justamente este reclamo que, bueno, es pedido a la plaza del barrio Alimentación por todos los vecinos a ver qué nos responden. Bueno, 11:53, Francisco.
2: Hay un nuevo millonario, de Palmira, parece que es el hombre, debe andar festejando todavía, no creo que ande festejando ni por Belgrano, ni por River, ni por Boca, ni por Godoy Cruz, ni por nada. 3.300 millones de pesos ganó en el 15-6.
3: Por favor.
0: Por Dios.
2: Se le terminaron los problemas, ahora le van a aparecer otro en que invierte la guita, ¿no? Claro. ¿No se puede comprar algunos terneritos?
3: ¿Qué
2: es
3: con la guita? Tengo que comprar terneros. ¿Cuál es la mejor inversión a esta altura del partido?
2: Yo compraría una ternerita guacha, ¿viste? Por ahí podés tener qué sé yo, alguna de lo podés tener como mascota, una ternerita.
3: Una ternerita. Invertir en ladrillo, no sé cuál.
2: Una gatita de Siamé también.
3: Claro.
2: Puede tener esa ojo celeste.
4: Era re milé.
2: Hay gatita de ojo celeste.
3: Una vez con esos millones te aparecen bastantes.
2: Podés ir al mundial, podés ver a Messi, tiene una sobrecarga en el isquiotibial izquierdo, Messi, podés irte a ver a Boquita el jueves para cortar clavo ahí contra los chilenos. ¿Qué manera ver chileno el jueves en la Argentina?
3: Wow, es chileno, van a
2: el domingo había un montón de hinchas de Belgrano, pero no fueron. El domingo había un montón de hinchas del Belgrano de Córdoba, pero después salieron campeones y no fueron al monumento. No festeja la gente en el monumento. Bueno, el jueves va a haber muchos chilenos hinchando por muchos argentinos.
3: Sí.
2: Con el pasaporte chileno sería.
3: Y sería algo así.
2: Algo así, sería así, ¿no?
3: Van a estar la gallina.
2: Están con el sobre el ojo. Bueno, así es para el fútbol, el fútbol. Bueno, de Palmira, es el ganador o la ganadora. Claro, obviamente el tipo.
3: 3.000 millones, sí.
2: No se va a dar a conocer, ganó el domingo, único ganador. 3.300 millones de pesos ganó, algunas moneditas por ahí le van a descontar.
3: Se va a poder comprar una Toyotita.
2: Le descuenta como 1.000 millones de pesos, porque perdés el 33% más o menos de impuestos.
3: Bueno, 2.000
2: no
3: millones.
2: No te chorea nada el gobierno al final, te afana 1.000 millones de pesos.
3: Por favor.
2: Así que le van a quedar limpio bolsillo para
3: el
2: asado. Le van a calzar para el asado.
3: Sí.
2: El sábado domingo le van a calzar. 2.000 millones de pesos. Así que creo que le va a calzar para salir.
3: 2.000 millones de pesos.
2: Fin de semana. 2.000 millones de pesos.
3: No, no son 2 millones, son 2.000 millones de pesos.
2: De pesos,
3: 2 millones, hoy parece una ganga. Con
2: qué
3: ese
2: locura, Así que, bueno, esto es lo que ha ganado el hombre, la mujer. Deben estar festejando todavía. Algún fernet habrá tomado. Algún vino fino de Mendoza habrá tomado. Así que, bueno, y es lo que siempre decimos. Hay que jugar para tratar de ganar. Esta es la otra realidad. Porque dice, qué tarro que tuvo. Pero bueno, si uno no juega nada, nunca va a ganar nada. Así que bueno, de Mendoza, el nuevo millonario, 2.000... ¿Cómo irá? Bueno, depositar en el banco, porque si no tenés que ir con un camión a buscar la guita. ¿Te imaginaste que sacar los billetes?
3: ¿Te pagarán en taca-taca ahí o cómo será?
2: No, es una transferencia y tenés para unos ahorritos ahí en el banco.
3: Sí. ¿Y si la meta a plazo fijo también pasa un poquito?
2: ¿Qué es eso? No sé cuánto está el plazo fijo. El 2% mensual, ¿cuánto se dedica?
3: ¿El 2% estará? No sé cuánto está. Siempre para ponerle, rendirle un 2%.
2: Y sería como 400 millones por mes.
3: Por eso te digo, no todo, pero ponerle que es una cuarta parte de los 1.000 millones de pesos.
2: Y la pone ahí. 400 millones por mes, más no, la verdad que
3: ahora no sé,
2: se escapan los números, ¿no? Pero bueno, o 40 millones por mes, bueno.
3: Bueno, no importa, pero son millones.
2: 400 millones de pesos de interés por mes estaría bueno, ¿no? Así que bueno, nuevos millonarios de Palmira, departamento de San Martín, aquí pegó cerquita en el este provincial.
3: Tengo dos cosas. Por un lado tenemos que ir con el plan de poda, que arranca el operativo de poda. Y por el otro lado tenemos algo curioso, porque vio que está el dicho, lo agarraron con las manos en la masa.
2: Sí.
3: Bueno, lo agarraron con las manos en la limón.
2: No, no, no, no.
3: aparte, ahí la vemos a la batería. Parece que anda con un diésel, ¿eh?
2: ¿Ah, sí?
3: Andan consiguiendo batería para los diésel.
2: Bueno.
3: Andan fallando ahora con el invierno. Bueno, el procedimiento se realizó cerca de las 6 de la tarde del día de ayer. Estuvo a cargo del personal de Comisaría 14. Agarraron a los muchachos con las manos en la lemon. Así es el título de la mañana. Así que bueno, me parece que los muchachos se habían encontrado una batería.
2: Bueno,
3: dice, no, me la encontré tirada.
2: Y no era una lemon pie, ¿no?
3: No era lemon pie. Los efectivos estaban patrullando la zona de calle Mendoza y España cuando recibieron el llamado de un 911 alertando sobre el robo de una batería y herramientas. Dinero en efectivo desde un vehículo, se lo habían llevado desde ahí. A partir de los datos aportados por la víctima, un hombre de 67 años, la policía inició un rastrillaje y logró localizar a dos sospechosos en inmediaciones de la plaza del barrio San Carlos.
2: El QTH sería, ese sería el QTH.
3: El QTH, los detenidos de 39 y 35, no tienen edad para salir a trabajar, ¿vio?
2: 49 y 35.
3: Transportaban una batería marca Lemon, herramientas varias, se llevaron el destornillador, dinero en efectivo y otros elementos de interés para la investigación. Además, durante el operativo de informados secuestraron un cuchillo con vaina de cuero, estaban preparando para los piches los muchachos, distintas herramientas que habían sido utilizadas para cometer el delito. Ambos fueron trasladados a la sede policial y cuando llega la policía te dicen, a ver, venga con los papeles de la Lemon, ¿es suya la Lemon? Bueno, si tiene los papeles, se la vamos a dar, así que ahí la tenemos en pantalla y es el titular de la mañana también. Lo agarraron con las manos en la Lemon.
2: Dio positivo entonces el procedimiento, sí, la batería.
3: Positivo para...
2: Positivo negativo.
3: Para batería positivo. De 60.
2: Bueno, los choreos que empezó el vivir de los choreos.
3: Mamá. Bueno, chicos, pausa cortita, estamos a un minuto, nos metemos en la noticia con Diwili y después ya venimos con todo el operativo de poda.
2: No funciona los semáforos de acceso sur o Libertador Sur y calle Godoy Cruz. En circular con precaución, están como el pro en amarillo.
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8: Mediodía en todo el país, 3 minutos pasan de la hora 12, 14 grados. La actual temperatura en la ciudad de General Alberdi alrededores. 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
9: Mendoza exportó 5% más en el primer trimestre y logró su facturación más alta en 13 años.
10: La provincia vendió 383 millones de dólares. 200 fueron manufacturas de origen agropecuario, seguido de productos primarios por 88 millones.
9: Mientras tanto, en abril crecieron los despachos de la vitivinicultura un 22%, con un gran crecimiento del vino granel y los fraccionados en Tetra Vic.
10: Los juicios por jurado de Mendoza tienen la primera certificación de calidad integral del país.
9: La oficina del Fuero Penal Colegial de la provincia obtuvo la acreditación IRAM ISO 9001-2015.
10: Es la primera oficina en el país encargada de la organización integral de los juicios por jurados en certificar la totalidad de sus procesos bajo esta norma, desde el requerimiento del tribunal hasta el cierre del debate.
9: Gracias a esta validación se estandarizan etapas del proceso más ágiles, como el sorteo, la selección de los ciudadanos y toda la logística involucrada en las audiencias.
10: Paso Cristo Redentor está habilitado para todo tipo de vehículos en las 24 horas y se reducirá desde el fin de semana.
9: El sistema integrado cambia su horario de atención desde el 1 de junio de 9 a 21.
10: Osvaldo Valle de la Coordinación de Fronteras estimó buen tiempo para toda la semana y poco tránsito en el corredor.
11: Recordemos que hasta el próximo martes 2 de junio se espera un excelente tiempo en la zona de alta montaña para aquellos que vayan a manejar su viaje. Recordemos que a partir del 1 de junio va a cambiar el horario y comienza el invernal de 9 a 21 Argentina, 8 a 20 hora chilena. Ahora sin movimientos prácticamente en los Libertadores y solamente transporte de cargas por acá por la zona del corredor bioceánico.
9: El gobierno envía a diputados los proyectos para regular el lobby y el nuevo Super Rigi.
10: El primero busca transparentar las gestiones de intereses con autoridades estatales del Ejecutivo y el Legislativo mediante un registro público.
9: Deberán inscribirse todas las personas, humanas o jurídicas, que pretendan influir en la elaboración de leyes, actos administrativos, contrataciones públicas, subsidios, habilitaciones o designaciones.
10: Por otra parte, el proyecto del Super Rigi incluye un plan de beneficios fiscales especiales para atraer grandes capitales a invertir en nuevos sectores de la economía, como los data centers.
9: YPF alcanzó récord histórico en Vaca Muerta y sumó 409 millones de dólares en el primer trimestre.
10: Por primera vez en su historia, la petrolera superó los 205 mil barriles diarios de producción no convencional.
9: El crecimiento interanual fue del 28% y respondió a tres factores convergentes: una mejora en la dinámica de precios, mayor producción shale y una producción de los costos de extracción no convencional.
10: 13 grados 8 la temperatura en Mendoza, la humedad 60%, el pronóstico poca nubosidad y ascenso de temperatura con una máxima estimada en 18 grados.
9: Somos Pablo Gerardi y Mayra Gelbes, esto fue Informe Newell.
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8: Bueno, pasamos el mediodía en todo el país, Francisco.
13: ¿Cómo agarra la tijera usted? A ver.
8: Así.
13: Así, corta poco esa.
8: Corta raro con la tijera. Corta raro.
13: Medio rarito, El tijerón.
8: El tijerón, el tijerón de poda.
13: Usted le tiene mala tijereta.
8: La tijereta,
13: el gusano loco lo tiene. ¿Viste cómo se te pide, estás podando, se te salta el gusano de la.
8: El gusano de la.
13: De la vieja tijera.
8: Yo tenía un tío que perdió un ojo por eso.
13: Y quedás cola para arriba buscándolo entre los yuyos en la finca. Ah, vio que me ha pasado, ¿no?
8: Ah, ¿le pasa seguido, Francisco?
13: Sí, pierdo el
8: gusanito, Francisco.
13: ¿A usted no le pasa?
8: No, ella
13: es. Usted lo guarda bien, ese es el problema.
8: No me gusta la poda.
13: Hay algunas tijeras que cuando le abrí demasiado las patitas a la tijera, se pierde el gusano.
8: Le salta así.
13: Salta el gusano loco. Bueno, se puso en marcha el curso de poda, así que se pone en marcha todo esto. Vamos a la nota con el Cone de Martínez.
8: Sí, el operativo de poda.
14: ¿El curso o el operativo?
8: El operativo.
13: De poda.
8: Claro, ahora empiezan a. Porque viste, las ramas los árboles, decir.
14: Hay gente que hacha las
13: no,
14: plantas.
13: No, y otro que te serrucha en el piso.
8: Claro. ¿Sí?
13: Ahí está Pablo.
8: ¡Habla!
13: Estaba
8: esperando la respuesta el Pablo.
13: La locución fue de Adriana Gómez, excelente.
8: Muy bien.
13: Por fin, así que se está diversificando. Estamos cambiando la matriz productiva de los locutores también.
8: ¡Pabla!
13: Ya no es solamente Pabla. Ahora Adriana Gómez, excelente trabajo ayer, así que un beso para ella, ¿eh?
8: Es tiempo de locro. El Cone Martínez, operativo de limpieza, esto señala, vamos.
15: Estamos realizando un trabajo hoy de poda en la calle Belgrano. Esto viene aparejado del eje central que viene en la gestión del señor intendente Alejandro Molero, que es llegar a todos los vecinos lo más cerca posible, tanto como lo resaltan ustedes, como también a su vez nos piden los vecinos, la limpieza profunda de todo el departamento.
16: Se evita obviamente que los ejemplares lleguen a los techos de las casas, a los cables, digamos, generando una poda controlada.
15: La poda anual se comenzó el 2 de mayo y va transcurrir ya programada hasta el 31 de agosto. Como vos lo decías, Claudio, sí, esto no solamente es estético, sino también que nos ayuda a la seguridad y la iluminación, y también colaboramos y llegamos a que no sé, cuando pasen tormentas o demás, no se le rompan los techos a los vecinos, no haya desprendimiento de cable y demás cosas.
16: Se hace difícil cuando el arbolado es tan variado, ¿no, Cone?
15: Tenemos una cantidad de arbolado muy variado, entonces por ahí nos dificulta en algunos sectores que sí, que tenemos árboles muy grandes y entonces es complicado. Entonces por eso tratamos de llegar a tiempo. Venimos trabajando ya en el sector comprendido a partir del 2 de mayo, en el sector comprendido que va de Sargento Medina hasta Avenida Alvear Oeste y de Uspallata a Avenida Libertador Sur.
16: Que lo tengan en cuenta los vecinos por razones de seguridad, vehículos y esas cosas.
15: Bueno, Como siempre, le pedimos la colaboración y la paciencia a todos los vecinos, que estamos llegando a todos los lugares. Están los teléfonos a disposición de la Secretaría, que puedan llamar y recibimos las inquietudes. Esto solamente no va solamente poda, sino que va también acompañado de la recolección de las hojas en los big bags, limpieza de barbacana, limpieza de acequia, estancamiento de puente, ya que tenemos previsto grandes lluvias, entonces no queremos llegar con dificultad ni ocasionarle dificultad a los vecinos.
16: ¿Los distritos también van a hacer...?
15: En los distritos también ya comenzamos en Oeste una parte y vamos a continuar también por Boven y Carmenza, si Dios quiere, a partir del 15 de junio ya estaríamos en los distritos.
8: Todavía, a partir del 15 los distritos comienza o comenzó el operativo de poda 2026. La palabra del Conde Martínez, el secretario de Servicios Públicos de la Municipalidad de General Alvear, y el operativo de limpieza.
17: Javi, exactamente, nos vamos con saludos, señoras y señores.
8: Okay.
17: Hola, chicos, buen día, dice. Ya están funcionando los semáforos, dice. Hace hoy en la mañana.
8: Libertador Frigo del Cruz.
17: Exactamente, ya están funcionando los semáforos. Hola, chicos, buenos días, nos dicen por acá. Quiero saludar a mi novio Diego Prado, que está trabajando, de pasarle algún tema de Walter Salinas, decirle que lo amo, ¿eh? Ahí está, ahí estamos con más saludos, ¿eh? Por acá, hola chicos, ¿cómo están? Quiero saludar a Joaquín Asset, que hoy está cumpliendo su flamante 18 años.
8: ¡Vamos, Juaco! ¡Ah, ya es lecado!
17: Exactamente, ¿eh? Dice, le pueden pasar el tema Yo te esperaba, de parte de su mamá, y su hermanito Mateo, la Eli, que lo está saludando en el día de hoy.
8: ¡Feliz cumple, Juaco!
17: Ha quedado, no tenía planes de pelarse, pero quedó pelado.
8: ¿Lo pelaron?
17: Hemos cobrado
8: ¿Lo
17: todas...
8: ¿Lo tiñeron y todo, no?
17: Sí. Ha sido tintura. Dije, bueno, sí. Dice, no le vamos a arruinar el pelo porque no, como no se lo quiere cortar. ¿Viste que mucha gente... ¿Usted sí. se cortó el pelo, Pablo?
8: Me teñí y me cortaron el pelo.
17: Muy bien, yo también. Me tiñeron y me cortaron también. Así que ahí nos cobramos todas anoche. Le hemos hecho... arrancamos primero con el flequillo. Sí. Así que... Y siempre se burla mi amigo de las entradas mías. Así que le digo, vos que te burlás por mis entradas. ¡Buah! Le pasamos la maquinita. Así que bueno, la pasamos con... Compartimos allí con parte de la familia, así que el abrazo entonces para Joaquín, que hoy está cumpliendo años, de parte de toda la banda que lo estamos saludando, el grupo de amigos, así que se viene un festejo a lo grande. Y aparte de su mamá, que dejaba su mensaje por allí, la Eli, así que le mandamos un abrazo grande. Está de fiesta el barrio Alvear Oeste 1 en la mañana del día de hoy.
8: Bueno, te ponemos canciones. Es Walter Salinas, elegido en este mediodía. Buen provecho para los que están almorzando ya a esta hora.
17: Sí, señor. ¿No?

Llegó el cuartetazo a la 1, por supuesto, con buenas canciones. 12 del bebé, 16 minutos en todo el país. Nosotros acompañándolos a todos ustedes en este día martes, con saborcito a lunes. Mucha gente que ha vuelto a sus puestos laborales. Y bueno, y sí, tiene gustito como a lunes en el día de hoy, ¿eh? Pero bueno, no importa. Mirá, ya mañana es miércoles, mitad de semana para todos. Y te veo mañana. Llegan los reyes del cuarteto con algo más de cuartetazo. En este martes con sabor a lunes.

gracias, los reyes del cuarteto, ¿eh? Uno más con Valentina Márquez o la señora Quevedo. Vamos a buscar uno más, dale, antes de ir a la tanda, ¿eh? Eugenia Quevedo, que se lo vamos a dedicar a María, ¿eh? Que me llega el mensaje amigo, dedícame la canción, dicen por acá. Sí, nos vamos a ir a buscar algo de Eugenia Quevedo. Aprovechemos que Pablo no está para hacer lío, porque cuando el jefe se va, hacemos lío, olvídate.

estamos escuchando es algo de Pepo Lara. Y ahora nos vamos a ir a la señorita Eugenia Quevedo. ¿Hay más? No podrás. Llega la versión en vivo. Se lo dedicamos también para Guada, que siempre nos está escuchando. Así que se lo dedicamos para la gente de Bowen, que también sintoniza 96.9, 95.5. Después a la breve tanda publicitaria. Dale, subí el volumen. Hasta la 1 de la tarde. Esto es Más de Uno en el aire de La 1, por supuesto.

0: más bonitas canciones. Nos vamos a la breve tanda. Nosotros volvemos en un ratito. Quédate con nosotros porque tenemos mucho más para compartir con vos. Así que no te muevas del dial. Nosotros ya pegamos la vuelta. Estamos en el aire de la 1. Llevamos 23 años y un día juntos en la radio. Vamos todavía. Para los que recién se enteran de que ayer no estuvieron en la frecuencia, ayer cumplimos 23 años. Ya cumplimos 23 años, así que estamos re contentos de que nos acompañen como todos los días. Pero hay mucha gente que nos escucha en el trabajo y que en el día de ayer no iba a poder ver el programa. Claro, porque a veces que en la casa no nos ponen, pero sí nos ponen en el trabajo. Así que bueno, tenemos 23 años y un día en el aire. En un día como hoy arrancaba la programación oficial. Porque claro, un 25 arrancaba la inauguración de la radio, pero al aire se puso al otro día. Al otro día se arrancaba con la programación oficial. Así que bueno, nosotros estamos acá haciéndote compañía y disfrutando de estas bonitas canciones. Y en un ratito vamos a hacer un especial de Giancarlo, que la está rompiendo en Un Poco de Ruido. Y lo queremos compartir con ustedes también, porque son las clásicas de Giancarlo, para darle un poquito de humor y buena onda a este día, el martes con sabor a lunes, que cuesta muchísimo y cuesta tanto. Porque venimos bajando de un fin de semana largo y cómo cuesta arrancar después de tantos días que estábamos por ahí desocupados. Nosotros nos vamos a la tanda. Ya vuelvo en un ratito nada más con un bloquecito de Giancarlo.
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1: Bueno, y prepárense porque se va a venir algo ahora en un ratito, pero nos metemos en modo mundial en día, Javi. Llega el modo mundial de Radio 1 y prepárense porque desde el primer día de junio y hasta el 19 que va a durar el mundial, y Dios quiera que pase eso que debería pasar, o que no lo vamos a decir, pero ya sabemos de qué estamos hablando. Ojalá que pase por segunda vez consecutiva. Hasta ahí vamos a estar en modo mundial en Radio 1. Prepárense para lo que va a ser el modo mundial. Javi, le mandamos un saludo a se llama Mirna Olivera. Nos escribió por YouTube Mirna, Javi.
2: Sí.
1: Dice, chicos, estoy en cama tomando mate meta tomando mate engripada. Nos manda el emoji y se está sonando la nariz.
2: Ay, no, está engripada. Qué feo.
1: Está haciendo reposo, engripada, sí, en cama, tomando unos mates, pero, ¿sabes qué está haciendo?
2: No se está mirando por YouTube.
1: Muy bien. Bueno, mejorate, Mirna, la tenemos ahí toda.
2: Se llevó el papel higiénico a la cama, no, porque no para de sacar mocos, por favor.
1: Es más, Mirna, cuando ya sentía que estaba engripada, se compró esos rollos industriales. Esos que vende el Alembre, ya
2: lo tienen abajo de la cama.
1: Un rollo así de esos de papeles industriales y se envuelve acá. Meta a sonarse.
2: ¡Qué bueno!
1: Bueno, Mirna, más allá de lo morada, obviamente, mejorate. Bueno, ella está haciendo reposo, pero ¿qué eligió para ver? Ni serie ni nada. Ella está viendo Radio 1.
2: Vamos, toma todavía.
1: Toma la Mirna.
2: Le mandamos todas las vibras para que se recupere pronto.
1: Che, tengo audios de Caleb, un pequeño que su papá es uno de los mejores asadores de Alvear.
2: ¡Ah,
1: otro que desapareció, que siempre me escribe, bostero. Miguel Argüello, de Construcciones Argüello.
2: ¡Don Miguel!
1: Siempre me está escribiendo y me pone, bostero, hacete de River. Y Malek, el hijo de Miguel, ha enviado un mensaje. Creo que lo sabés.
2: ¿Ah, sí?
1: Francisco, escuchalo.
2: ¿Qué pasó?
1: Escuchalo, Malek, escuchalo, mirá.
3: Pancho, saludame por la tele, porque te vi en tele. Mi cumpleaños Radio 1.
1: Gracias,
3: Malek. Igual no me invitaron.
1: Claro, no lo invitamos.
2: Está ofendido el muchacho, no lo hemos invitado.
1: Mirá, escuchá.
3: Pancho, saludame por la tele, porque te vi en tele.
1: Él no vio la tele.
3: Mi cumpleaños Radio 1, pero igual no me invitaron.
1: Pero acá viene la mejor parte del audio.
2: Sí, a ver.
1: Le mandó un mensaje a Francisco, Malek, y le dijo lo siguiente, escuchá.
2: A ver.
3: Pecho frío, festejate el domingo porque perdimos.
1: ¿Qué
2: dice pecho frío?
1: Pecho frío, festejate el domingo porque perdimos.
2: Pero Malek, por favor.
1: Escucha.
3: Pecho frío, festejate el domingo porque perdimos.
2: Nadie se atrevió
1: Francisco
2: a tanto.
1: Pecho frío.
2: Le dijo pecho frío al señor Velasco. Nadie se atrevió a tanto.
3: Pecho frío, festejate el domingo porque perdimos.
1: Es muy gracioso. Muy gracioso.
2: Qué guacho.
1: Bueno, gracias, Malek. Lástima que el papá lo único que le va a poder enseñar a hacer a Malek es asado. Porque,
2: a los asados.
1: Mira, otra cosa, lo hizo hincha de River. Ya lo, sí, ya sí, lo castigó de chiquito.
4: Porque se va a poner una fábrica de carbón.
1: Claro, sí. Buen día. Hola.
5: Hola. Hola chicos, buen día, ¿cómo
1: buen
5: están?
1: Día,
5: miren,
1: bien.
5: Quería saber si ustedes me pueden averiguar si estarán arreglando el tema del agua.
1: Están en eso.
5: Que no hay agua acá en el barrio San Carlos, acá en la circunvalación, sí, no hay
1: eso,
5: agua.
1: Sí, sí.
5: Por favor.
1: Sí, están Aizán, yo lo le el sábado a la mañana lo pasé. Emitió el comunicado que por problemas de tercero, no sé si fue robo, fue rotura, en fin, estaban trabajando en eso. Y bueno, vemos que siguen con algunos inconvenientes porque ha habido algunos reclamos, pero sí, están trabajando los chicos de en eso, exactamente. ¿Qué más? Hola.
6: Hola, buen día.
1: Buen día.
6: La verdad que el domingo pasado, este que pasó, fuimos a hacer unas pruebas ahí a Bove. Y lamentablemente, una tristeza que hagan todo lo mismo de siempre. Están haciendo lo mismo de siempre. Vienen a buscar niños para hacer pruebas y la cosa es que hay 50 niños y de los 50 no sé si eligen a dos. Y siempre los mismos. Creo que tienen que cambiar la rutina. Si no, directamente no hagan ir a los chicos, porque sinceramente se gasta viaje, combustible, se gasta un montón de cosas y al final terminan llevándose los mismos. No entendemos nada. Al final hay un montón de chicos que están jugando muy bien, lamentablemente ahora, pero pasa lo mismo. En Argentino pasó lo mismo, en Pacífico pasó lo mismo. Así que me parece que hagan pruebas realmente que coincida y que valga la pena.
1: Bueno, entiendo que es algo de fútbol, viste, que por ahí viene, ¿verdad? Sí. Y se llevan por ahí a dos, tres chicos. Sí.
7: Cuando, aparte, cuando le echan el ojo a uno, listo, olvídate. Sí. Es como que los demás quedan en otro plano.
1: Y hay chicos que tienen un buen pie. Pero bueno,
7: a mí me llevaron una vuelta y a mí me frustraron para todo el viaje, Pablo. Porque
1: a Javi le pasó eso también.
7: A mí me llevaron una prueba, yo quedé fuera de la prueba. Y me acuerdo que...
1: ¿Vos quedaste fuera hasta del banco?
7: Me acuerdo que fue en 10 de septiembre. Y de ahí dije, nunca más vengo acá.
1: Y ahí pasó lo que te pasó.
7: Claro, dice, traigan a tal, tal y tal. Yo me quedé parado en el medio de la tela. Estaba pateando en contra, padre.
1: Literal.
7: Con razón no me eligieron, padre.
1: Con razón, si hacía el gol en contra.
7: Pero Neyne, el arco está para el otro lado, querido. Pero sacalo de acá.
1: Sacá este, pendejo.
7: Sacalo al pibe. Claro, por qué favor.
1: Bueno, en vez de llegar con un botinero, llegó con una riñonera, imagínense la prueba.
7: Escuchame.
1: Ya lo miraron, ¿a este qué le pasa?
7: Todos empezaron a dudar cuando pedí taiko para echarle a los botines. Estamos llorando en vivo.
1: Ay, pero la panza ya está. Ya está.
7: Ay, Dios.
1: Bueno, algo le cae las lágrimas. Hola.
8: Hola, buen día. Yo también. Jani prometió hacer un barrio para la gente humilde. Y siempre salen los barrios para gente de plata. ¿Cuándo va a ser el barrio para la gente humilde?
1: Hola, hola, ¿cómo andan, chicos? Quiero saludar a Leandro Varela, que es su cumple, parte de su tía Olga, la tía, lo está saludando a Leandro. Hola, Lea.
7: La tía.
1: Feliz cumple. Lea me parece que es el hermano de Walter. Lo que hago a... hola, buen día, primero tal cual. Pienso igual que ese papá con respecto a las pruebas de fútbol. Lo que amo a Javier, me mato de la risa con ustedes. ¿Qué más?
7: Yo iba a jugar en Boca, Pablo, pero no. No me dijeron.
1: Ah, lejos eso. Chicos, quiero saludar a mi hija Alma Pérez, que con tanto orgullo porta la bandera nacional y nos manda la foto de Almita por acá. En la escuela, no sé qué escuela es, pero mirá, ahí nos envió la foto del video con Almita, con la bandera. Chicos, castigan por buenos, ¿qué? Castigan buenos por chantas. Conozco algunas señoritas que hicieron trámite con la ayuda de sus amantes políticos, ¿no? Hoy viajan y van a ocasiones.
7: Uy, qué escándalo.
1: Hay que, si lo sepan, hay que denunciarlo. Si lo sepan.
7: No, es que si lo sepa, avise, porque yo quiero viajar.
1: Hola, chicos, buenos días. Chicos, son los mejores. Estamos riéndonos de lo que estamos mirando. Bueno, que estamos, bueno. Qué sé yo, pasan estas cosas, ¿eh? Bueno, ¿qué te
7: llegó el momento de hacer el ridículo del día? Porque más de algún huevón nos va a decir algo. Pero nosotros vamos a bailar el acerejé. Y estamos listos para bailar el acerejé, señores.
1: Yo bailo con la condición que no me empiece a decir tabla, echate W40 a la cintura, cambiarle las rodillas al Pablo y todo. Esas cosas que me dicen, ¿eh?
7: Bueno, vamos a jugar con nuestros queridísimos oyentes y les vamos a pedir que graben. Grábense ustedes, nos mandan el videito bailando.
1: ¿Entendés que después tengo que ir a la cancha a jugar al futsal?
7: No, pero ahora vamos a bailar la CLG.
1: Ahí tenés el boludo que ataca en argentino, el que baila,
7: La CLG. Todo sea por el público, Pablo. Acá lo estamos dando todo.
1: ¿Tenés algo con sonido?
7: ¿Qué será?
1: Eso,
7: un video de una cámara de seguridad. Ahí está. Bueno, vamos entonces, todo el mundo listo, bailamos en la CRG en vivo. Así
1: antes de... que una cosa, que nos está escuchando, sí. Instituto Aprender tiene que mandar más temprano las cosas. Ahí está.
7: Charme. Bueno, vamos a bailar en la CRG, así de esta manera, juntos en la tele. En la tele está la coreo y todos tienen que seguir la coreografía que van a ver acá en la pantalla. ¿Ah?
9: ¿Sentados?
7: No, sentados no, tenemos que pararnos. Bueno. A ver, ahí está. ¡Vamos!

0: pero qué manera de
1: bajar, chico.
0: ¿Cómo estuvimos?
1: Estoy sin aire.
2: Paro, paro.
0: Muy bien, excelente.
1: Me dio calor. Aplauso para nosotros.
0: Aplauso para nosotros.
1: Chicos, qué manera de darlo todo en el bar.
0: Prefiero el guacahuaca porque este es más difícil.
1: Lo dimos todo.
0: Dice ya. Chicos, Pablo es el verdadero.

0: decir que estamos inventando los mensajes.
1: Los mensajes, dice. No, hola, no. Chicos, buen día.
0: Manden audio, audio.
1: ¿Cómo es o qué es la aplicación que baile es ese que hicieron? Claro. Son unos capos. Vos lo buscás en YouTube como Just Dance, sí. Así, con J, Just sí. Dance. Y te aparecen todas las coreografías, claro, de todas las canciones. Nosotros elegimos las más populares, que son las más conocidas, pero hay un montón. Claro. El otro día bailamos el Waka Waka, ¿te acordás?
0: Claro, el Waka Waka. Queremos escuchar a la gente, porque si no van a decir que estamos inventando los mensajes.
1: Una canción del mundial. No vale, dice así, faltó la no vale así, dice, faltó la vestimenta.
0: A ver, son terribles, a ver, ¿qué dicen por acá?
2: 10, tienen un 10, chicos.
0: Ah, pero muy bien, tenemos 10. 10, 10. ¿Qué más dice? ¿Qué más dice? Queremos escucharlos. Mira ahí, qué coordinación. Lo hice, pero cuando bajaban para abajo me quedé tirado en el piso. A ver qué dice la gente. Aquí dice.
2: Bailaron muy bonito.
0: Ah, muchas gracias.
1: ¿Alguno se grabó? ¿Alguno la hizo con nosotros?
0: A ver.
3: Son unos capos, Javi, Pablo. ¿Está? Pero vas en contramano, Rosalía. Vas en contramano, para el otro lado.
0: ¿Por qué se ríen de mí siempre?
1: Pero Dios mío, lo han agarrado para la
4: chica. Hola, ¿cómo están, chicos? El Pablo no podía hacer las dos cosas, bailar y mirar.
0: Pero ¿por qué yo?
1: Tenemos, mirá, mirá, Pablo, mirá. Acá tenemos la palabra en vivo. Mirá.
0: Ah, lo bien que nos vemos, mirá, pará.
1: Mirá.
0: Ah, qué loco que es verse.
1: Mirá, yo voy recombinado, mirá. Mirá, yo empecé re bien ahí, Atención.
0: Yo no voy tan mal.
1: Mirá, compará la chica que baila ahí de rojo y mirame a mí, mirá.
0: Mirá.
1: Ahí está.
0: Yo no iba tan mal.
1: Claro. No, no.
0: Bueno, no, un poquito.
1: Lo único que le salió bien es girar, Pablo. ¿Qué?
0: Qué bueno.
1: Lo único que le salió bien.
2: Unos genios, unos genios. Bravo, bravo, unos genios.
1: Qué vergüenza.
0: Ay, ¿qué es eso por acá?
2: Obvio que tienen un 10. Intenté hacerlo, pero tampoco voy a fulminarme tanto. Son un 10.
1: Muy bien, muchas gracias.
0: Pero gracias, gracias. A ver qué me dice la gente. ¿Qué dice nuestro baile? ¿Qué opinan? ¿Qué opinan? ¿Qué opinan? ¿Qué opinan?
5: Hola, Pablito, Javi.
0: Sí.
5: Yo le doy un 6 al Javi y un 9 a vos, Pablito.
0: ¡Ah!
5: Porque pero... el Javi estaba más duro que carne cogote.
6: Hola, buenos días, Pablo y Javier. Quería saber el tema de los pasajes de discapacidad.
0: Ah, sí, que estuvimos comentando hace ratito. Chicos, otra vez Pablo haciendo la Rosalía de Fabián Show. Saludos, Cipolletti y Río Negro. Muy bien, felicitaciones. Soy Yolanda, tienen un 10. Gracias, Johnny. Gracias. Son unos genios, jaja. Pablo del Marley Alvear, los queremos.
1: Mirá el título, Pablo, en la pantalla. Más duro que carne de cogote.
0: ¿Sabes que Cristal me ha querido enseñar a bailar? Yo digo, te tocó un nudo, pero terriblemente durado.
1: Sí,
0: porque ella baila, pero claro, yo soy un pelotudo.
1: ¡No!
0: Claro, sí.
1: Hay tres audios más,
0: boludo, ahí.
1: Sí. Claro.
0: Chicos, me dieron...
1: Tendríamos que haber hecho un precalentamiento.
0: Pero a veces yo digo...
1: Claro.
0: Me las agarro con una malla, Javi.
1: Sí. Las rodillas.
0: Pero yo insisto, porque yo... Tengo como otra habilidad por él para el... No, no soy tan... Pero, por ejemplo, ¡pum! Me muevo para atajar. ¡Ahí está!
1: ¡Ah!
0: Está.
1: Ah,
0: ¡vení,
1: vení, por
0: está,
1: favor!
0: Y grita, ¡el pata! Oh,
1: ¡el pata!
0: ¡El pata! ¿Me entendés? Entonces... No puedo. ¿Qué va a hacer? Bueno, a ver qué me dice la gente. ¡Hola!
2: Chico, 10 puntos. Yo quisiera saber esa que te criticó.
0: Sí.
2: Sí, ella bailó bien. Ya saben para qué.
0: Pero más gracias por entender.
1: Tan repicante la oyente nuestra hoy.
7: Hola, chicos. Estuvieron re bien. Me hicieron reír mucho. Sigan practicando un poquito más, nada más.
1: Soy bueno Mari. Para otras habilidades.
0: Pronto, gracias, Mari. Pronto.
1: El título en la pantalla.
0: Hola, chicos. Genios totales. Pablo, genial, un 10. Y el Javi, un 9. Genio. Ahí está, Tomás. Chicos, qué lindo, son unos genios. Pablo, Javier, son alegrías. Chicos, lo que nos hacen reír, estábamos tentados en casa almorzando. Bueno.
5: Chicos, sí. No. Ahora, Pablito, le echaste a perder. Parecés un arquero de River ahí.
0: ¡No!
5: Lo mismo. Viste que ayer perdieron 3-1, 3-2, anteayer.
0: No sé, no. Me encanta la gente copada,
7: Chicos, buen día.
0: Sí.
7: Muy bien bailado.

0: ¿Tenéis que pedirle aumento al Francisco?
1: Sí, ahí está.
0: Por lo bien bailado que está. Una vecina de Francisco.
2: Aumento para los chicos que bailan.
1: Ya va.
2: Pablo, Javier, bailan de 10, chicos, son unos genios. Nos divierten muchísimo, pero muchas gracias, muchas gracias, muchas gracias.
1: El título de pantalla, duro como arquero de River.
2: Duro como el Manco Armani. Che, había audio del Walter, más tempranito. Seguramente para saludar a su hermano Leandro. A ver, hola Walter.
3: Hola Paulito, buenos días.
2: Hola amigo.
3: Para vos también Javi, buen día.
2: Buen día, hola amigo.
3: Paulito, podés saludar a mi hermano Leo Varela. Está cumpliendo años, así que de parte de toda nuestra familia. Tu hermano, tu hermana y tu sobrino. Así que le deseamos lo mejor de la vida porque es un ser humano.
2: Vamos, Lea.
3: Así que desearle feliz cumpleaños de parte de todos nosotros. Un abrazo grande.
2: Gracias, Walter. Mi amigo Tucho Dioni me dice, sos de madera, Pablito. Gracias, Tuchito.
1: Gracias, amigo, también te queremos.
2: Tuchito, invitamos a comer un lechón, hermano. ¿Qué más hay? A ver. Chicos, gracias por tanto.
1: Mañana bailamos la Macarena. Baila tu cuerpo, alegría, Macarena, que tu cuerpo para la... Bailando hasta que llegue el Mundial.
2: ¡Ey, Macarena! ¡Ey, Macarena! ¡Ey, Macarena! Bueno, no vamos a la música.
1: Vamos a dejar música.
2: Porque ya estamos... Che, ¿qué hora es? Una menos diez.
1: Claro, ya nos estamos yendo. Le prometemos a la gente de la radio...
2: Ah, le debo yo, le echaron el Tucho.
1: ¿Cómo?
2: Yo le debo el Tucho. No, el lechón me lo debes vos. Ah, de una, yo se le debo un lechón.
1: Se están peleando por el lechón.
2: No me invitaste más, ya nos vamos a juntar, Tuchito. Posta. ¿Qué, Javi?
1: No, digo, algo le iba a decir, pero ya me voy a acordar.
2: Mirá, hay más mensajes, Javi, leemos. Dos más.
1: Hola, chicos, quiero mandarle saludos a Gabriela y a Juan Miguelona, de parte de Tati y Tommy, que los amamos mucho. Saludos a la distancia, nos dice Tati. ¿De dónde nos está mirando, Tati?
2: Hola, Tati.
1: Chicos, qué bárbaro, como decía Susana. Bailaron, dice, no podían seguir comiendo de tanto reír. Acá quedó un audio por reproducir del 1251.
2: 1251, 1250.
1: 12. Así que bueno, muchas gracias. La idea es divertirnos entre todos. A nosotros no nos gusta hacer el ridículo, pero tenemos que hacerlo. La gente quiere ver algo.
2: Claro, la gente necesita
1: tener la audiencia. De alguna forma había que hacerlo. Escuchame. Mañana les prometemos la Macarena.
2: Mañana bailamos la Macarena.
1: Macarena, está súper divertido. Si ustedes quieren jugar en casa con estos videos, se llama Just Dance. Just Dance con J. Y pueden ir practicando, entonces después ya se copan con nosotros acá en la radio.
2: Claro, y vayan filmando y después hacemos todas las coreos. Empezamos a ver coreos.
1: Tenemos que repetir el Waka Waka, porque el otro día, viste, estaba como medio flojo el Waka Waka.
2: Vamos a
1: volver a hacerlo ahora que estamos en temporada de Mundial.
2: Amigos, a bailar casi la 1 de la tarde en todo el país. Buen provecho para todos los que están almorzando. Vamos.

0: a mis amigos. La 1:02, nos estamos yendo. Vamos a poquito. ¿Qué más hay por acá? A ver. Buen día, chicos, son unos genios. Quiero saludar a mi hija Gabriela Pampi Pérez y a Lío Torrecillas, que salieron campeonas de paddle en quinta. Felicitaciones, chicas, gracias. Soy Norma, mirá, ahí está, las campeonas del paddle. ¿Dónde fueron a jugar? Son Gabriela Pampi Pérez y Lío Torrecillas. Han salido campeones del paddle en quinta. ¿Dónde fue esto? ¿Acá o en algún otro departamento? Javi, se llama Graciela. No, Gabriela. Saludos de San Rafael. Un saludo para Graciela y Juan Miguel Ona, de parte de Tati y Tommy. Los amamos mucho y saludos a la distancia. Ahí está, que había leído mal el nombre.
1: Leí mal el nombre, claro. Pero Dios mío, por andar a las apuradas.
0: Eso, para andar a las apuradas, ¿viste? Hola, chicos, acá estamos almorzando como siempre, los estamos mirando. Muchas gracias, gracias, gracias, gracias, gracias. Gracias por cada mensajito en el 40-17-46.
1: Y nos vamos con los últimos videitos, algo de lo que vamos a compartir a la gente. Y tiene que ver con un fuerte terremoto que tiene que ver con el norte de Chile. Siempre vemos algunos videitos en el cierre de nuestro programa. Y acá estamos viendo la reacción de la gente y los videitos que hacen llegar a través de las redes sociales. Ahí lo vemos. Así fue el terremoto de 6.9 en el norte de Chile. Ahí vemos cómo la gente estaba dentro de los locales. Miren cómo se zamarrea todo. Mamá. Impresionante, ¿eh? Mirá cómo se agarran las señoras de la...
0: Por Dios,
1: de los postes. Mirá, mirá lo que es esto, mirá.
0: ¡No! ¡Mirá lo que es el gimnasio! ¿Viste?
2: Mirá los televisores.
1: Por eso no hay que ir al gimnasio.
0: Por eso no hay que hacer actividad física.
1: El consejo de
0: re vida. Malos consejeros.
1: Mirá, acá estaban en la universidad, en la cocina de la universidad. Salieron los cocineros afuera. Todo se caía. Un desastre.
0: O salieron adentro.
1: Bueno, vamos.
0: Pará. Y tengo otro más, mirá, de Messi, que lo alcancé a pescar ahí. Le pidió el autógrafo a Messi y no le andaba la lapicera.
1: Dios
0: mío. ¿Quién es este hombre que? Mirá, ahí le dice, bueno, filmámelo, por favor, ponémelo, no sé qué.
1: Imagínate, para una estrella así, demorar tanto a la salida de un club, imagínate.
0: Oh, no le da la lapicera. Pero mirá lo que hace Messi, no sé si está cortado.
1: Mirá, dice, ay, yo creo que tengo una.
0: Mirá,
1: a ver, abrí.
0: A ver, acá. Qué buena onda Messi, porque por hecho, mirá. No me anda, no. ¿Qué hizo? Fue y se revisó si tenía una lapicera a él para filmarlo todo.
1: Bueno. Y le dice, che, vos, Mateito, ¿cómo estás? ¿Bien? Él lo saludaba, che, al hijo.
0: A Tiago, ese es Tiago.
1: Ah, Tiaguito, ese Tiago. Tan grandes los chicos.
0: Tan grande el hijo de Messi.
1: Los chicos.
0: Es más grande.
1: Espero que sean los futuros integrantes de nuestra selección.
0: Ojalá sean los próximos Messi, ¿eh?
1: ¿No vamos?
0: Bueno. Me gusta un resumen ahí para todos los que siguen mirando.
1: Un poquito de unos videitos que andan dando vuelta por TikTok. Me está faltando el señor español que anduvo revisando los videos de acá de la bandera.
0: De la bandera,
1: mañana lo
0: vamos a poner.
1: Sí, nos los habían mandado mucho.
0: Chicos, pasan 5 minutos de la 1:00 p.m. en todo el país. Para nosotros, momento de cierre. Punto.
1: Final.
0: Vení.
1: ¡Guapa! ¿Qué es eso que gira? Sí. Pero Dios mío, qué miedo.
0: Actualizando, ¿qué es un...?
1: Anticiclón.
0: Actualizamos temperatura actual. Está ahora en la ciudad de General Alvear, 17 grados, una máxima prevista en 19, cielo soleado para hoy martes. Mañana miércoles, cielo con nubosidad, mínima en 7, máxima en 18. Las temperaturas, como contábamos temprano, se van a mantener ahí entre los 18 y 20 grados, viernes, sábado y hasta el fin de semana. Y después el lunes sí, ya podría desmejorar un poco, aparecería la nubosidad, bajaría la temperatura, pero bueno, esa es la otra semana. Recién esta la estamos transitando, dentro de todo va a estar bastante, bastante agradable, según lo que se va anticipando para el resto de los días en nuestra ciudad, en nuestro departamento. Bueno, vamos viendo cómo se va comportando, por supuesto, los datos del tiempo para lo que indica el Servicio Meteorológico Nacional Extendido para General Alvear y buena parte de nuestro...
1: Pablo,
0: de nuestro...
1: ¿De dónde nos vamos ahora? Ahora nos vamos a ir al Noticiero Andino. Nos vamos a ir con los chicos, acá con María José, con Fernando. Así que bueno, ya de a poquito cerrando la persiana del día de hoy.
0: Por supuesto, a ver el resumen de noticias, de todo lo que ha pasado, además, y todo lo que sigue rondando permanentemente. Bueno, Javi, nos reencontramos mañana. Fue Francisco,
1: nos vamos. Noticias, ¿eh?
0: Se quedan acompañados de Vale 97.5 con buena programación acá en el aire de Radio 1 y con este programa como siempre. Gracias por mirarnos, gracias por acompañarnos a los que están en el departamento. Ahí estoy viendo que está, hay gente de Luján del Cuyo. Marcelo García, hola Marce.
3: Hola Marcelo.
0: Desde Luján de Cuyo. Así que bueno, gracias y a todos los que están fuera del departamento, fuera de la provincia y fuera del país, que nos siguen permanentemente. Muchísimas, muchísimas gracias. Chau, Javito, será también acá.
3: Luego, Pablo, que tenga una excelente jornada.
0: Un provecho para todos. Gracias por estar ahí. Nos vemos mañana, como siempre. Uno para todos.

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1: Y empezamos con canciones aquí en el aire de Valentonado. Sofía Reyes, Pedro Capó, aquí en el aire de Vale. Esto es Casualidad.

0: Casu haciendo esta canción llamada Con Otra, aquí en Valentonados.
1: Amo.
0: 1:00 p.m, 22 minutos.
1: Bueno, amigos, vamos al mundo del tránsito. Queremos contarte que General Paz está con marcha lenta, sentido al Río de la Plata, entre la avenida Directorio y Rivadavia.
0: En Juan Agustín García y avenida Nazca hay reducción de calzada por un siniestro vial.
1: Con respecto a los...
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0: tarde, 33 minutos. La Delio Valdés haciendo Inocente aquí en Valentonados. Y te preguntábamos, ¿cuándo te diste cuenta de que sos grande? Cuando quizás ya hay cosas que no soportás, cuando te irritás por cualquier cosa.
1: Esa es muy buena.
0: Puede ser. 1150050975.
1: A ver. Cuando te empezás a olvidar, llegás, entras a la cocina, ibas a agarrar algo y te olvidaste.
0: Oh.
1: No, chicas, no les pasó.
0: ¿A qué vine acá?
1: Por Dios. Todo el día. Bueno, vamos a entonces recibir tus mensajes en el 1150050975. ¿Cuándo te diste cuenta que estabas grande? Y yo además quiero agradecerles. Tengo como una... ¿Vieron el dulce de leche cuando viene en pote de cartón?
0: Sí.
1: Es así como redondo, gigante. Bueno, sí, pero esto es un regalo de todos los chicos de Perfectas Imperfectas, las chicas. Fans Club de Pablo Alborán. ¿No saben lo linda que es esta caja? Porque la abrís y tiene un montón de regalos, de caramelos, de golosinas. Tengo también hasta un marshmallow gigante. Mirá,
0: te tocó la figurita del Mundial.
1: No, chicas, son muy graciosas. La figurita de Pablo Alborán del Mundial. Ya estamos creando uno con... Podríamos hacer esto, ¿no? Con todos los artistas que suenan en Vale. No estaría mal, ¿eh? Claro. Para un álbum de figuritas. Es para decírselo a Javi Fábregas, que está por ahí. Ahora se lo vamos a decir. Bueno, este 31 de mayo... cumpleaños Pablo Alborán, y las chicas de Perfectas Imperfectas quieren festejarlo con nosotros, así que muchas, pero muchas gracias. Lo estaremos mencionando también el día de su cumpleaños.
0: Divinas, divinas. Bueno, ahora sí, vamos a pasar de un artista a otro, porque tenemos que mencionarte ya. Seas feliz. Esto es lo más reciente de Ricardo Montaner, y te cuento que Vale y Ricardo Montaner te invitan a una noche para que seas feliz.
1: ¡Me muero!
0: Sí, así como escuchas. Mira, presta atención. Cada vez, uy, no puedo interrumpirlo porque me encanta.
1: No lo interrumpas, te lo pido.
0: Viene el puente. Bueno, cada vez que escuches una canción de Montaner,
1: como ahora,
0: como en este momento, podés hacerlo. Mándanos un audio de hasta 30 segundos dedicándosela a esa persona especial, contándonos un poco por qué querés que sea feliz esa persona.
1: Puede ser tu pareja, sí, tu mamá, tu mejor amigo, alguien que simplemente merece una alegría. Si vos le querés dedicar este tema de Ricardo Montaner, tenés más chances para ir.
0: Totalmente, totalmente. ¿Por qué? ¿A ir a qué? Te preguntás. Bueno, es una hermosa cena para dos personas, ¿eh? Así que prepárate, porque en Vale te regalamos momentos únicos. Y cuando alguien te importa, lo único que querés es verlo feliz. Así que cada vez que suene Montaner, como en este momento...
1: Ay, suena un romántico total.
0: Para vos que estás ahí, romántico, romántica, 1150050975, y lo escuchamos ahora, ¿te parece?
1: Te lo pido.
0: Así suena.

0: Ricky Martin haciendo Perdido sin ti aquí en Valentonados.
1: Amo, amo la playlist de hoy aquí en Valentonados. Bueno, subió un poco la temperatura, 16 grados 3 décimas aquí en la ciudad de Buenos Aires. Contanos cómo está en tu ciudad, desde dónde nos estás escuchando, mándanos un WhatsApp. Y hay mucha gente que ya nos contó cuando se dio cuenta que estaba grande. Al 115-0050-975.
2: Hola Radio Vale, ¿cómo andan? Por acá Juli. Bueno, yo me di cuenta que era grande cuando me agacho a jugar con mis sobrinos o algo de eso y después me cuesta un perú levantarme. Oh, ahí digo, uy, ya no estoy para estas cosas. Y bueno, y después también cuando mi economía empezó a depender de mí. Ahí también me di cuenta de que era grande.
1: Ese es un momento clave, bueno, absolutamente.
0: El estar ayudándote tipo con la mesita ratona, con el sillón cuando te vas levantando, es cuando decís, uff.
1: Algo pasa.
0: Algo pasa.
1: Bueno, igual apostemos a que uno tenga buena salud por muchos, pero muchos años. Así que si te pasa eso, amiga, que te noto...
0: A mí que me suena por ahí, me suena una rodilla cuando me agacho y me levanto.
1: Ah, eso sí.
0: Y clac, y sí. Exactamente.
1: Todo tiene su historia en nuestro cuerpo. 115-0050-975.
3: ¿Cómo me acuerdo que estoy bien? En un montón de cosas. En mi físico, estoy muy flaca, mis arrugas, cuando voy al supermercado entro y me quedo parada porque no me acuerdo lo que tengo que comprar, en un montón de cosas. Así que bueno, ¿qué más le puedo pedir a la vida? Bueno, estamos vivos. Los quiero, besos.
1: Igual, igual. Esa de entrar a la habitación, entrar a un lugar y decir, al super fuiste, no sé. Y decís, ¿qué iba a comprar yo acá? De góndola en góndola me pasan, a ver si entienden.
0: O que de repente te sea más importante quizás comprarte un buen desodorante de piso, ¿se le dice? No sé.
1: Olvídate.
0: O un buen detergente, o un buen, no sé, algo para
1: en vez de,
0: no sé.
1: Cualquier cosa.
0: Claro.

0: Latinoamérica, un beso enorme para vos y para toda la gente que nos escucha en Catamarca también. Impresionante, gracias, gracias. Bueno, es típico, típico. Además, obviamente cuando sos muy chico estás 0 km. Después empezás, no sé, a correr, a hacer deporte o si alguna vez te pasó algo. Y bueno, después te quedan, ¿no? Esos dolores o esas cositas que te hacen recordar que ya no estás tan chico.
1: Pero bueno, te escuchamos a vos, 1150-0050-975. Mientras tanto, compartimos más canciones en esta tarde. Llega Sebastián Yatra junto a Belinda haciendo Canción para Regresar.
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0: Melendi junto a Mau y Ricky, la boca junta sonando aquí en Valentonados.
1: Vamos a ir a las noticias del día. Las universidades vuelven a las calles con clases abiertas para exigir la aplicación de la ley de financiamiento. Docentes, estudiantes y autoridades universitarias realizarán una jornada frente a tribunales para reclamar la implementación de la norma aprobada por el Congreso y denunciar el impacto del ajuste sobre el sistema educativo. La actividad comenzó cerca de las 10 de la mañana y se extenderá hasta las 17 horas.
0: Scaloni llevará alrededor de 30 jugadores a los amistosos de la selección argentina antes del Mundial. La lista de 26 para la Copa del Mundo puede ser entregada hasta el sábado, pero no hay restricciones para los partidos de preparación. El técnico quiere trabajar con un plantel amplio y tener a mano futbolistas en caso de cualquier eventualidad.
1: Juicio por la muerte de Maradona. El neurocirujano a cargo de la operación apuntó contra Luque. Según el testimonio

0: Hoffman Campos y más tarde será el turno de Pablo Dimitrov.
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0: pero muy bien aquí en Buenos Aires.
1: Y bueno, lo que estás escuchando...
0: Ricardo Arjona, la última noche de Ricardo Arjona en el Movistar Arena. En un día patrio tuvo una invitada de lujo. A ver, yo la quería escuchar a ella.
1: Ahí está.
0: Ahí está, esa es la Sole.
1: Claro.
0: Ahí está, está con la Sole, impresionante. Juntos en el Movistar Arena cantaron Fuiste Tú y obviamente recibieron la ovación del público porque dicen que fue un momentazo. Me encanta este crossover.
1: Y la verdad que se dio el gusto, Ricardo, ¿eh? Pudieron participar muchas artistas y cantantes tremendas a lo largo de estos días en sus 14 Movistar Arena. Recordemos, pasó Ángela Leyva también y algún que otro. Pero lo gracioso es que esto fue justo el día patrio y no hay nada más patrio que la Sole.
0: Totalmente, ahí está. Revolvió el poncho un poco. Bueno, si tienen dudas sobre cómo fue esto, los invitamos a las redes de Vale 97.5. Allí está toda la cobertura que hizo nuestra community manager, Gise Franchino.
1: Y un detalle no menor, porque este hubiese sido el último show de Ricardo Arjona, pero se ve que se copó.
0: ¿Se copó?
1: Se copó y sacó tres nuevas fechas. Así que hay Arjona para rato, pero habrá que esperar al mes de julio.
0: Para mí que se quede vivir, tipo, 2026. Para mí que debe querer quedarse a mirar el mundial.
1: Ah, apa. Puede ser, ¿eh?
0: Puede ser.
1: Que haga tres shows por mes. No me molesta, ¿eh?
0: No me molesta, para nada.
1: Escucha bien. Primero de julio, 2 de julio y 5 de julio son las tres fechas que adicionó Ricardo Arjona. Que, mirá, si quiere sumar más, estamos, ¿eh?
0: Lo pueden invitar a que quieras.

0: es el abrigo que el lugar a donde vas a salir.
1: Re. Cuando no querés salir, porque decís, mejor me quedo en casa. Claro. Ahí básicamente te estaría dando cuenta.
0: Te molesta el ruido en un lugar así, como en un bar o algo de eso.
1: Ahí pueden bajar la música. Bueno, también puede ser que estés trabajando la compu, ponele. O charlando con alguien. ¿Ah, no?
0: No.
1: Bueno, ¿cuándo te diste cuenta que estás grande?
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14: Hola, Radio Valles. De joven me di cuenta que me estaba poniendo grande cuando puse la pava para tomar unos mates sola por primera vez y, bueno, tener pensamientos sobre la vida.
15: Pará, eso me pasa desde que tengo, no sé, 15.
16: A mí también. Yo también me preparo el mate de mi hijo.
15: No, amo tomar mate es sola. Además, es un sí. Y a veces digo, me voy a preparar un mate y digo, voy a tomarme 3 o 4, porque si no, ¿para qué me lo preparo? Y me lo preparo igual, amigo.
16: ¿Sí? Sí. Es que sí.
15: Porque un mate vale más que 1000 palabras, ¿entienden?
16: Absolutamente. Tú lo has dicho.
17: Bueno, me di cuenta que estoy grande cuando empecé a buscar lugares más tranquilos para salir. No soporto los lugares con mucha gente, no me gusta ir de vacaciones cuando va todo el mundo, las playas llenas, no. Nada de todo eso. Y otra cosa que también denota el fin de una etapa es que se me terminó la diplomacia. Las cosas como son. Porque cuando uno trata de suavizar las cosas, termina confundiendo. Entonces, mejor las cosas directas, como tienen que ser.
15: Ay, es verdad.
16: Muy cierto, ambas partes del mensaje. Me parece que cuando vos decís, che, ya no aguanto el tumulto de gente, no aguanto la música fuerte, es una etapa donde vos decís, evidentemente, yo no puedo ni siquiera cerrar boliche, pero olvidate. O sea, es como que todo dura hasta las 2 de la mañana con suerte.
15: Con suerte está despierto hasta las 12, amigo.
16: Claro, y después el tema de esto de sin filtro. El filtro se va gastando, llega una edad donde ya no hay más. Ya no hay más,
15: el
16: chicos.
15: Filtro, solo pedí filtro para el Instagram, porque tampoco seamos tontos. Pero lo que yo te quiero decir es que también te vas dando cuenta un poco del paso del tiempo cuando empezás a centrarte un poquito en vos. Y esto lo digo desde un lugar sano, ¿no? No desde seamos egocéntricos. En eso no estamos muy a favor, literalmente. Pero digo, te empezás a querer un poco más a vos mismo y empezás a priorizarte. Eso también es crecer, ¿eh?
16: Es cierto.
15: Eso está muy bueno. O sea, a veces te dicen, ay, pero no. Ahora me estoy ocupando de mí. Porque sé que también me tengo que ocupar de mí, porque tengo que ocuparme de mí. Porque si no, no me voy a poder ocupar de nadie más.
16: Completamente. ¿No? Completamente de acuerdo. Ya sea en lo mental, digamos, o en lo psicológico, como en una comida, en saber que por ahí esto no te caiga bien. ¿Y para qué vas a seguir yendo por ese lado que después termina toda la noche hinchado?
15: ¿Sí sabes que te da así?
16: Pero cortala, Mabel.
15: Dale. Bueno, acuérdate, estamos hablando de cuándo te diste cuenta que estás grande. 1150050975.
16: Lo que sí nunca vas a dejar de hacer, aunque seas grande, joven, es escuchar Vale, porque tiene temones. Por ejemplo, Manuel Turizo, que llega para hacer Te Hacen Falta Dos.

0: Asilos aquí en Vale 97.5, 2 de la tarde, 39 minutos.
1: Así es. Bueno, ¿saben que cada vez más adultos jóvenes estarían cancelando planes por la limpieza? Chicos, esto no es un chiste, sino que... No, sí, sí. Tiene que ver con un informe que se realizó en Estados Unidos a 2.000 estadounidenses por las firmas Tolker Research y Swiffer. Reveló esto, que muchas personas incluso evitan invitar gente a su casa para no sentir que la casa está sucia, que no la pudieron ordenar, que no está lo suficientemente limpia. Para muchos el problema no es el desorden, sino que es además una sensación que es más pesada todavía. Es como que todo el tiempo te queda algo pendiente. Entonces, ¿para qué vas a invitar gente si todavía no terminaste de limpiar el piso de, no sé, la cocina?
0: Entiendo.
1: Que todavía no pasaste la aspiradora en el living. Que te quedaron los baños sucios porque, bueno, no te ocupaste los últimos días. Entonces, prefieren, no solamente por el desorden, sino también por la limpieza, en mayor medida, dejar de invitar, qué sé yo, amigos, familiares, incluso salir a pasarla bien para limpiar tu casa. Impresionante. El 64% dijo sentir estrés por tener que ordenar antes de poder relajarse. No sé si alguna vez te pasó sentir estrés por este tema. Y el 69% aseguró sentirse abrumado por las tareas domésticas.
0: Ahí va, me parece un poquito la cuestión, ¿no? Sí. De decir, me tengo que ocupar y me está costando. Entonces, es preferible seguir en esa lucha que ocuparme y poder invitar a quien sea, ¿no? Porque siempre hay algo pendiente. O sea, eso es lo que creo yo con estos porcentajes, sí, un poco que se revela. Es decir, pateando un poquito el orden o la limpieza en la casa.
1: ¿Vos decís que estarían procrastinando?
0: Y puede ser.
1: O que también cuando tienen que ordenar dicen, no, mejor no los invito porque me tendría que poner a ordenar ya y no llego.
0: Claro. ¿No? Es que me parece que es un poco por ese lado el estrés.
1: Bueno, este estudio mostró que el agotamiento afecta especialmente a los adultos jóvenes. 2 de cada 3 personas de la generación Z y millennials dijeron terminar físicamente agotados después de limpiar.
0: Bueno, es que...
1: Polémico.
0: No, bueno, puede ser tal vez si están en un desorden caótico, que capaz sí, pero podés hacerlo un día antes de esa cita, sí, o de ese encuentro que invitas a tu casa, ¿no?
1: Para mí el problema, te digo...
0: A ver.
1: Yo los recontrabanco porque si vos lo querés hacer todo el día antes o horas antes de que venga la gente, no llegás y te estresás, ¿para qué los invitas? De verdad. En cambio, para mí, la solución es lo que uno aprende de grande, de un poco más grande, es que tenés que ir haciendo algo todos los días. Pues si lo vas a dejar todo para el último momento, fuiste.
0: Básicamente tratar de ser un poco más ordenado en el día a día. No te digo impecable, porque es difícil. Hay gente que sí lo es y es muy obsesiva con eso, con el orden. Sí. Pero por lo menos ir pasito a pasito, dándote cuenta de que tenés que ir mejorando esa parte, así después la tarea que tengas que hacer no es tan pesada como para pedir que venga gente a tu casa.
1: Igual después pasa algo que tiene que ver también con estos tiempos, ¿no? Que todo el tiempo parece que nos tenemos que ocupar del pelo, de las mujeres, ¿no? Del pelo, del físico, del gimnasio, de la dieta, de los chicos, de no sé qué, que comamos sano, que estén las... Son como todo el tiempo...
0: Igual en esto me voy a poner medio hortiva, porque yo ¿cuánto tiempo perdés con el celular o con la compu haciendo nada que podrías invertirlo en, che, pasar un trapo, un escobillón, limpiar los platos? Me siento medio como me retaban mis padres a mí, pero es una realidad. Digo, nos pasa a todos, el hecho de repente darnos cuenta que estuvimos 40 minutos scrolleando, que podrían haber sido muy valiosos para poder ordenar aunque sea en la mesa del living donde va a venir la gente. Pero bueno,
1: pensalo,
0: te lo dejo ahí. Lo que sí podés hacer es escuchar Vale 97.5 todo el día mientras limpias. Aprovecha, que suena muy, pero muy bien. ¿Eh? Seguimos con Luciano Pereira. Esto es Y Así, Y Así.

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4: Esta es una fiesta y ya no bailo como bailaba a los 20, 19 años. Ahora bailo y empiezo a aplaudir. Es típico baile de una tía de 60 años. Te lo juro, bueno, besos.
5: Dani, habla, te habla. Bueno, había un reel hace un tiempo, ¿no? En las redes que decía que si te la pasas aplaudiendo, es que tenés tanto.
6: Con los deditos índices para arriba, claro. También, es como un poco...
5: Si levantás los brazos, tipo agitando, también.
6: Es que
5: bueno, chicos, no se puede hacer nada.
6: Claro, llega un momento donde se mueven solamente las extremidades, nada de andar meneando, esas cosas, ya no. Ni para abajo, ni para arriba, porque si bajás ya no podrás subir.
5: Claro, hay que aprender a, sí, hacerlo bien, porque si no, te la quedás ahí a mitad de camino, es un papelón.
6: Trencito, ya que lo llamás un trencito, puede ser también que estés un poco mayor, ¿no?
7: Hola, Radio Vale, mi nombre es Fabi, acá de Moreno. Me di cuenta que estoy grande cuando empecé a copiar los dichos de mi mamá en el... Bajen la música, háganos despacio, dejen de pelear.

0: importante. Cuando te empezás a repetir lo que decían tus viejos, como dijiste antes también, es impresionante.
1: Yo tengo una que empecé a hacer, que es de el señor mayor y que lo hacía mi viejo.
0: A ver, señor.
1: De que cuando veo una luz prendida voy y la apago.
0: ¡Ah, re! No puedo ver las luces prendidas. ¡Bienvenido al club!
2: Ya era hora, ¿no?
0: Sí, chicos, además, por favor, apaguen.
3: ¡Ay, Dios!
0: Bueno, faltan 3 minutos y la tengo a ella ya aquí con nosotros. Romy Karolinski viene para continuar. ¿No sabes los hitazos que son?

0: chivo.
1: Soltaba. Estaba grande.
2: ¿En qué momento? No, pará, al contrario. ¿En qué momento vos te diste cuenta, si es que te diste cuenta que estás grande?
1: Cuando tuve que usar anteojos. Cuando me di cuenta que necesitaba anteojos porque me dolía la cabeza, ahí dije, no, chau.
2: Ay, no, ese es un bajón. Ese es un momento.
1: Y que te pones los anteojos y dices, ah, la diferencia.
2: Veo en 3D.
1: Claro, porque antes yo decía, no, no los necesito, no hay diferencia. Y cuando me los puse dije como, ah, no, sí, sí, sí, los necesito.
0: Ay, mi viejo funciona de cerca. Mi viejo funciona de cerca.
2: No, por ejemplo, ¿no les pasa que, bueno, se ponen a mirar, no sé, una plataforma y dicen, ¿qué elijo? Y estás 3 horas. Sí, 3 horas eligiendo.
1: Ay, eso sí es re difícil.
2: No, no, chicos, eso es un bajón.
1: Me pone mal. Como que necesito ya tenerlo planteado de antes para ir a buscar lista. Porque si no, tardo mucho y me doy por vencida, como descantaba Luis Fonsi, y no veo nada.
2: Totalmente. Totalmente.
1: Que me canso de buscar como, no, bueno, ya está, no veo nada.
2: Exacto. ¿Por qué? Y porque por ahí te acordaste que mejor si vas a, no sé, a hacer la lista del súper, qué
1: cual,
2: sé yo.
1: Que se cruza algo.
0: Ahí tocaste un punto. Ir al súper.
1: Sí.
0: Sentir que metiste un gol, cuando hiciste un 2x1,
1: ¿no? El 70%.
2: ¿Hoy descuento? ¿Hoy dónde era?
0: ¿Te crees un capo? No sabés. Volvés y es la noticia del día. Sí. Chicos, 25% de descuento en la compra. Espectacular. Empezás a mandar en grupos, chicos. Recuerden,
1: aprovechen. Chicos, no saben lo que me compré.
2: Otro símbolo de los tiempos que corren y que pasan, digamos, que te pasaron, sí. Más grande. Sos el primero en escribir en el grupo familiar de WhatsApp. Feliz Día de la Patria. ¿No empezaron ustedes? ¿Quién empezó? Mi papá, por supuesto. Claro. Por suerte nos ganó. Pudo haber sido yo, ¿eh?
0: Sí, bueno.
2: Son temitas.
0: Y a veces respondes con stickers que ya están un poco también de quemados. Sí. También ahí te dicen, che, ¿qué mandás?
2: Ah, sobre los stickers quemados me tenés que hacer un upgrade porque no tengo ni idea cuáles están quemados.
0: Y no llegues a mandar GIF, porque si llegas a mandar GIF, como que yo le mando un beso a mi mamá, a mi papá, el GIF es ir a buscar un GIF, ¿me entendés? Si tenés más cerca al alcance de la mano, es un sticker, o de última un emoji, pero sí. El GIF es fuerte.
2: Bueno, si estás por mandar un GIF, ya sabes.
0: Arrepentiste. Tienes que arrepentir lo que vas a hacer.
2: Bueno, me encantó la cortina de recién, Juan Domingo Molina. 11-5-0-0-50-97-5. Si quieren, le dejan mensajitos ahora a Romy Karolinski. Bueno, nosotros nos vamos.
0: Sí, así es. Y tenemos que agradecer a este equipazo, en operación Juan Domingo Molina. En edición Cristian Gutiérrez, en redes Chise Franchino, coordinando Lucho Ventecura, en producción Nico Antón. Musicalizando Majo de Benedetti. Gracias, Juli.
2: Gracias, Ger. Será hasta mañana. Quédense aquí en Vale 97.5. La mejor radio, la mejor música y la mejor compañía.
0: Siempre.
2: Hasta mañana, los queremos. Chau.
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al aire de Vale 97.5. Juli recién decía que sonaron temazos. Hasta acá no nos podemos quejar porque son uno mejor que el otro. Viajamos al año 1998. Álbum ¿Dónde están los ladrones? En nuestra queridísima Shakira, que sonaba esta canción que se llama Ojos Así y que ahora llega a tus oídos aquí en el aire de Vale 97.5. A mover las caderas, a subir el volumen en la radio y a mandarnos tu mensaje. Quiero saber desde dónde te estás sumando esta tarde de martes. 11 5 0 0 50 97.

0: por primera vez sonando en Vale 97.5 a las 3 de la tarde y 19 minutos. Salimos a la calle. Te cuento que la Panamericana está cargada, mano al norte, desde Florida hasta Don Torcuato. La General Paz con tránsito intenso, sentido al Riachuelo, entre Avenida Constituyentes y Directorio. El acceso oeste con demoras para el lado de Luján, a partir del Estadio de Vélez hasta Castelar. En San Juan y Avenida La Plata hay reducción de calzada por un siniestro vial y hay corte total en Plaza de Mayo frente al Cabildo por manifestantes. En cuanto a los servicios, el tren Belgrano Sur, Ramal González Catán, opera con demoras y cancelaciones por problemas técnicos. Las demás líneas de trenes, subtes y el premetro funcionan en horario.
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0: sentido norte a 8 kilómetros por hora. ¿Qué indica el pronóstico del Servicio Meteorológico Nacional? Para esta tarde la máxima era de 17 grados, ya estamos casi rondándolo. Para la noche, probabilidad nuevamente de neblinas aquí en la ciudad de Buenos Aires y la temperatura rondando los 12 grados. Atención, porque mañana miércoles se espera por la mañana que sea parecido al día de hoy con muchas neblinas. Así que precaución a tomar prudencia, sobre todo a la hora de manejar, de moverse y salir con tiempo, porque por estas neblinas se complica un poco más todo y bueno, a veces cuesta un poco más llegar a ciertos lugares, sobre todo en los viajes. Mínima de 9, máxima de 15 grados para el día de mañana. Neblinas por la mañana, como te decía. Después por la tarde-noche el cielo estará mayormente nublado.
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0: Y a las 3 de la tarde y 28 minutos es momento de escuchar un clásico, una de esas canciones que nos encanta cantar. Sergio Dalma, Mi historia entre tus dedos.

36 minutos de las 3 de la tarde y quiero invitarte, si aún no lo hiciste, a que te sumes a nuestro canal de YouTube. Nos encontrás como FM Vale 975. Vas a encontrar de todo. Entrevistas a todas tus artistas preferidas. De hecho, ya está subida la de Carlos Baute de la semana pasada. Tenés Vale Acústico, Fit Vale y, por supuesto, la posibilidad de escucharnos las 24 horas en vivo allí en FM Vale 975 y dejar tu mensajito en el chat interactivo, que somos un montonazo. Ahora, más de 6.000 personas escuchándonos, así que quiero agradecerles a todos ustedes. Y vos que todavía no te sumaste, ahora mismo lo podés hacer.

0: minutos para las 4 de la tarde.
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1: 4 de la tarde en punto en toda la República Argentina. Bienvenidos, bienvenidas. Feliz martes para vos que estás sumando al aire de la radio. En esta hora vamos a escuchar a Carlos Rivera, La Oreja de Van Gogh, Luciano Pereyra y muchos artistas más.
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1: Comenzamos con este nuevo

0: 4 de la tarde y 11 minutos de este martes 26 de mayo. ¿Sabes qué se celebra hoy, 26 de mayo? Es el día de Drácula, sí, así como escuchás. Jornada que se celebra todos los 26 de mayo conmemorando la fecha en la que el escritor irlandés Bram Stoker publicó la novela, por supuesto, en el año 1897. ¿Sabes qué queremos que nos cuentes hoy de qué vamos a hablar? ¿Qué tan vampiro sos en tu vida cotidiana? ¿A qué nos referimos? ¿Cuál es tu hábito más nocturno?
1: Hola.
0: Ay, me habló el vampiro, me habló Drácula. Hola, Drácula, ¿cómo va? ¿Todo bien? Me encanta. Bueno, ¿qué te vamos a preguntar hoy en nuestro WhatsApp? ¿Cuál es tu hábito más nocturno? ¿Podría ser dormirte tarde? ¿Podría ser ponerte a trabajar a la noche? Que sos mucho más hábil y te prendés más a la noche y que servís mucho más. ¿Cenar cuando todos duermen? ¿Bañarse de noche? Hábitos nocturnos, ¿cuál es el tuyo? ¿Me contás? 1150-0050-975, por ahí esperamos todos sus mensajes mientras nos habla Drácula. Y por supuesto, siguen sonando más canciones aquí en el aire de Vale 97.5. 4 y 12 de la tarde. Y esto no pasa.

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0: vial. En cuanto a los servicios, el tren Roca, ramales con Ezeiza y Temperley circulan con demoras, mientras que el tren Belgrano Sur, ramal
1: Marco que
0: Paz,
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0: fuertes por la mañana. Ya por la tarde el cielo estará mayormente nublado y la temperatura máxima llegará a los 15 grados.
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0: 97.5. 4 y 29 de la tarde, momento de una que sabemos todos. Carlos Baute y Marta Sánchez hacen Colgando en tus manos.

0: 7.05 a las 4:49. 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
1: 5 de la tarde en toda la República Argentina. Bienvenidos, bienvenidas. Feliz martes para vos que estás sumando al aire de la radio. Ya te sumaste a nuestro canal de YouTube, lo podés hacer ahora mismo. Nos encontrás como FM Vale 975.
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0: Belgrano al norte, desde Olivos hasta Camino del Buen Aire. La General Paz con tránsito intenso, sentido al Río de la Plata por el vuelco de un camión a la altura de la Avenida San Martín. La 25 de mayo con reducción de calzada a la altura de Huergo, mano a la Plata por un choque. El acceso oeste con marcha lenta para el lado de Luján a partir de Ciudadela hasta Morón. Y en la Avenida Córdoba y Ascuénaga hay corte total por un siniestro vial. En cuanto a los servicios, el tren Roca Ramales Corn E6 y Bosques vía Temperley se normalizan luego de un incidente en Kerley. El tren Belgrano Sur Ramal Marcos Paz se encuentra interrumpido por problemas técnicos. Las demás líneas de trenes, subtes y el premetro funcionan horario.
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5: Indica para esta noche el cielo con neblinas y la temperatura rondando los 12 grados. Mañana miércoles, mínima de 9, máxima de 15, con neblinas por la mañana y cielo mayormente nublado por la tarde. Pero acá, a la neblina, al tiempo nublado, le vamos a poner lindas canciones como lo estamos haciendo a lo largo de toda la tarde hasta las 8 de la noche. Llega Carlos Vives, voy a olvidarme de mí.

0: efeméride. Estamos preguntando, ¿cuál es tu hábito más nocturno? ¿Dónde nos contás? A nuestro WhatsApp, por supuesto, el 115-0050-975.
1: Hola, vale, 975. Hola. Soy Isabela. Mi hábito de noche es ir a comer cuando todos están durmiendo o fijarme que hay en la heladera.
0: Me gusta. A la hora, a la noche, a las 2 de la mañana, ponele, que están todos durmiendo. Es el momento en que dulce leche es más rico.
1: Hola, vale, 975.
0: ¿O no? O no, que es el momento que es más rico el dulce de leche que nunca. Porque es como que a escondidas es más rico, sabe mejor. Te banco, Isa, es verdad, está muy bien ese horario para ir a comer algo rico a la heladera. ¿Y vos? ¿Qué haces a la noche? ¿Cuál es tu hábito nocturno?
2: Bueno, vale, mi hábito más nocturno es liberar a mi hamstercita de la India, de adentro de su pecera, dejarla que ande por la pieza. Se sube a mi cama, se baja, anda por ahí por un túnelcito que me rompe, me destruye todo. Interactúo un poco con ella, la beso, la mimo. Me voy a cenar, cuando vuelvo la encierro y cuando me voy a dormir me llevo a mi gata a la cama, es por turno.
0: Ay, muy bien, tienen sus turnos cada uno, cada animalito, me gusta. Me copa, quiero ver foto del recorrido que tiene el hámster para moverse por tu cuarto. Como que me dio mucha intriga eso del túnel, de que sube y baja de la cama, cómo hace. Cosas que me dan mucha intriga. Bueno, ¿y vos qué onda? ¿Cuál es tu hábito más nocturno? ¿En qué sos vampiro? ¿Me contás? 115-0050-975. Por ahí esperamos todos sus mensajes hasta las 8 de la noche. Siguen por acá llegando y compartiendo el aire juntos, que es lo que más nos gusta. Mientras, por supuesto, siguen llegando más canciones al aire de Vale.

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1: 6 de la tarde en toda la República Argentina. Bienvenidos, bienvenidas. Feliz martes para vos que te estás sumando al aire de la radio. En esta hora vamos a escuchar a Ciencio, a Maluma, a Benja Amadeo y a muchos artistas más.
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Nati nos saluda. Hola, vale. Mi hábito más nocturno no es mío, pero mi gata me despierta de madrugada para salir de la pieza y que la acompañe a comer. Le tengo que tocar la comida y recién ahí come. Aprovecho, voy al baño y como soy bien malcriadora, espero que termine, tome su agua y me la llevo a la pieza AUPA para seguir durmiendo conmigo. Bueno, tenés como un recreo de la siesta, de tu noche, de tu dormida. ¿Está bien? ¿Y vos? ¿Qué cosas haces a la noche? ¿Cuál es tu hábito nocturno? ¿Me contás? 115005.

6 de la tarde y 19 minutos. Salimos a la calle. Te cuento que la Panamericana sigue cargada mano al norte desde Olivos hasta Camino del Buen Aire. En General Paz, con tránsito intenso, sentido al Río de la Plata por el vuelco de un camión a la altura de la Avenida San Martín. La 25 de mayo, con reducción de calzada a la altura de Huergo, mano a la Plata por un choque. El acceso oeste con marcha lenta para el lado de Luján a partir de Ciudadela hasta Morón. Y en la Avenida Córdoba y Ascuénaga hay corte total por un siniestro vial. En cuanto a los servicios, el tren Roca, ramales Korn, Ezeiza y Bosques vía Temperley normaliza nuevo un incidente en Gerli. Y el tren Belgrano Sur, ramal Marcos Paz, se encuentra interrumpido por problemas técnicos. Las demás líneas de trenes, subtes y el premetro funcionan.

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12.3 la actual, el cielo está despejado, pero con neblinas que ya se dejan ver en varias partes de la ciudad y el gran Buenos Aires. La humedad bastante alta, el 88%, viento del este a 4 kilómetros por hora. Recordá, esta probabilidad de neblinas llegó como para quedarse hasta mañana por la mañana, mediodía, por lo que indica el pronóstico del Servicio Meteorológico Nacional. Para esta noche se esperan 11 grados de temperatura, según lo que indica el Servicio Meteorológico. Para mañana miércoles tenemos una mañana bastante fresca con una mínima de 9 grados, máxima de 16, probabilidad de nieblas por la mañana. Ya por la tarde-noche el cielo estará mayormente nublado. Y seguimos compartiendo lindas canciones y acompañándote en esta tarde de martes, 6:34 de la tarde.

0: 8 minutos de las 6 de la tarde. 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
0: Claro que sí, última hora de este martes que pasamos juntos aquí en el aire de Vale. Y quiero invitarte a que te sumes a nuestro canal de YouTube si todavía no lo hiciste. Nos encontrás como FM Vale 975.
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0: Y las 7 de la tarde comienzan con la nueva canción, la última que lanzó Luciano Pereyra aquí hace poquitos días. Se llama Cuando la vida duele y suena acá en Vale.

noche. Me podés contar al 115-0050-975, que hasta las 8 de la noche seguimos recibiendo todos sus mensajes y por supuesto compartiéndolos aquí en el aire de tu radio. Pero vamos a seguir compartiendo lindas canciones, porque para eso estamos, más que nada, para acompañarte en la vuelta a casa. Y mira quién llega: Alejandro Fernández con

0: A mí me encantaría ser escuchada en todo el mundo, ¿viste? No sé, ir a China y que en China no pueda ni caminar, ¿entendés? Como hay un montón de cosas así, hacer estadios, poder hacer estadios en Estados Unidos.
1: María Becerra.
0: Y eso me motiva muchísimo, pero sobre todo lo que más me motiva es que soy feliz haciéndolo, ¿viste? Realmente es algo que me fluye, es lo único que me sale hacer todo el día. Es como que tengo vacaciones e igual estoy haciendo música, igual estoy trabajando, pensando en cosas, es como... Ya es muy mío, viste, muy propio.
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0: vamos a la calle y te cuento que la Panamericana sigue cargada mano al norte desde Olivos hasta Camino del Buen Aire. La General Paz con tránsito intenso en Ciudad del Riachuelo, entre la Avenida Cabildo y Rivadavia. La autopista Buenos Aires-La Plata con congestión mano a provincia a partir de Huelgo luego de un incidente. El acceso oeste con marcha lenta para el lado de Luján desde Ciudadela hasta Morón. Y en la Avenida Juramento y Cabildo hay corte total por obras. En cuanto a los servicios, el tren Roca...
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6: 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Hasta acá toda la información del tenis. 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
6: 7:30 de la tarde en toda la República Argentina y es momento de escucharlos a Carlos Rivera y Malú con Mal Escrito.

200 y viento del sudeste a 8 kilómetros por hora. Recordá que hay alerta violeta en varias provincias por la neblina. Para esta noche se espera que la temperatura ronde los 11 grados. Mañana miércoles tendremos un día parecido al de hoy. Una mínima de 9, máxima de 16, con probabilidad de niebla por la mañana. Ya después, por la tarde-noche, el cielo estará mayormente nublado. 44 minutos pasan de las 7 de la tarde y seguimos compartiendo la imagen.

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Decís de Franchino. Mi nombre es Rami Gorolinski y vos no te vas a ningún lado. Porque ¿sabés quién volvió a su programa a ser para siempre? Mariela Álvarez, que ya está listísima para acompañarte hoy, renovada después de las vacaciones del descanso. Así que mejor que nunca, se quedan hoy hasta las 12 en Para Siempre con ella, que les va a acompañar de la mejor manera y con las mejores canciones, obvio. Nosotros nos vamos a encontrar mañana miércoles para cortar la semana a partir de las 3 de la tarde. Te espero, que tengas una hermosa noche de martes. Será hasta mañana. Chau. We'll

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noche de martes aquí en Vale 97.5 con Ricardo Montaner junto a la London Metropolitan Orchestra, siendo en el último lugar del mundo canción y disco, porque también hubo un disco que se llamó así, que se lo dedicó especialmente a Chile, ¿no? Jugando con la metáfora y la poesía, ¿no? De que Chile es el último lugar del mundo por su ubicación en el extremo sur de los continentes y encima después de la cordillera, ¿no? Pensándose desde Argentina. Así que, bueno, tienen un lugar muy especial en su carrera, toda la gente de Chile y en particular esta canción. Así empezamos. ¿Cómo estás? ¿Cómo te va? ¿Cómo estuviste todos estos días que no supe de vos? Te extrañé, un poquito te extrañé, pero lo bueno es que ya estamos juntos otra vez, que vamos a terminar este día disfrutando de las mejores canciones de amor, escuchando a nuestros artistas favoritos, que son nuestro refugio. Ya tengo tantas cosas para contarte. Sí, lo fui a ver a Arjona, lo fui a ver el martes de la semana pasada, el lunes de la semana pasada, así que te voy a contar cómo fue mi experiencia y mucho más de Arjona, porque de él vamos a seguir hablando, y de todos los artistas que suenan en la radio y que sí que te encanta saber en qué andan y sus novedades y sus curiosidades, que siempre tenemos alguna pincelada para dar cada noche. Ahora estamos listos para acompañarte en el final de este día, como te dije, con las mejores canciones de amor y vos presente, por supuesto, a través del 11 50 50 97. Ay, espérame, esta canción 11 50 50 97 5.

canciones para siempre, como esta de Diego Torres, si alguien la vio partir. 11-5-0-0-50-97-5. Ahí te espero. Quiero saber de vos, quiero que me cuentes cómo estás, cómo te llamás, desde dónde te prendes esta noche a la radio.

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Franco de Vita con Sin Bandera, quien para siempre en Vale 97.5 haciendo Si La Ves. Gracias Gaby de Carlos Casares, y te quiero agradecer cada noche con Norita y darte la bienvenida. Bueno, besos. Gracias Gaby por estar siempre. Mira, Tami y Emma nos mandan besos desde Santa Fe. Bueno, una de ellas, Emma, es una perrita hermosa, ¿eh? Está dormidita ahí al lado del parlante, escuchando la radio. Así que muchas gracias a ambas. Qué buena compañía, dice por acá alguien que no deja nombre. Qué bueno que nos elijas. Anita dice acá, te estaba esperando para que nos cuentes todo lo lindo que lo pasaste. Te quiero, gracias Anita. José de Trelew dice, espero se encuentren bien. Quiero mandarle saludos al amor de mi vida, Abigail. Por favor, dedíquenle una canción de Abel Pintos, El Mar. Díganle que aún la amo y que la extraño. Saludos. Y cierro por acá con este mensaje. Dice, qué lindo volver a escucharlos. Sobre todo mi mamá, ella no ve, pero siempre sintoniza la radio. Trini y Silvia de San Antonio de Padua, a punto de cocinar. Bueno, besos chicas. Gracias por elegirnos, gracias por estar ahí. Y gracias por ser parte de esta noche de Para Siempre aquí en Vale 97.5. Te espero a vos. Te

0: Carlos, ya son varios cumpleaños que estamos pasando juntos. Así es que espero que sigan siendo muchos más y como siempre les regalo mi música.
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hablando de recordar, fue el paso de Pablo por Madrid, donde, bueno, vivió uno de los puntos más destacados de este Global Tour, Kilómetro Cero, después de haber pasado por Latinoamérica, después de su presentación con entradas agotadas también en Barcelona. Bueno, dos noches maravillosas en Madrid, donde demostró por qué es un artista tan querido. Un concierto donde, ya saben, si está Pablo, seguro hay emoción, hay mucha cercanía y una conexión especial entre él y su público.

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